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2: 6, 6, 31 grados.
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3: Muy buenas tardes, mi nombre es Hugo Aranda Tamayo y le presento la información más importante.
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4: Esta noche esperamos una temperatura de 22 grados centígrados. Para mañana se presentará una temperatura máxima de 34 grados. Nubes matinales que se disiparán por la tarde. Vientos del este de hasta 30 kilómetros por hora. Ya por la noche descenderemos hasta llegar a los 22 grados.
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3: La comunidad estudiantil y familiares despidieron con un homenaje a Héctor, el menor de 14 años que perdió la vida tras ser arrastrado por la corriente durante las recientes precipitaciones en la capital del estado. El tributo póstumo se llevó a cabo en las instalaciones de la secundaria número 42, donde compañeros de aula y docentes recordaron al joven, quien fue velado por sus seres queridos en su domicilio de la colonia Valleverde. La despedida del torneo internacional de fútbol en la Sultana del Norte podría traer un fin de semana largo sin clases. El gobernador del estado, Samuel García, dio a conocer que negocia con la federación un receso extendido hasta el lunes para aligerar el colapso vial que en la metrópoli. El Congreso de Nuevo León recibió una petición formal de juicio político en contra del presidente municipal de El Carmen, Gerardo de la Maza, promovida por integrantes del Cabildo tras un presunto abuso de autoridad y agresión física en perjuicio de un empleado en un comercio de San Pedro. Regidores y ediles confirmaron que la acción legal se extendió al ámbito penal mediante denuncias formalizadas ante la Fiscalía General de Justicia y la Fiscalía Especializada en Combate a la Corrupción.
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3: La presidenta Claudia Sheinbaum calificó como histórico y único el proyecto energético Oasis en Baja California Sur, una iniciativa que combina energía solar e hidrógeno verde para fortalecer la transición energética en el norte del país. El secretario de Seguridad y Protección Ciudadana, Omar García Harfuch, y el subsecretario de Gobernación, César Yáñez, continuaron el diálogo con dirigentes de Amotac con el propiento a los planteamientos presentados por dicha organización. La cancelación abrupta de millones de líneas telefónicas móviles que no hayan sido registradas por sus usuarios el 30 de junio, como le estipula la ley en materia de telecomunicaciones y radiodifusión, afectaría la comunicación personal y también el acceso a los servicios bancarios, así lo advirtió el senador Clemente Castañeda, quien insistió en que se dé más tiempo para realizar el mismo.
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3: El candidato de izquierda, Iván Cepeda, reconoció la derrota en las elecciones presidenciales del pasado domingo en Colombia y aceptó el triunfo del candidato de ultraderecha, Abelardo de la Espriella. El máximo nivel de alerta por calor se amplió en Francia para el jueves a 72 departamentos, lo que significa 14 más que el miércoles y cerca de las 3/4 partes del país.
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5: En información del Mundial de Fútbol, el Pato Merlín, la sensación viral del Mundial en México, llegó este miércoles al Estadio Azteca, pero al final le informaron que no podía quedarse para el partido de México contra la República Checa, que se lleva en estos momentos. En menos de 2 semanas, Merlín pasó de contenerse por las calles de la Ciudad de México durante la victoria de la selección en el partido inaugural hasta visitar el Palacio Presidencial. El animalito circuló por las calles afuera del Azteca acompañado de sus dueños, Carla Gómez, y su hijo Cristian, además de un bajo estricto protocolo de seguridad. Esto en el interior de una caja para su transporte. A final de cuentas, no pudo acceder al recinto. Para Enfoque al Momento, Ramiro Palomo Zavala.
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4: Una mujer brasileña recibió una sentencia en Corea del Sur de 1 año de prisión suspendida por acosar a Jungkook, integrante del grupo de K-pop BTS. Una jueza del Tribunal del Distrito Oeste de Seúl dictó la resolución el pasado 8 de mayo, en la que se señala que la acusada violó la ley contra el acoso y cometió allanamiento de morada, de acuerdo con The Korea Times. El órgano judicial afirmó que la mujer hostigó a Jungkook al acudir a su residencia y a los alrededores del distrito de Jongsan en 22 ocasiones entre el 7 y el 28 de diciembre del año pasado. Además, abrió habría tocado el timbre, merodeando la zona, esperando al artista y dejando algunos objetos en la vivienda. El 13 de diciembre también habría ingresado a la propiedad a través de una puerta lateral que se encontraba abierta mientras un repartidor entraba y salía. Aunque fue arrestada y posteriormente liberada, no cesó sus acciones y continuó con visitas recurrentes en enero, lo que llevó a las autoridades a emitir la orden de emergencia. Finalmente se le impuso la pena de un año de prisión suspendida, por lo que evitará la cárcel siempre que no cometa nuevos delitos ni incumpla las condiciones durante un periodo de 2 años. Para Enfoque al Momento, Dinora Ríos.
3: Estas son las noticias más importantes. Mi nombre es Hugo Aranda Tamayo. Que tenga una excelente tarde.
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6: ¿Qué tal, amigos que están en sintonía de Génesis 98.1? Los saluda su servidor y amigo Rogelio Verónico. Gracias por estar esta noche con nosotros. Los invitamos a que nos puedan enviar un mensaje, algún comentario en nuestro WhatsApp 8123-873156. Gracias a la gente que también nos sigue en nuestras redes sociales. Nos pueden buscar como Línea Médica MX. Estamos en Facebook, Instagram y también en TikTok. Estamos comenzando esta plática con el doctor Gilberto Arévalo Martínez, médico veterinario, zootecnista, que viene a comentar este tema, un tema muy interesante, obesidad en mascotas. ¿Cómo está, doctor?
7: Bien, ¿qué tal? Gracias. Pues mira que creo que es más que interesante, ¿no? Si más bien creo que podemos decir es un tema mimético.
6: Ok.
7: Porque, digo, pues yo soy médico veterinario, ¿verdad? Pero al estar analizando las cifras de estadística para el tema, pues las de línea humana no están tan lejos a las de la línea veterinaria.
6: Okay.
7: Entonces, en línea veterinaria, las estadísticas marcan que la obesidad en las mascotas oscila entre el 40 y el 60%. Y lo que estuve viendo, pues en México andamos muy parejos. De hecho, marca más del 60 al 70% de obesidad en México. Entonces, ahí fue donde yo empecé a ver que si la mayoría de los pacientes que veo, las mascotas que veo, estaban obesas, y si el tutor también. Y bien curioso, porque, pues sí, digo, sí hay una gran coincidencia. Y era, vaya, un dato simple, es que, pues el tutor no hace ejercicio, no se lleva a la mascota a pasear. Entonces, pues ahí hay un comitante, como dicen, ¿no? Y luego también, por ejemplo, en gatos, cuando y es un tema que yo creo que tenemos pendiente y ya lo hemos tratado de platicar, pero bueno, a veces surgen otras cosas interesantes o de mayor premisa, como lo que hablamos hace unos días de gusano barrador. La parte emocional, porque me toca de manera muy frecuente que cuando recetamos algún ansiolítico o algún antidepresivo o algún anticonvulsivante para mascotas, la mayoría, así a grosso modo, y esta es una... de mi, ¿cómo se dice?, de mi perspectiva en la clínica del día a día, me atrevo a decir que el 80% de los tutores tienen el fármaco. Si el gato tiene ansiedad, le digo, pues mira, yo lo estoy tomando. Que si el perro tiene como, yo lo estoy tomando, o luego alguien de la casa lo consume. Entonces es algo bien curioso que a lo largo de ya casi 30 años, pues tenemos, pues no puede ser raro, simplemente... Pues lo que pasa es que los hábitos, pues no los puedes quitar, ¿verdad? Entonces, ¿cómo quieres que un perro, a lo mejor el gato no es el caso, porque el gato es diferente, pero el caso de un perro, ¿cómo quieres que esté esbelto y flaco si no lo sacan a caminar? Sí, y entonces el tutor no camina, la mascota tampoco.
6: Sí.
7: Hay también la otra coincidencia, digo, el otro asunto, donde tenemos tutores de mucho ejercicio, deportistas, y tienen un perro que corre kilómetros. Incluso lo que notamos con esos pacientes es que llegan con problemas articulares, articulaciones cansadas o desgastadas, porque no tienen el tiempo de recuperación que requieren, ya que la fisiología es diferente. Por ejemplo, está demostrado que en atletas, cuando corren, pues hay un desgaste de su cartílago, pero pasan los días o semanas, eso no lo tengo claro, y se recupera muy bien. Y entonces las personas que no lo desgastan, que están sedentarias, pues tienen más problemas articulares porque no hacen ejercicio, y eso depende del fenómeno que tiene de nutrición el cartílago. El cartílago no le llega sangre, se nutre a través de el líquido sinovial que tenemos en la articulación, y es como una esponja. Tú metes una esponja, la abres y chupa agua, la contraes y suelta agua. Entonces, de esta manera, cada vez que corre se contrae y se expande, se contrae y se expande, y entra y sale el líquido amniótico, y es de la forma en que se nutre. Entonces, si no tienes movimiento, pues no tienes esta presión ni esta descompresión, y entonces el cartílago empieza a morir, o se empieza a desgastar. Y dices, pues es que yo no camino, yo ¿por qué se desgastó si no lo uso? Pues porque no caminas, y por este fenómeno de falta de ejercicio, tus articulaciones se desnutren. Pero en el caso del perro es diferente. Solo que dice, bueno, entonces si hace mucho ejercicio, ¿por qué trae problema articular? Ah, porque no le hace el tiempo de recuperación. Hay quienes lo sacan 2 o hasta 3 veces al día a correr los 5, 8, 10 kilómetros, y no le dan tiempo de recuperar esa articulación. Eso es más común verlo en pacientes que ya tienen 8, 10, 12 años, que los quieren seguir sacando a correr a la misma velocidad, y bueno, es que a lo mejor tú no los sacabas de cachorro al año, 2 años, 8 años, pero la mascota, 8 años, ya es como una persona de 70, 80 años que a lo mejor ya no se puede aventar los 100 kilómetros, ¿verdad? Un maratón. Tiene que bajar la intensidad y algunas cosas que hay que considerar. Y bueno, son cosas que ya platicando con la persona dentro de nuestra consulta implica mucho ver el perfil del tutor para saber qué puede estar sucediendo con la mascota. Entonces, pues en el caso de la obesidad no es inusual que el clásico es que le damos comida de casera, es que no quiere la croqueta. Pues no la quiere, ¿verdad? Ofrécele a un niño verduras y una dieta sana, el buen comer, no la va a querer, va a preferir tirar pizza, una hamburguesa, unas papitas, o no sé, lo mismo que la mascota. La ventaja con la mascota es que no le tienes que preguntar, y no te va a hacer un berrinche, a lo mejor como niño, ¿verdad? Dirá, ah, no, es que si no quiero, hago corajito. No, simplemente la mascota no tiene opción de abrir el refrigerador y servirse lo que sea, o tomar el teléfono y pedir a domicilio, mándenme tal dieta, ¿verdad? Café, donas y lo que tú quieras, ¿no? Pues simplemente está expuesta a lo que tú le des. Y esa mascota va a comer lo que tú le sirvas, porque en algún punto es que no quiere comer, está bien chiflada. En algún punto va a entrar el instinto de supervivencia y va a comer.
6: Ok.
7: No es que, y sí, esto es coloquial y muy común, más de lo que te imaginas. No, es que ya lo intentamos, es que eso no es posible. A ver, ¿cómo le hacen los perritos de la calle que andan trayendo un pañal? Se lo comen, tienen hambre, van a comer por instinto. En algún punto lo va a hacer. Que como persona humana tú sientes, es que tú crees, tú piensas, lo entiendo por la parte de humanización, pero a fin de cuentas no deja de ser una mascota, no deja de ser un perro o un gato, es una especie diferente a nosotros y tiene instinto de supervivencia y van a comer. Entonces, ¿de qué depende? Muchas veces de que como médico veterinario eduquemos al tutor a que no le dé de comer otra cosa que no sea su dieta. Entonces, la dieta sin duda es algo que hay que cuidar. La dieta muchas veces predispone a tener epilepsia por los tipos de proteínas. Entonces, hay tanto detrás de la dieta que definitivamente la recomendación es vayan a una consulta regular con su médico, pregunten, estoy haciendo esto, para que les dé una recomendación funcional, tanto para ustedes como para la mascota, y no tengamos ese problema de obesidad en las mascotas. Es más fácil controlar las mascotas que uno, ¿verdad?
6: Y bueno, mencionó cuidar la dieta de nuestras mascotas y acudir a una visita, Doc.
7: Sin duda, sí, es la clave, exacto.
6: Doc, ¿tiene teléfonos de contacto donde la gente lo puede localizar?
7: Sí, claro, 81-83-39-5404, el teléfono directo, y por vía WhatsApp, 81-26-27-3965.
6: Vamos a repetir esos teléfonos de contacto, 81-83-39-5404, y el WhatsApp, 81-26-27-3965. Doc, gracias.
7: Hasta luego.
6: Gracias, y vamos a un corte.
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6: Estamos retornando a Línea Médica gracias a la gente que está enviando preguntas a través de nuestro WhatsApp 81-23-87-3156. Estamos muy atentos a sus comentarios. Estamos comenzando esta plática con el doctor Rodolfo Kramsky, médico internista, que viene a comentar esta noche el tema obesidad, síndrome metabólico. Doc, ¿cómo está? Buenas noches.
11: Buenas noches, Rogelio. Muy bien. ¿Tú qué tal?
6: Todo bien, Doc. Y bueno, aquí estamos en esta noche platicando este tema. El principal motor, Doc, del síndrome metabólico es un conjunto de condiciones, ¿no? Esto nos viene a charlar.
11: Sí, claro. Realmente es algo muy impactante que vivimos la mayoría de las personas en algún momento. No estamos exentos de padecerlo. Cuando hablamos de síndrome metabólico, hablamos de diferentes cosas que están pasando al mismo tiempo. ¿Qué cosas? Estamos teniendo un sobrepeso o una obesidad. Estamos teniendo alteraciones en la forma en cómo metabolizamos la glucosa, de los que son los carbohidratos. Estamos teniendo alteraciones en cómo metabolizamos el colesterol y los triglicéridos. Y es algo que la mayoría de los mexicanos tenemos, pero nunca nos investigamos y nunca nos tratamos.
6: Es cierto, Doc. ¿Cuál es el riesgo de padecer obesidad?
11: El riesgo de padecer obesidad nos lleva a poder desarrollar diabetes, desarrollar hipertensión, desarrollar colesterol alto. Y es algo bastante interesante porque es una pauta completamente reversible y tratable para evitar llegar a vivir con diabetes o con hipertensión. El cuerpo nos avisa muchos años antes de que eso suceda

0: depende de nosotros de cómo llevarlo, es decir, ser muy estrictos en nuestra forma de vida, no consumir tantos sodas, disminuir el consumo de carnes rojas y hacer un chequeo al menos una vez al año a partir de los 30 años. ¿Qué chequeo podemos hacer? Todos los adultos debemos tener un chequeo de glucosa, es decir, de azúcar en ayunas, para ver que no tengamos alteraciones en el metabolismo de los carbohidratos. Si yo soy alguien que ya vive con sobrepeso u obesidad por mucho tiempo y no me he checado, ¿qué es lo que tendría que hacer? Acudir con un internista y él probablemente me pida algo que se llama índice HOMA-IR, que nos ayuda a ver si realmente tenemos o no resistencia a la insulina. Digo, siempre tenemos que pensar en que el paciente lo tiene con los signos y síntomas que presenta. ¿Qué síntomas y signos puede presentar? Cansancio, fatiga crónica. Puede empezar a tener las partes del cuello manchadas de un color un poquito más negruzco, sí. O las partes de las axilas, empezar a tener muchas verruguitas en el cuellito que nosotros creemos que son normales, pero estos se llaman acrocordones y son expresiones del síndrome de resistencia a la insulina. En mujeres, ¿qué cosa deberíamos estar checando mucho y por eso deberíamos acudir a un médico? Estamos teniendo alteraciones en la menstruación, estamos teniendo dificultad para concebir y muchas otras cosas que pueden estar pasando al mismo tiempo. La inactividad física impacta mucho. El síndrome de resistencia a la insulina, la obesidad, el sobrepeso, están impactados por el estilo de vida que llevamos. La verdad,
1: cierto.
0: Para que nosotros podamos decir que esto no nos va a pasar, tenemos que hacer al menos 40 minutos de ejercicio todos los días, al menos 5 veces a la semana, para disminuir el riesgo de que esto suceda. Y no solo eso, también tenemos que generar una mayor masa muscular, es decir, tener hipertrofia, porque el musculito nos ayuda a metabolizar mejor los carbohidratos y disminuir la resistencia a la insulina. ¿En qué persona no vamos a ver o difícilmente vamos a ver esto? En alguien que hace ejercicio, que tiene buena masa muscular y que tiene buenos hábitos de vida.
1: En actualidad, Doc, hay niños, adolescentes con obesidad.
0: Sí, claro, ese es un problema bastante impactante porque no solamente es que tengamos obesidad a temprana edad,
1: sí.
0: Sino lo que puede pasar a corto tiempo. Aunque seamos niños, hay casos en los que estos son muy maltratados en cuanto al síndrome de resistencia a la insulina y la obesidad, que desarrollan diabetes a temprana edad. Hay casos de niños que han tenido infartos y esto es algo completamente tratable y revertible porque estamos en una etapa de la enfermedad que si hacemos muchas cosas y si somos muy estrictos y si nos cuidamos muy bien, no vamos a tener diabetes, no vamos a tener hipertensión. Entonces son cosas bastante prevenibles, tratables y completamente reversibles.
1: ¿Y el cambio empieza en casa?
0: Por supuesto, el cambio empieza incluso desde la familia, ¿verdad? Cierto. Desde la forma en cómo nos inculcan a comer. La realidad es que como mexicanos no tenemos una muy buena cultura de cómo alimentarnos de forma correcta. Siempre repetimos patrones, siempre hacemos lo mismo que hace nuestra familia. Y si mi padre o mi madre viven con diabetes y viven con hipertensión y el estilo de vida que ellos han tenido, y eso es lo que me heredan, probablemente yo también vaya a tener eso. Porque realmente lo que va a modificar toda tu enfermedad es modificar tu estilo de vida que te llevó a vivir con eso, ¿verdad?
1: La circunferencia de los caballeros, de las damas, ¿influye para darnos una idea que estamos teniendo este síndrome metabólico?
0: Sí, pero vemos aparte otros factores. No solamente hablamos de la circunferencia que tenemos, tenemos que valorar algo que se llama el índice de masa corporal.
1: Claro.
0: Que se mide con base al peso actual y la talla. Un índice arriba de 25, es decir, de 26 a 30 es sobrepeso, arriba de 30 es obesidad. Y no solo es eso, también lo ideal es hacer una impedancia, es decir, medir la cantidad de músculo que hay en el cuerpo comparándolo con la cantidad de grasa. Esa sería como que la mayor recomendación, ¿verdad? Ver cuánta masa muscular tenemos y cuánta masa grasa tenemos. La masa grasa que más impacta es la que está en el abdomen,
1: ¿sí?
0: Es decir, la grasa visceral, porque es la que más nos cuesta bajar.
1: Es cierto.
0: ¿Ok? Entonces, eso es sería como que las recomendaciones si queremos realmente saber cómo estamos, ¿verdad? Medirnos nuestro IMC y hacernos una impedancia que un médico internista pues te puede ayudar a valorar eso junto con un nutriólogo.
1: ¿Y el cambio, Doc, empieza hoy? Ejercicio, buena alimentación, cambios de hábito.
0: Sí, bueno, idealmente debemos empezar desde que somos jóvenes. Sí. Un joven sano es un adulto sano, ¿verdad?
1: Es cierto, Doc. Y bueno, le agradezco bastante. Tiene redes sociales y también un número de contacto.
0: Sí, claro, Rogelio. Me encuentran en Facebook como Dr. Rodolfo Kramsky, con K de kilo. El teléfono de contacto es 81 40 06 71.

0: 8892. Y por si tienen alguna duda o algún comentario, me pueden hacer cualquier tipo de retroalimentación por mis redes sociales. Y pues te agradezco mucho el espacio, Rogelio.
1: Le agradezco bastante que nos acompañe. Médico internista, el doctor Rodolfo Kremski. Vamos a repetir este número de contacto, 8140-0678-92. Repito este número, 8140-0678-92. Doc, gracias.
0: Muchas gracias. Linda noche a todos.
1: Gracias y vamos a un corte. Bienvenidos a nuestra sección de cuidado y belleza. Hoy tenemos al doctor José González, especialista en medicina estética, para hablarnos de los bioestimuladores. Doctor, ¿qué son los bioestimuladores?
2: Excelente pregunta. Los bioestimuladores son sustancias que aplicamos en la piel para estimular la producción natural de colágeno. No rellenan como los fillers tradicionales, sino que ayudan a que tu cuerpo produzca el mismo colágeno y mejore con firmeza tu calidad de piel.
1: O sea, lo que es un rejuvenecimiento más natural.
2: Exactamente, trabajamos con la capacidad natural del organismo. Con el paso del tiempo perdemos colágeno y eso nos provoca flacidez y líneas de expresión. Los bioestimuladores activan esa producción para lograr los resultados progresivos y armónicos que obviamente siempre deben de ser valorados por un médico certificado. Es un procedimiento seguro cuando se realiza de la manera más correcta y con una evaluación personalizada.
1: Excelente, Doc. ¿Dónde los pueden localizar?
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1: Doctor, gracias por acompañarnos.
2: Gracias a ti.
1: En un momento retornamos.
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1: Ya regresamos a Línea Médica, gracias a la gente que sigue en sintonía. Enviamos un gran saludo a toda la gente que nos está enviando preguntas a través de nuestras redes sociales. Nos pueden buscar en Facebook, Instagram y TikTok como Línea Médica MX. Estamos comenzando esta charla con la doctora Roxana López Zamarrón, especialista en reumatología, que viene a comentar esta noche el tema tratamiento de la artritis con medicamentos biológicos. Innovaciones en reumatología. Doctora, ¿cómo está? Buenas noches.
6: Hola, Roger. Muy buenas noches a todos.
1: Buenas noches. La innovación, los tratamientos, estos medicamentos biológicos es lo de ahora, doctora.
6: Sí, fíjate que a mí este tema me encanta. Me encantan los medicamentos biológicos bien usados. ¿Por qué? Bueno, vamos a empezar. ¿Qué es un medicamento biológico? Estos nuevos medicamentos innovadores están diseñados actualmente para atacar las enfermedades específicamente a nivel de moléculas que provocan la inflamación. Si recordarán, todos los que nos escuchan por ahí, hemos estado hablando específicamente de mucha inflamación en padecimientos reumatológicos. Ahora, estos biológicos ya están diseñados para ir y atacar estas moléculas específicas, como quien dice, es una llave que va directo a un candado específico para atacar la enfermedad y poder dormirla. Llegar a una remisión, a lo que nosotros hablamos. Importante de esto, porque acuérdense que una remisión sostenida es sinónimo de una enfermedad controlada. Y una enfermedad controlada evita mucho desgaste articular, evita erosiones y evita que tenga yo un deterioro clínico en el paciente.
1: ¿Paciente con artritis es candidato a este tratamiento con biológicos? ¿Todos los pacientes son candidatos?
6: Mira, ahí es donde todo paciente con una enfermedad reumatológica debe preguntarlo directamente con su reumatólogo. ¿Por qué? Son maravillosos estos medicamentos, pero no todos son candidatos. No todos son candidatos, me refiero a que depende el perfil del paciente. Uno, depende qué diagnóstico tenga, porque los biológicos se usan para muchas enfermedades en reuma, no exclusivamente desde artritis reumatoide. Pero hay que ver qué órgano tiene afectado el paciente, cuál es la primera manifestación, cómo ha respondido el paciente a medicamentos que probablemente ya tenga él en sus esquemas. Ahora, también, los biológicos son maravillosos, pero tienen contraindicaciones. Contraindicaciones absolutas y o contraindicaciones relativas. ¿A qué me refiero? Hay momentos en el que el paciente puede no ser candidato, pero si hay algo modificable o tratable en ese momento, se trata para que el paciente sea candidato. Entonces, por eso deben de platicar esto siempre con su reumatólogo.
1: Medicamentos biológicos. ¿Con qué frecuencia al día se llegan a consumir, doctora?
6: Fíjate que en la actualidad es muchísimo, pero hablando siempre del beneficio en el paciente. Cierto. ¿Okay? Hay muchos beneficios, obviamente también tienen riesgos, te digo, tienen sus especificaciones, pero característicamente hablando, los pacientes afortunadamente que están en estos tratamientos, a largo plazo ellos ven una mejoría significativa, más rápido y con menos secuelas a largo plazo.
1: Inyección, infusión, ¿cómo se administran, doctora?
6: Hay diferentes tipos, ¿verdad? Hay los que son como inyecciones subcutáneas, a los que son por vena, lo que se llama como infusión. Hay medicamentos ya tomados que son de pequeña molécula.
1: Qué bien.
6: Te digo, esto es cuestión de escoger bien al paciente, el perfil que tenga y cómo se sienta también el paciente, ¿verdad? Hay que platicarlo. No todos los pacientes aceptan entrar a un tratamiento biológico. Y por eso siempre tiene que ir de la mano bien indicado con sus médicos. Ahora, tienes que cumplir ciertos requisitos, hay protocolos específicos que ya su médico les dirá, pero siempre, siempre mis recomendaciones vayan con un reumatólogo certificado que tenga experiencia en estos medicamentos, porque la experiencia que me va a dar con el uso del medicamento, que si yo llego a presentar algún efecto secundario al mismo, yo pueda saber cómo actuar en el momento. Un médico que no tiene experiencia con estos medicamentos puede estar un poquito atorado en ese sentido. Entonces tienes que conocer a tu médico, que lo sepa indicar, que sepa controlar estos efectos en caso de que se presente y o la necesidad del ajuste del mismo.
1: ¿Es un tratamiento de largo plazo?
6: Sí, depende del perfil del paciente, depende de la enfermedad, son tratamientos largos. Hay estudios que dicen que se puede empezar a bajar dosis, espaciar los biológicos dependiendo de la respuesta del paciente al tratamiento, pero no es una receta de cocina, entonces es muy variable. Para evitar que el paciente tenga una falla a este tipo de medicamentos, se usa de la mano con fármacos modificadores de la enfermedad de primera línea.
1: Cierto.
6: O sea, es el medicamento base tomado que tiene el paciente, agrego yo el biológico, se controla la enfermedad y a largo plazo tiene una mayor durabilidad de que el paciente esté controlado. Pero eso también ya va a depender mucho, te digo, del perfil del paciente, del reumatólogo y de cómo vaya evolucionando. Pero una de esas técnicas que ahora usamos los médicos y una de esas indicaciones es combinar ciertos biológicos con medicamentos convencionales para que sea una efectividad a largo plazo.
1: Y las innovaciones en reumatología continúan, doctora.
6: Sí, así es. Te digo, afortunadamente también Hay biológicos que son de aplicaciones más espaciadas y eso lo agradece bastante el paciente. ¿Cierto? Hay biológicos que se puede usar tomado y también lo agradece muchísimo el paciente. Entonces, ahorita es mi recomendación, si tienes una enfermedad reumatológica activa a pesar de medicamentos convencionales y quieres intentar usar un biológico, acude con tu reumatólogo de confianza, platícalo, vean la posibilidad y no se cierren, ¿ok? Una enfermedad bien controlada de la manera que sea y ahora usar estas nuevas técnicas innovadoras de medicamentos se agradece. ¿Por qué? Porque el paciente llega a una remisión, se controla y puede vivir su vida normal.
1: Y siempre acudir con doctores certificados.
6: Así es, ¿por qué? Porque si hablamos de la experiencia de uso de medicamentos, el control de los mismos, el vigilar efectos secundarios. ¿Cierto? Y en caso de que se llegue a presentar, no se asusten, un médico que le sabe a este tipo de medicamentos lo va a controlar.
1: Así es. Doctora, como siempre, un gusto charlar con usted. Y bueno, tiene redes sociales y también un número de contacto.
6: Sí, así es. En Facebook estamos como doctora Roxana Lisbeth López Reumatología, Instagram drarox.anas y teléfono directo de citas 813-115-9573.
1: Vamos a repetir este número de contacto, 81-311-59-573. Repito ese teléfono, 81-311-59-573. Doctora, gracias.
6: Gracias a ti y buenas noches a todos.
1: Y gracias a toda la gente que estuvo en sintonía del programa Línea Médica. Nos escuchamos el día de mañana.
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0: 8, 32, 31 grados. 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
5: Hola, hola, ¿cómo están? Soy Claudia Mejía. En esta ocasión vamos a hablar de un tema que le compete a las mujeres. Bueno, en parte mujeres, en parte a tu pareja, en parte a todos, porque somos una red de apoyo aquí en esta vida. Debemos de tener siempre redes de apoyo y no estamos solitos. Entonces, pues vamos a empezar. En esta ocasión vamos a hablar de endometriosis. Es una palabra medio rara y tal vez nunca la hayas escuchado, o tal vez sí, pero si eres mujer, seguramente sí. Y para eso está conmigo la doctora Alejandra López Chávez. Ella es ginecóloga y obstetra. ¿Cómo estás?
6: Hola, muy bien, muchas gracias. ¿Y tú?
5: Muy bien, aquí emocionada porque es tu primera vez.
6: Sí, es primera vez.
5: Endometriosis. O sea, yo escucho endometriosis y endometrio. Bueno, ya nosotras sabemos que el endometrio, pues es esa capita que se suelta cuando estamos en nuestro periodo.
6: Exacto.
5: ¿No? Pero se escucha más peligroso y más feo que solamente.
6: Sí, suena,
5: eso, ¿no?
6: Suena intimidante la palabra.
5: Exacto,
6: ¿no?
5: Sí.
6: Pues justo lo que mencionabas, o sea, primero hay que entender que el endometrio es esta parte bien interna del útero que va a tener básicamente dos funciones. La función uno es que se va a hacer gruesita entre una regla y la otra, se va a hacer gruesa porque se prepara para recibir un embarazo. Si en esa mujer, en ese mes, no hubo un embarazo, al terminar ese periodo, va a caerse este endometrio en forma de menstruación, ¿no? O sea, el endometrio tiene que vivir justo en la cavidad endometrial y se va a descamar mes a mes en forma de regla. Sin embargo, la endometriosis quiere decir que hay tejido que no es endometrio como tal, es tejido similar, que eso es muy importante entender, que no es endometrio, que es tejido similar al endometrio y que va a estar fuera de esta cavidad, que puede abarcar cualquier parte del cuerpo humano, desde cerebro, desde ¿qué? Pulmones, desde claro, el diafragma, pero principalmente va a estar en órganos pélvicos, que puede ser a lo mejor la vejiga, el uretero, el intestino, o literalmente los ovarios, las salpinges. Si bien esta es la localización más frecuente, no es la única. Entonces, realmente los síntomas van a ser múltiples, muy variados, en muchos matices, y cada paciente lo va a vivir de manera distinta. Entonces, si bien la endometriosis puede tener diferentes grados de afectación, siempre va a haber un dato que nos haga sospechar de ella.
5: Y si dices que es otro tipo de tejido que puede estar en cualquier otro órgano, si de por sí el dolor que una siente en su periodo, no me quiero imaginar el dolor que sería tener ese tejido en otro órgano. O sea, ¿esto sí es así?
6: Sí, literal. O sea, al final del día, el tejido endometrial sano que está dentro del útero va a tener receptores para ciertas hormonas, ¿no? Estas hormonas, de manera natural, las produce el ovario. Pero también hay hormonas que producimos a través del tejido graso, a través de ciertos procesos químicos. Pero en una paciente sana, estrictamente hablando, y te hago mucho hincapié en esta parte que tú me acabas de mencionar, el dolor que sentimos durante la regla. Y ese es un punto pivote. La regla puede doler, claro que puede doler, pero hay un grado para diferenciar cuando es un dolor normal, entrecomillado, y un dolor que ya no se considera normal. Y esta palabra de es que para mí el dolor es normal, el normalizar el dolor, creo que es el gran error que podemos cometer.

0: desde a veces las propias pacientes que lo normalizan y también nosotros como médicos que no les damos el peso, ¿no? El justo peso a las cosas, ¿no? Entonces, tener dolor durante la regla puede ser normal siempre y cuando no afecte calidad de vida, que no sea un dolor incapacitante, que sea un dolor que te permita hacer tu vida prácticamente normal. Entonces, la endometriosis puede ser extremadamente aparatosa. Pacientes que durante la regla pueden tener sangrado a través del recto, a través de la orina, que pueden llegar a convulsionar, que pueden llegar a tener desmayos, que pueden tener focos de diarrea tremenda durante la menstruación. Y también importante no encasillarlo solo a la regla, ¿no? Porque a veces los médicos podemos caer a que solamente vas a tener dolor durante la menstruación. Y si no estás menstruando y te duele, entonces no es endometriosis. Y eso es un error, porque la endometriosis es una enfermedad crónica. Crónica quiere decir que dura mucho tiempo, que va a ser, se va a ir complicando, que va a ser una enfermedad que va a ser progresiva. Y eso hace que cada vez las molestias vayan siendo más aparatosas. Desde primero ser un dolor, entre comillas, no tan complejo, que a lo mejor con analgésico se puede tratar, a terminar en situaciones que requieran cirugía por una obstrucción intestinal, porque la función del riñón ya no está del todo bien, y todo porque esta enfermedad es muy agresiva.
1: Nos decías que hay una estadística que nos puede sorprender. ¿Cuántas mujeres lo padecen?
0: La estadística a nivel México se estima que una de cada 10 mujeres van a tener algún grado de endometriosis. O sea, una de cada 10. Es impresionante. Sin embargo, tardamos en hacer el diagnóstico en promedio de 7 a 10 años.
1: ¿Qué? ¿Por qué?
0: Es muchísimo, exacto. ¿Por qué? Porque los síntomas son sumamente diversos. Wow. El hecho de que el tejido puede estar a lo mejor en el intestino puede hacer que tú, al momento de la regla o fuera de la regla, puedas tener colitis, ¿no? Que tengas esta sensación de estar muy distendida después de comer ciertos alimentos, que tengas problemas al momento de evacuar, que tengas periodos de diarrea, porque el intestino se va a irritar por ese tejido y va a hacer que tengas evacuaciones sumamente líquidas o que puedas intercalarlas con estreñimiento, porque a lo mejor está obstruida una parte del tubo digestivo que no permite que pase la evacuación y puedes alternar entre diarrea y evacuaciones pues duras con estreñimiento y decir es que es colitis. El tema emocional es algo fundamental. O sea, vivir con endometriosis lleva a las pacientes a tener periodos de ansiedad, periodos de depresión, periodos en los que no saben qué está pasando con su cuerpo, y también es fácil que las encasillemos a, bueno, es que tienes estrés por el trabajo, tienes presiones con la pareja, tienes presiones con los hijos, y más bien va de la mano con todo esto de la endometriosis.
1: ¿Por qué les pasa? O sea, pues, ¿cuáles son las causas?
0: Pues mira, la verdad es que desgraciadamente no tenemos los médicos una certeza de una causa única. O sea, hay muchas teorías de por qué sucede la endometriosis, teorías ya muy viejitas algunas de ellas, que tienen casi 100 años de que las empezaron a estudiar. Hay otra teoría que nos habla de que esto se forma desde que éramos embriones, desde que estábamos en la pancita de nuestra mamá. Nuestras células tienen esta capacidad cuando somos embriones de decidir, bueno, tú eres una célula del hígado, te vas para el hígado. Tú eres una célula del cerebro, te vas a cerebro. Tú eres de útero, te vas al útero. Hay teorías en las que estas células no llegaron a su destino final, se quedaron en el camino y por eso quedaron implantes en varias partes del cuerpo. Hay otra teoría que habla de que el cuerpo tiene esta capacidad de transformar un tipo de célula a otra. O sea, hay células que tienen que estar en la parte más superficial de los órganos que se llaman peritoneo y a lo mejor sufren este tipo de transformaciones a otro tipo de célula parecida al endometrio. Entonces, la verdad es que hay muchas teorías, también hay teorías genéticas en las que hay un patrón genético de que tu familia probablemente, si tú tienes endometriosis, tías, primas, hermanas, tu mamá probablemente también tenga endometriosis. Y también cada vez nos acercamos más al tema de las enfermedades autoinmunes, porque hay una cierta relación en pacientes con lupus, en pacientes con artritis reumatoide, esas enfermedades que son también muy difíciles de diagnosticar y que también pueden tener una correlación con endometriosis.
1: Aquí en el ISSSTE sabemos que de primera instancia hay que ir a nuestra clínica.
0: Sí.
1: Ellos nos referirán al especialista. Aquí en el ISSSTE hay todo este grupo de apoyo, tanto emocional como médico.
0: Pues la verdad es que como tal un grupo de apoyo específico para endometriosis, en el tema emocional todavía no, en la parte de psicología todavía no lo hay. En la parte quirúrgica, pues el abordaje ideal es vía laparoscopía. No se sugiere tanto la cirugía abierta porque va a ser bastante más agresiva de por sí. Entonces, en el ISSSTE, en hospitales de tercer nivel, como el 20 de noviembre, como en el López Mateos, como en el 1 de octubre, que hay este abordaje de cirugía laparoscópica, es una buena herramienta. Y todavía más pensando en cirugía robótica. La cirugía robótica viene a ser un parteaguas en el manejo de enfermedades tan complejas como es la endometriosis. Entonces, en este momento, hasta donde tengo entendido, solamente en el 20 de noviembre hay Da Vinci, y eso nos va a dar una oportunidad a los médicos y evidentemente a las pacientes para que tengan manejos mucho más integrales.
1: Me dio mucho gusto que estés aquí.
0: Ay, a ti, muchísimas gracias por la invitación. Estoy muy contenta. Me encanta hablar de este tema porque siento que como médicos tenemos la responsabilidad con las pacientes de hablar de este tema que a veces está muy oculto.
1: Gracias. Yo soy Claudia Mejía. Nos vemos en un siguiente episodio. Hasta pronto.
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0: 6, 12, 24 grados.
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0: 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El principio de las grandes sorpresas. 6:24. 24 grados.
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3: Génesis, hola Monterrey, muy buenos días, Donato Camargo, ¿cómo estás?
10: Mi querida Dinora Ríos, es que bueno, vamos empezando, son las 7 de la mañana, arrancamos con ustedes y nos quedamos hasta las 9, ya despertados.
3: Te tocó, ¿sí?, a ti tartamudear el día de hoy.
10: Sí, bueno, una vez en la vida.
3: ¿Verdad?
10: No pasa absolutamente nada.
3: No pasa nada.
10: No vamos aquí a estar ventilando los errores del otro.
3: No vinimos.
10: Porque
3: a eso.
10: Porque nunca pasa.
3: Ay, no, o sea, siempre me tiras. Ay, Dinora, ay, no sé qué. Y Lolita Ayala y el gallo Claudio y ay, oye.
10: Hay que aguantar.
3: Pues sí. Fíjate que sí aguanto vara. O sea, ya me di cuenta que sí aguanto.
10: Sí.
3: ¿Verdad?
10: Sí, sí.
3: Y no soy tan tirativa. Yo no tiro tanto.
10: Te lo reservas.
3: Sí. Y luego te lo.
10: En tu mente,
3: oye,
10: seguramente.
3: Y luego te las junto todas.
10: Sí, ya sé. Qué
3: oye,
10: miedo.
3: No, para nada. ¿Cómo crees, Donato? Oye, hoy le mandamos saludos a quienes celebran algo en especial. Se antoja un pastelito.
10: Qué,
3: ¿no?,
10: rico. Es que ya es jueves, además.
3: Ay,
10: ya casi
3: sí
10: va a ser el fin de semana. Como que la perspectiva de la vida y del día cambia desde que ya sabes que el sábado y el domingo ya está un pasito.
3: Sí, oye, sí. Fíjate que yo siempre pienso desde el jueves, como que empiezo a planear el finde.
10: Ajá.
3: O sea, como que empiezo a decir, bueno, viernes me desocupo a tal hora, tengo libre de esta manera, ¿qué puedo hacer? Y
10: claro,
3: yo creo que mucha gente lo hace.
10: Sí,
3: ¿lo haces
10: totalmente
3: desde el jueves o lo haces
10: desde
3: hasta el
10: lunes?
3: Mero fin?
10: Sí.
3: Ah,
10: nada,
3: te
10: es cierto.
3: Te la bañaste.
10: Sí, sí, me gusta tener como, si soy muy ordenado para mis planes, entonces como que me gusta saber qué voy a hacer y desde hoy o desde el miércoles como que ya andamos checando ahí en los grupos con mis amigos de qué onda, qué va a pasar.
3: Es correcto.
10: Y también se vale.
3: ¿Para dónde corremos?
10: O sea, quedarse en la casa. Porque
3: sí, claro,
10: también amo. O sea, yo, a mí me encanta mi casa. Y quedarme acostado, ver películas y a disfrutar
3: es
10: de la
3: bien
10: vida.
3: Es rico.
10: Sí.
3: Oye, y luego cuando hay clima así nubladito, se antoja.
10: Todavía
3: abrir
10: más
3: un poquito la ventana sin que llueva, porque luego te mojas. Pero abrir así un poquito la ventana, ¿no? Todo así oscurito.
10: Claro. A mí me encantaría como, o sea, no sé si, me imagino que sí se puede hacer, pero como en las ventanas de mi casa, ver la manera de ponerles como un techito para cuando llueva, también
3: okay,
10: pueda abrir la ventana. Porque a mí me gusta mucho como el olor a tierra mojada.
3: Amo.
10: Y cuando pues hay lluvia, el viento es como más fuerte, entonces que pare, uh-huh, que como que entre y circule el aire y así.
3: El olor a césped y a tierra mojada.
10: Sí, qué delicia.
3: Esos aromas, híjole, son bien ricos.
10: Mi alergia no le gusta, pero a mí sí.
3: Pues ni modo, alergia, te aguantas.
10: Sí, literal,
3: tantito, ¿no?
10: Sí.
3: Oye, Quique Méndez, ¿cómo andamos, mi Quique? Quique está en el control de audio como todos los días durante todo junio.
10: Eso.
3: Que ya nos quedan poquitos días, Quique, ni modo. Pero sí, él incluye ya la mejor música.
10: Eso, y aparte, está más sí que listo para ponerte lo mejor de lo mejor.
3: Claro, y siempre también está bien pendiente. Si se nos pasa algo, ahí está Quique diciendo,
10: sí,
3: ¿verdad?
10: Muy
3: hasta
10: bueno,
3: productor.
10: Bien.
3: Operador, productor.
10: Un chico lleno de datos.
3: ¿Verdad?
10: Sí.
3: Importante en este punto. Oye, Donato, vamos con música. Arrancamos con muy buena música. 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Pero esto lo platicamos más adelante.
10: Eso, hasta las 9 de la mañana contigo aquí en Hola Monterrey. Y recuerden que en la siguiente que nos volvamos a conectar contigo, prácticamente en unos minutitos, se conectan también los niños con nosotros y eso nos encanta.
3: ¡Claro! Vamos a platicar algo muy interesante el día de hoy. Así es que quédate en Hola Monterrey.
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7: Estamos con mucho más para ti aquí en Hola Monterrey en Génesis 98.1. Oye, Donato, pues ya se suman nuestros chiquitines a este espacio, este tiempo de niños en el sí. que vamos a poder platicar acerca de algo muy especial.
8: Y ya bien a gusto porque ya no hay clases para prácticamente la mayoría, entonces me encanta la idea que se sumen a sus papás y se van a ir al trabajo con ellos o si los van a llevar a casa de la abuelita, del abuelito, entonces acá andamos para escucharlos en ese trayecto.
7: Claro, y es que bien lo dices, oye, los papis, ellos no tenemos vacaciones todavía.
8: Sí, ¿no?
7: O sea, todavía andamos chambeando y todo el rollo y pues tenemos que dejar a los niños en algún lugar.
8: Así es.
7: ¿Verdad?
8: A echarle ganas, pero bueno, ustedes también, papás, claro. se suman a esta conversación, que nos encanta también la genialidad que nos echan acá en sus audios y también ponen a volar mucho la imaginación.
7: Totalmente, y la pregunta el día de hoy, ¿cuál es, mi querido Donato?
8: Es bien fácil, es bien sencillo. Hace ratito decíamos que qué felicidad nos da la lluvia, la tierra mojada. Uh-huh. Y es eso, irnos a lo básico del día a día, a lo que ya vemos por sentado, pero que de verdad agradecemos, que de verdad nos hace muy felices. Ajá. Queremos escuchar qué te hace feliz a ti.
7: Que no tiene que ser algo que te cueste dinero.
8: No.
7: Algo súper natural, algo con lo que, pues a lo mejor te encuentras todos los días. Uh-huh. Como por ejemplo, a mí me hace muy feliz, ahora que entramos más temprano al aire, que el poder salir y regalarme 1 o 2 minutos escuchar a los pajaritos cantar en okay. la mañana. Híjole, antes, no sé, como que vivía más rápido uh-huh. y salía de que ¡ay, ya me voy! Y la niña y el colegio, no sé qué. Y ahorita salgo y los pajaritos de ¡ay, sí, bien bonito!
8: Oye, sí, qué bonito. Y luego aparte los amaneceres que no cualquiera luego los puede ver uh-huh. o cosas así. Mira, a mí yo voy a sonar medio ¡ay, sí, qué quieres! Pero la verdad es que después de... Me cuesta mucho ir a hacer ejercicio. A veces como que hay temporadas. Pero después de hacer ejercicio me pongo bien feliz. O sea, digo, qué bueno que te levantaste, qué bueno que viniste, sí. qué bueno que te retaste.
7: Sí,
8: o sea,
7: sí,
8: porque
7: sí.
8: vale la pena.
7: Claro.
8: Entonces eso a mí me pone feliz.
7: Sí.
8: Como, y agradezco mucho tener el cuerpo que me lleva a hacer ejercicio.
7: Totalmente.
8: ¿No?
7: Es que hay muchas cosas, lo decíamos el otro día, que damos por sentado.
8: Uh-huh.
7: O sea, el hecho de respirar, Ay, ¿tú crees que tienes, o sea, tú crees que debes estar respirando siempre porque así es?
8: Sí.
7: Pues no, es un milagro de vida. Claro. Tener tus piernas para caminar, que todavía puedas caminar por ti mismo, hacer cosas por ti, eso es...
8: Claro.
7: Wow, tenemos que ser felices con eso, ¿no? Sí.
8: Y hay que ser felices también para quienes le toca pasar por alguna situación y alguna extremidad que ya no esté o que algún órgano no esté funcionando, pero de ser resilientes, claro, y estar acá luchándole.
7: Oye, yo le decía a Londra el otro día, porque andábamos viendo ropa,
8: ajá,
7: y me gustan mucho las blusas sin mangas, pero cuando yo me hice la cirugía de bypass, pues el pachi, pues ahí quedó, ¿verdad?
8: Sí.
7: Entonces le digo, ay, eso no me gusta, o sea, me quiero ponerme una blusa así, pero no me gusta. Y me dice, ma, tienes brazos. Agradece.
8: Claro.
7: Y yo, sí, mi amor, estoy feliz y agradecida porque tengo brazos, porque sí, me puedo mover. Entonces, hay cosas que nos hacen muy felices, que son cosas cotidianas, que no te tienen que costar dinero.
8: Uh-huh.
7: Y hoy queremos hablar de eso con nuestros niños y con los papás de los niños también.
8: Exactamente. Oye, de repente, yo que uso lente de contacto, digo, ay, me choca porque me lo tengo que estar poniendo. No, a ver, tengo ojos que ven todo,
7: claro,
8: afortunadamente, y que con un lente de contacto puedo ver aún mejor. O
7: exacto,
8: sea, son problemas. Más miniaturas, ¿no?
7: Ajá, es algo chiquito que se puede arreglar.
8: Exacto.
7: No, que se puede arreglar, pero...
8: Y fácil.
7: Y que no nos cuesta.
8: Exactamente.
7: Entonces, hoy platíquenos que los hace súper felices, algo lo más sencillo que digas, hoy a mí me hace feliz, no sé, X cosa.
8: Sí. Y lo queremos escuchar al WhatsApp, que es el 8120-229-981. Pues sí, cualquier cosa. Pues es que de todo le podemos sacar lo bonito,
7: ¿verdad?
8: Entonces, 8120-229-981. Y ahí empezamos a escucharlos a ustedes.
7: Hoy me hace feliz escuchar Hola Monterrey con Dinora y Donato.
8: Bien.
7: Y platicar.
8: Perfectísimo.
7: 8120-229-981. Además, si participas, puedes llevarte un cupón para una pizza deliciosa de I Like Pizza. Los profesionales de la pizza están, Donato.
8: Deli.
7: Eso me hace feliz.
8: Claro, y
7: pero
8: más en jueves.
7: Muy feliz, muy. Mira, agarrar así la pizza, híjole, y darle la mordidita así. Ay, deliciosa.
8: El pepperoni está.
7: Ay, no, doradito. Así es que ustedes que sí pueden participar, háganlo. 8120-229-981. ¿Qué es eso? Lo más simple que te hace feliz.
8: Eso. Y aquí, ya volvemos aquí a Hola Monterrey.
7: En Génesis 98.1.

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1: Oye, te voy a platicar algo rapidísimo. En algún momento hice un cortometraje que era pues de mucha emoción y de mucha emoción contenida, ¿no? Y me acuerdo que una actriz que estaba conmigo me decía, ahorita que salgamos, ponte tu canción favorita para que te saques de esto que acabamos de pasar. Y es una técnica que uso no nada más para eso, para la vida. O sea, ando bajoneado. A ver, ponte la canción. Dale, échate la primera canción para llorar y sí, como si doliera. Pero sí, la otra es ya movernos, ya cambiarle el chip.
0: ¿Sabes cuál me cambia el chip a mí bastante?
1: ¿Cuál?
0: Happy.
1: Ah, ¿la de Pharrell Williams?
0: Sí.
1: Sí, Happy. Qué padre.
0: O sea, haz de cuenta que yo ando bajoneada y digo, a ver, ¿por qué estás bajoneada? Si tienes vida, respiras, tienes trabajo, tienes casa, tienes ta, ta, ta, ta. Entonces fue así como, te cambia el chip de... Esto está chiquito.
1: Claro.
0: Y yo soy más grande.
1: Sí.
0: Entonces, because I'm happy, ahí voy, cante y cante.
1: Me encanta.
0: Cante, ¿no?
1: Yo está tengo, padre, desde que empezamos aquí, que Superestrella la traigo en on repeat y ajá, me gusta mucho. O sea, a pesar de que dice algo así como que del enamoramiento y así, pues yo la pongo como para cantarla.
0: Pues
1: y
0: te enamoras
1: y
0: de la vida ya.
1: Sí, y despertar.
0: Claro.
1: Porque trae ahí un ritmito
0: el
1: muy
0: beat,
1: padre.
0: El
1: exacto,
0: beat. No,
1: de lo que decíamos hace...
0: De las frecuencias.
1: Sí, de las frecuencias, de es lo de Vicky Quintanilla.
0: Ay, música que aunque no lo crean maneja frecuencias o que te da para arriba,
1: claro,
0: o que te da para abajo, te pone melancólico, pero todo tiene un algo, uh-huh, ¿no? Está
1: sí,
0: muy
1: sí,
0: loco.
1: Mira, vamos a escuchar por acá. Hola.
2: Hola, algo que a mí me hace muy feliz es todas las mañanas prepararme mi cafecito.
0: Ah, amiga, estamos igual.
1: Ya sé.
0: O sea, yo le digo a Donato, ay, Comper, ahí vengo, voy por mi cafecito delicioso.
1: Oye, es que ahí para quienes es la rutina de empezar el día, pero cañón. Y que se compran su leche especial y que su caramelo y que sí, tú.
0: Sí.
1: Que ya no es ni café, ya es más que otra cosa.
0: Es como un licuado extraño de café con algo.
1: Es licuado con un toque de café.
0: Sí, licuado con un toque de café.
1: Pero bueno. Es el desayuno de muchos.
0: Pues es bien rico.
1: Sí,
0: yo lo
1: verdad,
0: disfruto
1: sí,
0: mucho. Y la verdad es que sí me despierta. O sea, sí me pone así.
1: Ajá, te pone alerta.
0: Sí, muchísimo. Está padre. Me
1: sí,
0: agrada. Tu idea me agrada. Eso también me hace feliz el café. A ver, por acá, Victoria.
3: La cosa más simple que me hace feliz.
0: Ay, espérame, Victoria. Espérame.
1: ¿Qué fue?
0: Porque se movió aquí la onda esta. Espérame.
3: Son las palabras sinceras.
0: ¡Óquela, Victoria! ¡Espérate!
3: Palabras sinceras y...
0: ¿Y qué?
1: Y las cosas hechas a mano.
0: Ah, Vicky, no te escuché lo último. O sea, yo te digo que todavía ando dormida. O sea, se me apaga como...
1: Oye, pero qué bonito las palabras sinceras.
0: Palabras sinceras y cosas hechas
1: y
0: a
1: cosas
0: mano.
1: Cosas hechas a mano.
0: O sea, a Vicky le gusta que le regalen... algo que tú hiciste,
1: ajá,
0: con tus propias manos.
1: Sí, sí.
0: Y que sea sincero.
1: ¿Qué cuánto valor? O sea, tú lo has dicho con tus hijos, ¿no?
0: Claro.
1: Cuando te dan una cartita, etcétera. Yo lo he sentido con mis sobrinos que de repente por algo te hacen un dibujo y no, bueno, o sea, lo quieres enmarcar y poner
0: sí,
1: en un museo.
0: Sí, sí,
1: es que
0: sí,
1: es muy lindo que alguien piense en ti de esa manera.
0: Fíjate que cuando Pato tenía como 6 años, uh-huh, me hizo un acróstico.
1: ¿Qué es eso? Perdón.
0: Un acróstico,
1: ajá,
0: es cuando escriben tu nombre en
1: claro,
0: forma vertical
1: sí, sí,
0: y con cada letra van poniendo
1: sí,
0: una. Bueno, me lo acabo de encontrar.
1: ¿En serio?
0: Sí, y sí, tienes razón, Victoria. Las palabras sinceras
1: claro,
0: y lo hecho a mano vale mucho más. O sea,
1: sí,
0: valoro más eso que me encontré que si me hubiera regalado una bolsa de marca o algo así.
1: Yo tengo una caja de recuerdos que ahí he hecho todo como algo especial que me hayan hecho, que tengo, ¿no? En la vida. Y tengo cartas de secundaria de amigas,
0: wow,
1: amigos del 14 de febrero, que seguramente muchos amigos de esos ya ni en cuenta en la vida, ¿no? Pero hay otras que sí atesoro mucho, que digo, siguen siendo parte de mi vida y qué bonito tenerlo.
0: ¡Órale!
1: Uh-huh.
0: ¡Qué padre!
1: Sí.
0: ¡Qué padre! Sí, el cofre de los tesoros.
1: Literal, es
0: ¿verdad?
1: Sí, me encontré un cofre, o sea, es en una caja.
0: Ah,
1: pero
0: es un cofre.
1: Sí, de forma
0: wow,
1: de cofre de pirata.
0: Ok.
1: Y entonces ahí empecé a guardar como cosas y lo atesoró muchísimo. Me
0: fíjate
1: encanta,
0: que me voy a poner a hacer eso el fin de semana. Ya encontré que voy a hacer
1: sí,
0: el fin de semana.
1: Que son cositas chiquitas, ¿no? Tampoco vas a meter ahí la bicicleta.
0: Ay, obvio
1: así,
0: no.
1: Pero sí, la cartita, la foto.
0: Sí.
1: Este... Yo colecciono, por ejemplo, las tarjetitas de los hoteles.
0: Ok.
1: Me gusta quedarme con la tarjeta del hotel y entonces ahí tengo mi colección también.
0: ¡Hora! Uh-huh. Bueno, pero

0: Fíjate, esto me puede llevar a un estado de felicidad por medio de los recuerdos.
1: Claro,
0: sí. Entonces, sí, este fin de semana voy a buscar ese estado de felicidad.
1: Eso.
0: A través de los recuerdos.
1: Perfecto.
0: Ay, qué buena idea me diste tú. Y qué buena idea, Victoria. Gracias. Aunque mi teléfono como que no
1: quiso, como que no quiere, quiso ayudar.
0: No quiere jalar
2: muy bien.
0: Es que
2: no se
0: bien.
2: Quiere despertar, es muy temprano.
0: Tiene flojera. Mándanos tu audio 8120-229-981. 8120-229-981. Paquito Medina, nuestro productor, me dice, Dino, es que lo volteas. O sea, tú con tu mano lo volteas. Gracias, Paco, por las clases de cómo poner el audio en el WhatsApp. Vamos a música. Regresamos con mucho más.
1: Perfecto, estás en Hola Monterrey.
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15: Continuamos con más aquí en Hola Monterrey. Oye, hay muchas personas que están participando hoy, Donato.
16: Sí.
15: Porque todos queremos hacerles saber justamente qué es lo que nos hace felices.
16: ¿Qué es lo que nos hace felices y qué es eso tan sencillo, no? Que la vida también nos regala y que lo podemos hacer parte de nuestro día a día. Así que escuchamos. Hola.
17: A mí me hace muy feliz salir de viaje, estar con mi familia, con mi nieta, con mi novio, con mis hijos, conocer lugares nuevos, conocer personas nuevas y hacer teatro. Besitos.
15: ¿Qué tal? ¡Hacer teatro! ¡Vamos! Dice Paco Medina
16: al
15: que por
16: Paco
15: mí.
16: Paco por dos, sí.
15: Sí, Paco también hace teatro.
16: ¡Qué padre! Oye, es que da una felicidad impresionante.
15: Ah, yo amo el teatro.
16: Una adrenalina increíble.
15: Sí, es impresionante cuando te paras en el escenario y que sabes que está ahí la gente, pero tú no la ves porque allá está oscuro.
16: Uh-huh.
15: Y sabes que todo mundo sí te está viendo a ti. Entonces es como que el corazón, no sé, es una adrenalina muy padre, sí. Es una energía bruta que se siente y la verdad que padre. Saludos a todos los que se dedican al teatro.
16: Al teatro, sí. A ver, vamos a escuchar más por acá. Hola.
18: A mí me hace muy feliz cantar en el carro a todo volumen.
15: ¡Ah, bueno! Yo creo que a
16: claro,
15: todos.
16: Sí, era
15: a
16: lo que te decía.
15: A todos nos hace súper felices cantar en el carro a todo volumen, por supuesto. A ver, vamos a poner otro por acá.
19: A mí lo que más me hace feliz es disfrutar de la naturaleza y ver animalitos.
16: Me encanta.
15: Eso, disfrutar de la naturaleza y ver animalitos. Eso está por acá con Montserrat.
16: Sí, a ver, vamos por acá. Hola.
20: A mí me hace muy feliz las cartitas que me regalé.
15: ¡Ay, amor! ¡Me encanta! ¡Claro que sí!
16: Es que está bien bonito, ¿no? De que
15: sí.
16: Los carritos que me regalen.
15: Me encanta. Me encanta. A mí regálenme carritos, pues, y yo soy bien feliz en la vida, ¿verdad?
16: Qué bonito.
15: Eso está padre.
16: Oye, es que como de niño te ilusionan mucho tus juguetes favoritos, ¿no? Y las historias que cuentas con ello.
15: Sí, sí,
16: y
15: sí.
16: Y te hace muy feliz.
15: Exacto. Oye, como ahora con lo de Toy Story,
16: ajá,
15: pues te pones a pensar de que como cuando eres niño haces tantas historias,
16: claro,
15: con tus juguetes.
16: Sí.
15: No, pero luego llega el momento de irte a la universidad.
16: Ya
15: sé. A los juguetes.
16: Hoy yo lo veo con Alex y que de repente se pone a hablar con sus monos y crea todo el universo. Sí. Y lo que digo, o sea, yo es de, yo era igual. O sea, yo me acuerdo que en mi cuarto era el espacio, era la selva. O sea, yo convertía todo en eso y qué magia la que hacíamos en nuestra mente. Que ahorita, qué triste que no nos permitamos a tanto, ¿no?
15: Bueno, te voy a decir una cosa. dicen que los abuelitos disfrutan más a los nietos que a los hijos, porque a los hijos te toca educarlos, sí. Pero a los nietos no. Yo he visto abuelitos, fíjate lo que te voy a decir, he visto abuelitos jugando a la jungla, a la selva, así con los nietos en el parque de la colonia.
16: Claro.
15: Y anda el abuelito haciéndole como chango y el niño ahí. Entonces creo que llega un punto en tu vida que dices, como no disfruté de niño, ahora lo voy ahora a disfrutar sí. de adulto.
16: Oye, tengo un tío que es así como muy, muy masculino, muy macho, etcétera. Y su nieta, que tiene apenas un año, Emilia, le pone que si el sombrero rosa. Sí. Y claro que el abuelo, pues, se hace miel, ¿no? Se deja y claro. a jugar con la nieta lo que quiera.
15: Claro, es maravilloso.
16: Pero nos da mucha risa cómo ahora ya lo saca, ¿no? De su sí, contexto.
15: Sí. Es que es maravilloso, definitivamente. Así es. Sí. Saludos. Y sí, sigue jugando con tus carritos.
16: Claro.
15: Que te regalen muchos carritos. Y no nada más carritos, regálenle también los otros, que el car wash y que la autopista.
16: La pista y toda la onda.
15: Es que es bien padre.
16: Sí.
15: Haces toda una ciudad.
16: Sí, sí.
15: Con bien poquito.
16: Oye, hay hasta de bomberos o el que entrega la correspondencia.
15: El estacionamiento.
16: Sí.
15: Hay de todo.
16: A mí me encantaba también jugar
15: Ay,
16: a eso.
15: No, vámonos a jugar, Donato.
16: Eso.
15: Vamos con música. Y Donato, y vamos a ver qué vamos a hacer este fin de semana. Regresamos con más. Estás en Hola Monterrey.
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10: Es que agarraste aire, pero el de todo Monterrey, vino la para arrancar. Porque... que nos Oye, quedáramos en oxígeno que... en la cabina. No te importó. No.
9: Ay, es que, oye, perdóname, pero ya es jueves. O sea, ya grabé 20,000 cosas, ya hice 20,000 cosas, ya trabajé un chorro. Es momento de que agarre oxígeno, tantito. Aunque sea tu oxígeno.
10: Bueno, siento está bien. Mucho. Yo soy el colágeno de aquí, acuérdense.
9: Dijo Cora.
10: Ya sé.
9: Ay, Dios mío. Pero es muy temprano, Donato Camargo.
10: Y mira, ya te hice feliz.
9: Ya
10: entonces,
9: me hiciste
10: qué padre.
9: Feliz hoy, ya me hiciste reír bastante. Ahí te encargo el ácido hialurónico y el botox y todo.
10: Ya te ves diferente, ves diferente.
9: Pero es nada más reírte y ser feliz. Sí. Eso te puede cambiar un chorro,
10: muchísimo.
9: Eso te puede cambiar
10: muchísimo.
9: Un chorro.
10: Muchísimo.
9: Y con cosas que ni siquiera te cuestan lana, como es, pues, disfrutar, ¿no? Disfrutar cada instante de la vida.
10: Oye, de hecho, hay una teoría de que si tú te forces a reírte, tarde o temprano sale la risa también.
9: Como ya. Lo que me decías del bostezo. Ajá, y del estornudo. Sí,
10: sí.
9: Y todo eso.
10: Sí, también la risa.
9: Es que son como reacciones.
10: Y es bien contagioso. O sea, tú sonríele a alguien que va caminando y que te la regrese, ya es porque... Ay,
9: oye, es que una sonrisa te cambia la mañana.
10: Sí.
9: Fíjate que cuando venimos caminando del estacionamiento, ¿te ha tocado el guardia?
10: Sí, apenas le quería mandar un saludo porque
9: es
10: muy
9: escucha.
10: Feliz. Él siempre te dice, hola, buenos días, echarle ganas.
9: Sí.
10: Y desde bien temprano está aquí y trabaja todos los días, además.
9: Exacto. Siempre me dice, lista para la jornada del día de hoy. Y yo, sí. O sea, no venía lista, pero ya me hizo que me sintiera lista. Sí. Exactamente. O sea, te hacen como un switch. Uh-huh. Switch on, ¿no?
10: Sí.
9: Está padre. Me agrada.
10: Sí.
9: Me agrada. Vamos a escuchar qué más nos dicen por acá. A ver si se oye. A ver, WhatsApp.
11: Simple que a mí me hace feliz. Yo creo que es un día tranquilo, una tarde tranquila en casa, disfrutando la familia, relajado, disfrutando la vida.
9: Está
10: por
9: padre.
10: Por dos.
9: Relajado.
10: Sí.
9: Relajado como el mango.
10: Claro.
9: Relajado. ¿No?
10: Ay, sí, que no haya nada que hacer.
9: Exactamente.
10: Más que lo que quieras.
9: Ah, pues en modo Cristian Castro.
10: Claro.
9: ¿Qué vas a hacer?
10: Nada. De nada.
9: ¿Verdad?
10: Uh-huh.
9: Está chido. ¿Tienes alguien más tú? ¿Por ahí?
10: A ver, vamos
9: por
10: acá.
9: A ver, compártenos, mi querido Donato Camargo.
10: No, de
9: ¿quién
10: hecho,
9: más?
10: Ya no tengo.
9: A ver, espérame.
10: ¿Tú tienes
9: está.
10: Por acá?
9: Sí, aquí hay.
10: Perfecto.
12: Los momentos en familia, ver películas,
4: series y los animales.
9: Ay, oye, es que los animales siempre nos dan felicidad.
10: Sí.
9: ¿Estás de acuerdo?
10: Sí,
9: los animales son maravillosos.
10: Nunca se les acaba la pila de dar amor.
9: No.
10: A esos canijos.
9: Así estaban mis perrijos el otro día. Les aventó a Alondra un peluche. Y andaban corre. Hasta que terminaron cansados, dormidos en el sillón.
10: Qué bueno.
9: Y el mono de peluche solo. Aventado ahí, ya no lo peló nadie.
10: Pues sí.
9: Pero nos dieron un momento de felicidad el poder jugar con ellos.
10: Es que está bien cañón. Luego, y es bien difícil acabarle la pila a los perritos, ¿eh?
9: Sí.
10: Mi abue tiene una pomeriana y ala, tiene como 16 años y la mujer no se cansa de jugar con
9: ¿Neta?
10: Su mono. Sí, y tú nada más le dices, ¿dónde está el mono? Y empieza como una loca.
9: Esa palabra de mono tiene algo mágico.
10: Sí.
9: Porque así le decimos al gordo, gordo, trae tu mono. Y ahí va corriendo y luego, por el mono y viene y lo trae.
10: Pues sí, lo han de identificar muchísimo con
9: como
10: su
9: mono.
10: Juguete.
9: Es que es como nosotros le digamos.
10: Ajá.
9: ¿Verdad?
10: Sí.
9: Pero sí, los animales dan felicidad. No te dije que los pajaritos me dan felicidad. La mañana.
10: Sí, claro.
9: A ver, y acá tenemos otro más antes de irnos.
12: A mí lo que me hace feliz es pasar el tiempo con mis hijas.
10: Dale.
9: Ándale, sí. Eso da mucha felicidad.
10: Cosas.
9: Mucha felicidad.
10: Cosas tan del día a día, ¿no? Porque al final de cuentas lo vemos también tan seguro que vamos a despertar, que vamos a dormir de pronto en la misma casa, pero luego justo llegan esos cambios, ¿no? Que se casa tu hija, que o se va a vivir a otra parte y la dinámica cambia totalmente y hay que, ¿cómo se dice? Pues aprovecharla mientras está durando.
9: Ya me hiciste llorar.
10: Ya te vi, Dino.
9: Sí. Ya me hiciste, síguele tú.
10: Bueno, oiga, no, pues sí. O sea, es que todos hemos pasado por cambios importantes y al final de cuentas hay que valorar eso que creemos tan seguro.
9: Claro.
10: Y que sí puede ser muy seguro, pero de un día al otro también las cosas pueden cambiar.
9: Cada
10: y qué mejor
9: instante.
10: Que agradecerlas y vivirlas al máximo y entregarnos a ello.
9: Chiquitines, no quieran ser grandes, porque cuando son grandes van a querer volver a ser niños y eso no está padre. Ya nos vamos a la siguiente hora, mi querido Donato.
10: Perfecto.
9: Vamos a ir a música, a corte informativo, regresamos. Ahorita por WhatsApp les pasamos quién gana este cupón de I Like Pizza, los profesionales de la pizza. Y pues bueno, aquí seguimos con mucho más en Hola Monterrey. Gracias, Oriana. Híjoles, que ya me hiciste llorar, Donato Camargo. 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
10: Eso.
9: Esto es Hola Monterrey.
10: En Génesis 98.1. Ya volvemos.

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3: Muy buenos días, mi nombre es Hugo Aranda Tamayo y le presento la información más importante.
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4: El día de hoy esperamos una temperatura máxima de 34 grados centígrados, nubes matinales que se disiparán por la tarde, vientos del este de hasta 30 kilómetros por hora. Ya por la noche, descenderemos hasta llegar a los 22 grados.
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3: La Fiscalía General de Justicia de Nuevo León informó que desde el arranque de las actividades relacionadas con el Mundial se han presentado 33 denuncias, la mayoría por delitos de bajo impacto. El fiscal general Javier Flores Saldívar detalló que los casos corresponden a incidentes ocurridos en el estadio y denuncias relacionadas con la venta irregular de boletos. Y la Fiscalía General de Justicia abrió una carpeta de investigación tras la difusión de un video en redes sociales en el que presuntamente aparece el alcalde del Carmen agrediendo a una mujer. El vicefiscal de Ministerios Públicos, Luis Enrique Orozco, informó que la denuncia fue presentada por una regidora del municipio. De acuerdo con la información disponible, la agresión habría ocurrido cuando el edil no se encontraba desempeñando funciones públicas, sino en el ámbito privado. Las autoridades continúan con las investigaciones por el robo registrado en una sucursal del Banco del Bienestar, ubicado en el área metropolitana. Como parte de las diligencias, agentes ministeriales realizaron entrevistas con empleados y un arqueo para determinar el monto sustraído, aunque se estima una cantidad superior a los 5 millones de pesos.
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3: La presidenta Claudia Sheinbaum señaló que la violencia y la conquista española es un tema sensible para los pueblos originarios, esto en el marco de su encuentro con el rey de España, Felipe VI. La Confederación de Cámaras Nacionales de Comercio, Servicios y Turismo afirmó que el país vive grandes oportunidades, pero también desafíos, entre ellos el impacto de la inseguridad, particularmente la extorsión. La inflación en México mostró una desaceleración en la primera quincena de junio al ubicarse en 3.55% anual, una cifra menor al 3.94%. 4% reportado al cierre de mayo, informó el INEGI.
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3: El presidente de Estados Unidos, Donald Trump, advirtió a Irán que pondrá fin de inmediato a las negociaciones de paz si Teherán cobra peajes en el estrecho de Hormuz y advirtió que Washington no ha entregado fondos a la República Islámica. La candidata derechista Keiko Fujimori logró una ventaja irreversible en la segunda vuelta presidencial de Perú y quedó a la espera de la proclamación oficial de resultados.
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5: Empezó la cuenta regresiva para el Mundial de Fútbol Femenino que está programado a iniciar el 24 de junio del 2027. Esto será en Brasil, lo que será la primera vez de una nación sudamericana que organice el certamen. Brasil fue sede de la Copa del Mundo Varonil en 1950 y 2014. El nivel de la calidad de las jugadoras ha mejorado y se espera que sea una gran fiesta. Para Enfoque al Momento, Ramiro Palomo Zavala.
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4: Casi 30 años después de que tres estudiantes de cine desaparecieran en un bosque de Maryland, dejando como único testigo a una cámara de video, su historia volverá a la pantalla grande. A través de las redes sociales, Lionsgate anunció una nueva versión del proyecto de La Bruja de Blair, cinta que cambió para siempre el género del terror. Aunque no se han revelado mayores detalles sobre la trama, Adam Fogelson, presidente de los estudios, dijo a Variety que con su regreso buscan presentar este clásico a las nuevas generaciones. Estrenada en 1999, el proyecto de La Bruja de Blair contó con un presupuesto de menos de $60,000, pero los rumores de que se trataba de una historia real la llevó a recaudar $250 millones en la taquilla mundial, consolidándose como una de las producciones independientes más exitosas. Esta no es la primera vez que la historia de la bruja de Maryland es retomada. En el 2000 se estrenó la secuela El libro de las sombras, La bruja de Blair 2, y para 2016 se lanzó una nueva entrega, pero ninguna consiguió replicar el éxito de la primera. Este remake llegará a las salas de cine el próximo 24 de septiembre del 2027. Para Enfoque al Momento, Dinora Ríos.
3: Estas son las noticias más importantes. Mi nombre es Hugo Aranda Tamayo. Que tenga un excelente jueves.
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0: Ya regresamos contigo en Hola Monterrey. 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
2: Y gracias a ti, mi señora bonita, mi señor caballero, también por sumarte a nosotros. Todavía te falta una hora para llegar al trabajo.
0: Sí, bueno, todavía hay chance.
2: Como 50 minutos, esperemos no vayas tarde. Bueno, hay unos que ya empiezan desde muy temprano.
0: Y hay unos que sí van
2: la
0: tarde.
2: La jornada, sí.
0: O sea, seamos realistas. Sí. Hay unos que ya van tarde.
2: Bueno, nosotros ya hubiéramos llegado tardísimo.
0: No, pues sí.
2: Si a esta hora,
0: sí.
2: Pues hubiera estado padre, nada más, la mitad del día.
0: No, hombre, cállate. No, ¿y hay que te paguen la mitad?
2: No, ahí sí no está padre.
0: Ah, ¿verdad?
2: Oye, pero somos humanos, todo nos puede pasar.
0: Pero ahí te va. Es de humanos llegar tarde.
2: Sí.
0: No pasa absolutamente nada. No le pises, no manejes agresivamente, no corras vuelas y te aceleres. Mándate un mensaje.
2: Claro.
0: Oríllate a la orilla, ya que vas tarde, pues ya qué.
2: Pues sí.
0: ¿No? Oríllate en alguna gasolinera, en algún acotamiento. Agarra tu celular. Voy tarde.
2: Ahí voy tarde.
0: O sea, ya estoy avisando que voy tarde, asumo mis consecuencias, pero pues, ¿qué quieren que haga?
2: Sí.
0: Ni modo,
2: sí,
0: que sí. ¿Qué?
2: Todo fuera como eso, como lo decimos siempre, ¿no?
0: Y evitar accidentes.
2: Claro, ¿no? Totalmente.
0: Evitar accidentes.
2: Sí.
0: Yo con el skincare.
2: Oye, evitar accidentes y luego, si hay accidente, pues todavía ya hiciste que más personas llegaran tarde.
0: Entonces, exacto.
2: Es responsabilidad para todos, ¿no?
0: No, y luego deja tú, en lugar de llegar tarde, de que 5 minutos, 10 minutos... pues ya perdiste todo el día, sí, porque de que llega el ajustador.
2: Claro.
0: Y no, ¿pa' qué?
2: Sí, no.
0: ¿Pa' qué? Manejen con cuidado.
2: Así es, manejen, ¿verdad?, con cuidado, súbanla a la música y mejor disfruten junto con nosotros, que todavía tenemos una hora completita para platicar de Tocho Morocho.
0: Sí, claro, y tenemos el tema del día. Ahorita vamos a ir a música y regresando vamos a desmenuzar un tema interesante el día,
2: sí,
0: de hoy, Donato, porque hoy se conmemora algo.
2: Ajá.
0: ¿Verdad?
2: Sí.
0: Importante.
2: Sí, pasó hace 17 años esto.
0: Ahora.
2: No doy más spoilers.
0: No.
2: Va, ahorita platicarlo bien.
0: Ándale.
2: Sí.
0: Me agrada.
2: Va.
0: Vamos con música. Esto es Hola Monterrey.
2: En Génesis 98.1.

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3: 8, 16, 25 grados.
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9: Estamos con mucho más aquí en Hola Monterrey a través de Génesis 98.1. Donato Camargo, hoy tenemos un tema que vamos a desmenuzar junto con nuestra gente Génesis y que está bien interesante porque vamos a hablar de una personalidad, una estrella que, bueno, vino a revolucionar el mundo de la música, que desgraciadamente ya no está con nosotros, sí, pero que aún después de tanto año sigue brillando.
10: Claro, de la música y de los shows.
9: De
10: mira,
9: todo.
10: Spoiler.
9: Oye, spoiler, con la canción que empezamos, sí, el programa todos
10: literal,
9: los días.
10: Sí, exactamente. Y que nos pone.
9: ¿Por qué crees que la sacamos de ahí?
10: Ya sé. Oye, les vamos a platicar. De repente llegamos así, ay, no, el día como está bien pesado. Y nada más suena, sí, ese intrito y, ay, sí, como sí, que sí, te mueve todo.
9: Pues es que te despierta. Sí. ¿No?
10: Ajá.
9: Te despierta y te sientes súper a gusto.
10: Y hace 17 años, pues Michael Jackson desafortunadamente falleció, pero pues no por algo, es Don Michael Jackson, ¿no?
9: Exactamente.
10: O sea, y hoy por hoy la vida lo sigue recordando y su música está por todos lados y la película también hace poco pues estuvo en primeros lugares en taquilla, uh-huh, y nos encanta conocer de su historia y es que no nada más en la música, también en los shows hizo cosas espectaculares.
9: Impresionantes.
10: Y revolucionó, yo creo que muchas cosas de lo que se venían haciendo ya desde muchos años atrás con la música, ¿no? Con
9: sus
10: el entretenimiento.
9: Sus videos, Donato.
10: Sí, sí, sí.
9: Es más, dime qué otro artista ha hecho un video como Thriller.
10: No, pues no.
9: Nadie.
10: No, no.
9: Nadie, porque se va a englobar como si fuera una película,
10: sí,
9: y luego entra con la música, sí, y luego con los efectos que en ese entonces tú vas a ver la película ahorita y dices, ay, qué chafa las máscaras y qué chafo esto. Pero en ese entonces
10: no, era
9: wow, lo máximo en tecnología.
10: Además fueron 14 minutos de
9: del video.
10: Del video. Y eso nunca se había hecho.
9: No.
10: O sea, porque no nada más era la canción y ya, era un cortometraje completo detrás,
9: sí,
10: de eso.
9: Sí, sí.
10: Entonces, y justo es por algo que se identifica mucho a Michael. O sea, en esta investigación que hicimos, este es uno de los puntos más importantes a recalcar, que en 1983, cuando sale Thriller, fue gracias a este cambio que se hizo para siempre, en donde pues la música se empezaba ya a consumir por la televisión.
9: Ajá.
10: Y entonces Michael hizo de esta manera, pues, una peliculita.
9: Exacto, ¿no? Es que fue cuando empezó la fiebre de los videos, ajá, musicales, ¿no? Y Michael fue de los primeros, como bien lo dices, en revolucionar. Pero ¿cómo se le ocurrió hacer toda una,
10: claro,
9: película? Porque es desde donde él va caminando con la novia, llegan al cine, se meten al cine, y luego empieza la película de terror en la pantalla, pero luego ya son ellos.
10: Sí.
9: Es toda una historia,
10: toda una historia.
9: Si a ustedes no le han puesto el video de Thriller a sus hijos, les voy a poner tacha gorda, diría Beli Beto, porque tienen que verlo.
10: Oye, y en ese mismo año fue cuando por primera vez en televisión Michael ejecutó el Moonwalk.
9: No.
10: Que como que el paso ya medio existía, pero él lo hizo de una manera así perfecta, que bueno, hoy por hoy es básico.
9: Yo,
10: o sea,
9: no lo puedo hacer.
10: No lo puedes hacer.
9: Y
10: sí,
9: mira, y yo moviendo los pies aquí sentada, gracias.
10: Y de dinero para atrás, ya se va, en la silla, con ruedas. Sí, yo sí lo puedo hacer.
9: ¿A poco?
10: Sí.
9: Ay, cálmese.
10: Ahorita, cuando vayamos a música, lo
9: tienes
10: hago.
9: Tienes muchos talentos, Donato.
10: Bueno.
9: Le hace como Mosquito,
10: y es que,
9: Silva.
10: Sí, y la hago como Michael.
9: Le hace como Michael. Sí. Y el moonwalk.
10: Y el moonwalk, claro, exacto. Que es uno de los bailes más icónicos. O sea, volvemos a lo mismo. Lo ves en cualquier parte y la referencia es como Michael.
9: Como Michael. Haz el pasito de Michael Jackson.
10: Haz el pasito de Michael.
9: Oye, ¿y qué me dices de los calcetines blancos y los guantes?
10: Sí.
9: Que nada más usaba un guante.
10: Ajá.
9: Nada más usaba un guante y siempre era la mano izquierda.
10: Sí, y era blanco.
9: Era blanco. A excepción de que tuviera un show, ¿verdad? Y le ponía como blings blings, sí, que era como con plata,
10: pues,
9: o plateado.
10: Ajá.
9: Pero para algunos videos lo usaba nada más en tono blanco. Uh-huh. Como para el de Bad.
10: Sí.
9: Traía en blanco.
10: En blanco.
9: Exacto.
10: A ver, era por su... se me fue
9: por
10: la
9: el
10: palabra.
9: Problema.
10: Sí, de la piel.
9: No creo.
10: Es que es cuando se empieza a... se me olvidó.
9: ¿Cómo
10: se me olvidó
9: a cubrir?
10: El nombre. No. El nombre de este tema que te pasa en la piel.
9: Vitiligo.
10: Vitiligo, eso, exactamente. No era como para esconderlo. Siento que, de cierta manera, buscaba como estos también... Todo el tiempo estaba cubierto por todos lados.
9: Sí, pero es que aparte, acuérdate que su problema comenzó después del accidente. Okay. El accidente que tuvo grabando el video.
10: Ajá, sí.
9: En donde prendió fuego,
10: sí,
9: y se
10: fuego.
9: Quemó. Y a partir de ahí empezó el problema.
10: Ah, ok.
9: A partir de ahí fue que empezó ya más profundo el problema.
10: Pues es que tal vez por un estado de estrés muy alto.
9: Yo creo que sí.
10: El vitiligo también va por ahí.
9: Como nervio, ¿no?
10: Ajá, sí, sí.
9: Qué loco.
10: Sí, qué loco. Bueno, y también mucha gente dice que el vitiligo es por un tema sentimental con el papá.
9: Ahora.
10: Y si ves la película y si investigas un poco, sí era una familia unida, pero había demasiada fricción con su papá.
9: Oye, es que me dice Alondra, cuando vio la película, ajá, me dijo, mamá, es otro Luisito Rey. Me dijo, salí.
10: Está cañón.
9: Salí, me dice, no puedo decir que lo odio.
10: Yo dije lo mismo.
9: Porque el odio no cabe en mí.
10: Sí, no.
9: Pero,
10: hijo. Y ni lo conozco.
9: Le dice, no, dice, pero híjole, mamá, o sea, odioso. Oye, no lo odio, pero es odioso.
10: Pues sí.
9: Y yo, ok.
10: Otra de las cosas por la cual Michael Jackson lo tenemos como top es porque fue el primero en alcanzar el estatus de el rey del pop.
9: Claro.
10: Porque llegó a tener más de 400 millones de discos vendidos en el mundo. Y antes la tecnología no era como la que veíamos ahorita, que descargas el álbum y que lo compras en internet. No, era ir a los lugares a comprar el álbum completo, además.
9: Claro.
10: No era como hoy que, ay, pues compro el single o la canción sencilla.
9: O el EP, más, los cinco temas que más me gustan.
10: No, este era el disco completito.
9: Sí, sí, es cierto. A las discotecas. Es que antes había, a las discotecas se le llamaba donde vendían los discos, pero también a los antros.
10: Ajá.
9: Pero yo me refiero a donde vendían los discos. Ibas y buscabas la portada del disco, porque
10: claro,
9: aparte tener el LP, se llamaba LP, y era de 45 revolución, no, 33, 45 era el más chiquito.
10: Ok.
9: O sea, sacaban el de 33 revoluciones, que era el grande,
10: ajá,
9: donde venían las 10 canciones, 5 por un lado, 5 por el otro.
10: Okay.
9: Que ahora lo sacan como vinilos.
10: Ándale,

0: qué el rey del pop es tan grande hoy en día?
1: Después de 17 años.
0: Sí, que no ha pasado absolutamente nada, pues más, al final de cuentas, porque fallece, pero pues lo seguimos recordando como si estuviera más vigente que nunca.
1: Claro, y la gente sigue escuchándolo y sigue, pues, disfrutando de su música.
0: Exacto,
1: y de su talento.
0: Así es.
1: Vamos con más, esto es Hola Monterrey.
0: En Génesis 98.1.

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9: Ya regresamos con mucho más para ti aquí en Hola Monterrey en Génesis 98.1. Oye, me encanta porque yo siempre me estoy riendo contigo, Donato Camargo.
10: Qué bueno, eso es importante.
9: ¿Verdad?
10: Es lindo.
9: No, y si la gente viera todo lo que tengo aquí.
10: Ya sé.
9: Se reían más.
10: Se reirían más. Trae todo su estuche.
9: Ah, claro.
10: Se está embelleciendo más, mi querida Dinora.
9: Oye, gracias, Donato. Oye, lo que sí traía antes, cuando iba a la escuela, era mi Walkman.
10: Ah, vámonos, mira.
9: Que era bien grandote, cabía un cassette. ¿Te acuerdas? Bueno, yo traía mi Walkman, traía mis audífonos y por lo regular oía a Michael Jackson.
10: A Michael.
9: Sí.
10: Nada más haciendo un paréntesis. Yo digo que luego fue como muy revolucionario el Discman, pero yo siento que el Walkman era más portátil, ¿no?
9: Es que lo primero fue el Walkman, que era el aparato grandotote con los audífonos chiquititos.
10: Ajá.
9: ¿Verdad? Y luego, cuando salió el Compact Disc o el CD.
10: Ajá,
9: cambiamos porque ya no había cassettes.
10: Claro.
9: Entonces tenías que usar el disco.
10: Pero rebotaba un chorro.
9: Exactamente.
10: No,
9: caminabas y ya se brincó.
10: ¿Sí?
9: Y ya se brincó. Y con el cassette no pasaba eso.
10: Ajá, eso es lo que iba.
9: Y luego ya salió
10: el MP3.
9: Pero iPod. Luego lo que pasó fue que los dispositivos se hicieron chiquitos y los audífonos grandotes. Ahora andábamos así como, sí, como la hormiga atómica con los audífonos.
10: Y ahora al revés. Ahora intentas tener como las pantallas un poco más grandes y el audífono miniatura.
9: En
10: que
9: Bluetooth.
10: Ni se vea. Sí, y en Bluetooth,
9: O sea.
10: ¿Cómo ha pasado el tiempo?
9: Sin embargo.
10: ¿Qué pensaría Michael?
9: Ahí sí. Sí, o sea, lo ¿no? que sigue, lo que seguimos escuchando, a lo que voy es que cassette, y luego compact disc, y luego el MP3, y luego el iPod, y luego esto, y luego.
10: Claro.
9: ¿Y qué música sigues escuchando? A Michael.
10: Claro,
9: Jackson.
10: A Michael.
9: ¿Ah?
10: Y es que hoy estamos hablando de él como el tema del día, porque lo estamos recordando hoy, 25 de junio, ya que hace 17 años, desafortunadamente, perdimos a una de las estrellas más grandes que ha tenido este planeta, creo.
9: Al rey del pop.
10: Al rey del pop en la música. Y le estamos como dando énfasis a esto tan grande que hizo. Por ejemplo, ahorita hablábamos de esta canción de Thriller, de que el video fue increíble, pero este álbum... vendió más de 70 millones de copias. Nada más este puro
9: 70
10: álbum.
9: Millones.
10: 70 millones
9: pues
10: de copias.
9: Pues creo que ha sido el disco más vendido, ¿no?
10: Sí.
9: La historia de la
10: por
9: música.
10: Por eso tenía un parque de diversiones en su casa.
9: ¿Neverland?
10: Sí.
9: ¿Neverland?
10: Okay. Claro.
9: Si tú viste la película.
10: ¿Ah, sí?
9: Bueno, los juegos que salen en la película
10: es
9: Neverland.
10: Bueno, pues es que eran muy amigos.
9: Sí, sí, sí.
10: Además.
9: Es Neverland.
10: ¡Órale!
9: O sea, esa montaña rusa que tú ves. Ajá. Y todos esos juegos es Neverland.
10: Es Neverland. Uh-huh. Bueno, pues duró además 37 semanas en el número uno de Billboard, que ahorita ni una semana duran las canciones.
9: No, hombre.
10: Por tan rápido también que sale el contenido, ¿no?
9: Exactamente.
10: Pero bueno, o sea, Thriller fue...

0: Prácticamente también el parteaguas. Sí, y, sí, sí. Y además es con la que también se quitó la parte de los Jackson Five. Ajá, al revés. Y pues ya se lanza como solista.
1: Sí, porque fue Billie Jean primero, pero todos venían en el mismo disco. Sí. Billie Jean, Thriller,
0: Beat It.
1: Ah, Beat It.
0: Sí, me encanta.
1: Beat It. Ay, qué padre.
0: ¿Cuál es tu canción favorita de Michael?
1: Black or White.
0: Por dos.
1: Black or White. Sí. Amo. It's black, también. It's white. Y el video.
0: El video.
1: Que sale Macaulay.
0: Sí, también.
1: Al principio. Uh-huh. ¿No? Que le dice que ya apague el radio y luego le grita a él. Dad, this is the best part. Sí. Amo. O sea, me encanta. Me encanta. Ah, imagínate con la guitarrona.
0: Sí.
1: Y luego empieza tiri, tiri, tiri. Ay, no.
0: Sí, pero también me encanta Michael.
1: Es mi canción favorita.
0: Black or White.
1: Todas me encantan. Pero esa tiene ese beat, esa frecuencia de la que hemos estado hablando.
0: Sí, justamente. Oye, pues también parte de lo muy icónico que también nos dejaba en sus canciones era lo que ahorita te decía, el y los gritos y,
1: claro.
0: Y cosas así. Sí. Ahora que lo veo, que lo vi en la película, decía, es que en qué momento el vato empezaba y le giraba el ratón. No creo que eso estuviera ni escrito en una partitura o algo así.
1: No.
0: Y entonces, pero le metía su sabor, su onda. Y seguramente en algún momento sus productores eran, ¿qué estás haciendo? Pero
1: ¿qué
0: funcionaba.
1: Estás haciendo? Pero funciona.
0: Ajá, sí.
1: O sea, déjenlo que haga lo que quiera porque va a funcionar.
0: Sí.
1: Porque todo le funcionaba.
0: Todo le funcionaba.
1: Todo, todo. Oye, y aparte, él también actuó en una película. ¿Te acuerdas?
0: Una película
1: que sacó él, donde hacía varios. Él hacía el personaje de él y aparte salía como de viejito.
0: Ok.
1: Como de. Ahorita te voy a decir cómo se llama la película, pero estaba muy padre. Era una película que duraba como una hora.
0: Ok.
1: Y la pasaban por lo regular en Canal 5. Sí, los.
0: Doblada al español.
1: No. La pasaban con subtítulos.
0: Órale.
1: Sí, sí, sí. Muy
0: fíjate
1: padre.
0: Que no.
1: Ahorita
0: no
1: voy a decir.
0: Sí.
1: Ahorita
0: dame el dato.
1: Sí, sí, sí.
0: Porque luego, pues él mismo creó el concepto de superestrella global y fue el primer artista de color en también darle la posibilidad a las futuras generaciones a entrar a MTV, porque antes no permitían que, pues, y malamente, en un tema de discriminación, si lo podemos hablar, que gente de color apareciera en sus videos como en los horarios estelares. Y de hecho en la película aparece como él llega a los estudios y le dice, pues, al dueño, ¿no? Si quieres que yo aparezca en tus radios, también me tienes que aparecer en MTV. Y órale, pues hacer todos los movimientos, porque si no, no íbamos a tener las primicias de este...
1: El contenido. Ajá. Oye, qué loco.
0: Sí.
1: O sea, fue el que hizo el match prácticamente.
0: Sí, él fue el que dio como la apertura a que las próximas generaciones pudieran estar ahí muy presentes. Y te digo, en los horarios estelares.
1: Qué loco.
0: Sí.
1: Qué loco. Me llama mucho la atención.
0: Muchas cosas, ¿no? Pasaron a... O sea... A revocar la historia de Michael.
1: Ya tengo el dato
0: cosas...
1: de la peli.
0: A ver.
1: Dime lo que me ibas a decir.
0: Digo, cosas buenas, cosas medias también, raras, ¿no? Pero indudablemente era un artista demasiado completo que su talento opacaba cualquier otra situación.
1: Claro, fíjate, a lo que llega su talento, que era lo que te decía. La película se llama Moonwalker.
0: Ah, igual.
1: Fue estrenada en 1988. Ok, y es un largometraje en el que combina una recopilación de sus mejores videos musicales y actuaciones en vivo con una historia de ciencia ficción que escribió Michael.
0: Ah.
1: Por eso te digo que esa película, yo me acuerdo que yo la veía un chorro, siempre que la pasaban, yo la veía. Salía Michael Jackson, como te digo, haciendo varios personajes, Joe Pesci y Sean Lynn, como uno de los niños protagonistas.
0: Loco.
1: Sale Bad.
0: Ajá.
1: Como Smooth Criminal. Ajá.
0: Smooth Criminal.
1: Sí, sí, sí. Y Leave Me Alone.
0: Oye, pero entonces era como un documental.
1: Es que.
0: ¿O no?
1: No, es que sí era largometraje.
0: Ok.
1: O sea, sí era como la historia. Y luego salía Michael Jackson, como te digo, caracterizado así. Se transforma en un.
0: Pues, es que como decías que había como presentaciones en vivo, me imaginaba más bien como lo que hacen muchos artistas, que te llevan como en un día de su gira.
1: No, estos eran sus videos.
0: Ah, ok.
1: Eran sus videos
0: sus
1: y
0: videos.
1: Era una historia de ciencia ficción que Michael escribió
0: acompañaba.
1: En donde incluyeron los videos.
0: Ah, ok, ok.
1: De hecho, sale como una casa antigua y cosas así muy locochonas. Pero sí, dije, déjame buscar el dato porque sí, yo la veía en Canal 5.
0: Qué
1: desde
0: cool.
1: 1988. Vamos con música.
0: ¿Sí?
1: Y regresamos para que nos des más datos, Donato Camargo.
0: Hay mucho más.
1: El niño Donato es bien aplicado.
0: Traigo, mira, la tarea bien hecha.
1: Desde primera mano. Oye, estás en Hola Monterrey.
0: En Génesis 98.1.

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4: Ya regresamos con mucho más para ti aquí en Hola Monterrey, mi querido Donato Camargo. Estamos justamente platicando acerca del rey del pop.
5: Englobándolo un poco de todo lo que hizo en trayectoria, en vida y por qué hoy por hoy nadie le ha quitado la corona. O sea, a mí me da risa cómo de pronto ponen en la misma balanza a muchos cantantes que sí se puede asemejar, pero lo que él hizo, los movimientos que creó, la magnitud de gente que movía, las ventas que hacía, yo creo que todavía no ha existido quien... Tal vez pueda estar cerca, pero no lo ha vencido, por así decirlo.
4: Exactamente.
5: ¿No?
4: Exactamente.
5: Y más, tal vez por el tiempo en el que vivía Michael, que también era mucha... Pues todavía había mucha... No especulación, sino más bien... No era la palabra que estaba buscando. No, más bien como las mentes muy cerradas.
4: Ah, okay.
5: Otros tiempos, por así decirlo, ¿no?
4: Sí. Como que lo que hacía Michael se salía del estándar.
5: Del molde.
4: ¿Verdad?
5: Ajá,
4: o sea,
5: sí.
4: él lo que hacía era así como... ¿Quién lo hizo? Michael
5: claro.
4: Jackson. O sea, solamente Michael Jackson se iba a atrever. Como lo del Super Bowl. No
5: sí.
4: te vayas tan lejos.
5: Sí.
4: O sea, eso de aparecer arriba de la pantalla, pero luego en segundos... ya estás abajo en el escenario y luego, o sea, dices, wow.
5: Uh-huh.
4: En esa época, ese tipo de tecnología, pues, te dejaba con la boca abierta.
5: Claro. Y era demasiado perfeccionista.
4: Sí.
5: O sea, de hecho, se dice que él hacía decenas de tomas de la misma canción. Hasta que dijera, órale, pues esta fue.
4: Oye, pero él hacía su música.
5: Sí, él hacía su música. Él ensayaba, vaya, tenía a sus maestros, pero él ensayaba también a sus bailarines y a sus músicos. O sea, justo hace poquito te decía que vi la de This Is It después de ver la película.
4: Ajá.
5: Y era de, no, esta canción, vuelve a escuchar, le decía al director de orquesta, vuelve a escuchar en el disco, necesito que suene igualita,
4: no.
5: Porque te está faltando, haz de cuenta, era un microsegundo para que sonara igual que la del disco, pero te sigue faltando ritmo.
4: La
5: y
4: sincronía.
5: Sí, y le decía, ok, está bien, lo vamos a ir a ver. Yo digo, qué miedo haber estado...
4: Trabajar con él.
5: Qué maravilla, ¿no? Pero qué miedo haber trabajado con él.
4: Pues no, yo no.
5: No, porque buscaba la perfección en
4: sí,
5: todo.
4: Sí, claro, pero fíjate, como el perseverar te da el triunfo.
5: Claro.
4: O sea, él perseveraba en que tenía que salir
5: sí.
4: tal cual, y la verdad es que salió tal cual.
5: Uh-huh.
4: O sea, cuando vi, por ejemplo, el dueto que hizo con Britney Spears,
5: sí.
4: ¡Wow! Dices tú, la Britney se tuvo que haber aplicado,
5: claro,
4: pero un
5: imagínate.
4: Chorro para darle el tono y para darle el ritmo y
5: sí.
4: todo, ¿no?
5: Sí. Y no nada más era como, ay, tengo a mi baterista y a mi guitarrista, ¿no? Era era una banda gigantesca. Y bailarines tenía como 20 o 30. Que no es lo, o sea, no es lo mismo.
4: No es lo mismo ensayar 5.
5: Sí, y coordinar a 5 que a tantos, exactamente. También, además, pues fue como estuvo siempre mucho en tendencia con su ropa, justo lo que decíamos
4: sí.
5: de lo del guante, los calcetines.
4: Es que el pantalón tenía que quedarle corto para que se viera el calcetín.
5: El calcetín,
4: ¿no?
5: Que a mí me da mucha risa, que yo de repente, por alguna razón iba a algún evento y que me ponía mi traje y me ponía calcetín. Setas blancas y mi mamá,
4: para
5: ¿qué
4: que
5: te
4: se
5: pasa?
4: Como Michael Jackson.
5: No, pero yo ni sabía lo de Michael y me dice, ¿tú crees Michael Jackson o qué yo?
4: Y tú no sabías por qué te
5: sí,
4: decía eso.
5: ¿Y por qué? Y luego ya lo fui descubriendo.
4: Pues
5: también
4: sí.
5: sus lentes aviador que siempre traía para todos
4: Oye,
5: lados
4: sí.
5: eran como muy icónicos de él.
4: Y luego cuando se dejó el cabello largo,
5: Ajá.
4: estos rizos, que luego
5: sí.
4: muchos chavos lo traían, lo querían traer igual.
5: Sí, sí.
4: Pero pues él era por una cuestión médica.
5: Ajá.
4: O sea, por tapar su quemadura y el
5: sí.
4: demás. Pero no, la raza lo hizo como parte de. Y está muy padre eso.
5: Uh-huh.
4: Muy, muy padre.
5: Y bueno, pues como te lo platiqué hace rato también, no nada más su música lo llevó lejos, también sus giras, que era también de los primeros que ponían fuegos pirotécnicos dentro de los recintos, ajá, los elevadores, las pasarelas que pasaban literalmente por todo el estadio. Era una locura.
4: Sí, sí, sí.
5: O sea, no se quedaba. Bueno, luego hizo un paso que se inclinaba demasiado para adelante, que es como un truco.
4: Que luego se dijo que ponía, o sea, tenía marcado en el escenario porque había como unos clavos y que sus zapatos tenían la hendidura para que solamente pusiera eso y el poder se inclinar y que se viera como si fuera,
5: pues, la gravedad.
4: Eso
5: estaba,
4: es un truco,
5: sí.
4: Pero qué inteligente. Ajá. Qué inteligente, porque lo hizo en la en el video de Bad.
5: Ajá.
4: Pero lo hicieron con todos los bailarines también y,
5: exacto,
4: se ve impresionante, donde todos así sincronizaditos para un lado y sincronizaditos para el otro, diciendo, wow.
5: Dices, ¿cómo se pudo hacer eso?
4: ¿Cómo? Pues así, con trucos, pero trucos inteligentes.
5: Sí.
4: No nada más así, ala, y se va.
5: Y bueno, pues hoy por hoy es un artista que dio mucho también hablando culturalmente, ¿no?
4: Claro.
5: Y siempre estuvo como cerca de asociaciones, daba mucho, así como recibía, daba muchísimo.
4: Claro, la canción de Make a Better Place,
5: sí,
4: está bella.
5: O la de We Are the World.
4: We Are the World también, que eran composiciones de él.
5: Ajá.
4: Y pues la letra era así como muy llegadora, como para hacer conciencia en la gente. O sea, la que te digo yo, que decía, escucha al planeta. O sea,
5: claro.
4: Escucha al mundo.
5: Aparte, que artista hoy también reúne a tantos artistas para una misma situación.
4: Oye, es que se estuvo increíble, porque fueron todas las estrellas,
5: sí,
4: de la época,
5: sí,
4: que estuvieron con él: Cyndi Lauper, Donna Summer, un
5: Whitney
4: chorro,
5: Houston,
4: Stevie,
5: sí,
4: Wonder. Fueron muchísimos.
5: Demasiados.
4: Muchísimos. Sería imposible nombrarlos a todos.
5: Sí,
4: ahorita,
5: ya sé.
4: Porque nos están correteando.
5: Lo que al final hacían la firma, eso me gustaba mucho.
4: Sí.
5: Como, de que encontrara al artista, ¿no?
4: Sí.
5: De que, mira, ahí está la firma de él.
4: Y lo mejor de todo fue todo lo que se recaudó gracias a este tema, y que llegó hasta donde tenía que llegar.
5: Exacto.
4: Porque era para los niños de África.
5: Eso.
4: ¿Te acuerdas?
5: Ajá.
4: Ay, qué bonito. Vamos a ir a música porque ya me llené el corazón con Michael Jackson.
5: Eso.
4: ¿Verdad? Te llena la vida y el corazón.
5: Claro.
4: ¿Verdad? Vamos a música, Donato.
5: Bien. No, es que sabes que ahorita que hablaste lo de África, iba a decir como un datito que luego se hizo otra vez la de We Are the World, pero con Haití.
4: Ah,
5: que,
4: bueno, sí.
5: Que fue más reciente. Ya.
4: Sí.
5: Bueno, a él lo pusieron como en un fragmento, porque,
4: ajá,
5: según yo, ya él ya no estaba.
4: Ya no estaba.
5: Pero bueno, ese era el dato, por eso me trabé y me quedé dormido. Oiga, pues vamos con música.
4: Pero no está dormido.
5: No.
4: Se los prometo que no está dormido.
5: No, pues ando vivo.
4: Anda al millón.
5: Eso.
4: Más despierto que yo. Música, volvemos.
5: Eso, ahí no la Monterrey.

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2: Donato Camargo, ya nos vamos, amigo. Yo quiero seguirle. Es que me la pasó bien padre, la verdad.
3: Y es que se fue muy rápido esta hora.
2: ¿Por qué? ¿Por qué se nos va tan rápido el tiempo? A ver, pues, explícamelo.
3: No sé, es que cuando uno se divierte, el tiempo vuela.
2: Y aparte que vibras padre. Sí. Es que yo invito a la gente a que vibre bonito.
3: Exactamente.
2: Y aparte el tema del día nos hizo entrar en un estado en el que vibramos bonito porque Michael Jackson... pues te hacía vibrar.
3: Claro.
2: Con su música, con sus shows, con todo.
3: Y nostalgia, que conectamos mucho con ella y que nos gusta. Y bueno, por eso creo que se nos fue rápido, porque hablamos de un tema que también nos apasiona y conocemos también mucho.
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2: 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Mi querido Paco Medina, gracias por apoyarnos en la producción el día de hoy. Gracias. Quique Méndez en el control de audio. 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Donato Camargo.
3: Mi querida Dinora Ríos, y gracias a ti, mi señora bonita, mi señor caballero, por acompañarnos mañana, por fin viernes.
2: Gracias a Dios. Oye, ¿te acuerdas de la canción del
3: Gracias
2: Lucerito?
3: A Dios. Es viernes.
2: Gracias a Dios.
3: Mañana la cantamos.
2: Sí, mañana la cantamos.
3: Eso, bien.
2: Bueno, pero fíjate lo que estás diciendo.
3: Sí, es una promesa.
2: Vas a venir bien afinado.
3: A las 7 de la mañana.
2: No, la cantamos hasta el final,
3: ah, bueno,
2: hijito, para que caliente
3: perfecto
2: la garganta.
3: Bien. Sin imaginar. Ah, entonces sí, fácil.
2: Sí, sí, solito sí se sale.
3: No, hombre, imagínate cantando.
2: Vámonos, se quedan con Lalo Ser y viene a hacer conexión contigo.
3: Eso, estás en...
2: Génesis 98.1.
3: Hola, Monterrey, ¿qué le iba a decir?
2: Bye, chao. Mañana.
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0: Buenos días. Me da muchísimo gusto saludarte en conexión contigo. Ya son las 9 de la mañana y aquí estamos listos con dos super temas, dos contenidos muy buenos. Prepárense porque a las 10 de la mañana estará con nosotros Eduardo Prot, el psicólogo. Regresa porque trae un tema bastante interesante. La culpa no es tuya, pero sientes como si lo fuera. Híjole, es un tema que seguramente pues va a caer en muchos de los que están escuchando este programa, sobre todo con la idea de que caiga en conciencia, para platicarlo más adelante con el psicólogo Eduardo Prot. Además, para iniciar, pues conexión contigo, aparte de los boletos que tenemos para el cine, si quieres ahí nos vas tú escribiendo por el WhatsApp, o quieres, por ejemplo, algún boleto o otra promoción que hayas visto en las redes sociales, pues aprovecha ahí para escribirnos al WhatsApp 8120-229981. Está con nosotros Miguel Anjas. Miguel.
1: Muy bien, Lalo, muchas gracias. Muy contento de estar aquí nuevamente.
0: Traes un tema muy bueno que es el amor de pareja, pero vamos más allá contigo siempre en los temas que tú traes. Platícanos, ahora sí, como dicen, danos un spoiler de lo que nos vas a compartir en esta hora, Miguel, por favor.
1: Bueno, fíjate que la pareja florece cuando cada otro sane su pasado y comienza a amar, agradecer y respetar al otro exactamente tal y como es.
0: Órale, empezamos así, de esa manera. Tú eres constelador.
1: Así es.
0: ¿Es importante todo esto de las constelaciones también para alguna persona que tenga por ahí alguna duda o tenga por ahí pues algo que no está avanzando en una relación de pareja? O sea, la pregunta es, ¿qué tiene que ver las constelaciones con el amor en pareja? ¿Tiene que ver mucho, poco? Tú platícame.
1: Tiene que ver todo, porque el amor une, pero también los conflictos que trascienden ahora sí que a la pareja, por ejemplo, una pérdida, un bebé. Cuando hay un aborto separa a una pareja, Lalo, y la pareja empieza a pelear, y no, ¿por qué? Porque el duelo, unos mandatos, por ejemplo, no llores a los hombres desde niño, o simplemente que tú tengas, a lo mejor estás cuidando a tu mamá, no tienes tiempo de vivir un duelo, y esto afecta profundamente a la pareja.
0: Ok, ¿de qué manera? Algo así que tú consideres que esté por ahí marcado, que afecta.
1: Hay un duelo, la pareja no tiene, la mujer pierde la libido, entonces eso hace que también el hombre se sienta rechazado, o viceversa, si fue el hombre el que tuvo el duelo, la mujer se puede sentir rechazada. Entonces eso empieza a generar fricciones, conflictos, y se va haciendo ahora así como una bola de nieve si no se resuelve a tiempo.
0: Sí. Ok, ahora, tengo una pregunta bien importante, pero te la quiero hacer para regresar y tener más tiempo de poder charlarlo. Pero antes, pues bienvenido, Miguel.
1: Gracias.
0: Aquí a conexión contigo. Volvemos, quédense, ahí está el WhatsApp, 8120-229-981. Así comenzamos este programa que más adelante seguramente vas a tener una que otra pregunta para Miguel Ángel Garza, aquí está con nosotros. Volvemos.

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3: Ahí estamos de vuelta, muchísimas gracias. Estamos platicando sobre el amor de pareja, pero vamos más allá en las constelaciones, porque Miguel Ángel Garza es constelador. Y una de las preguntas que me surge, por ejemplo, Miguel, en una constelación de pareja, ¿es válido ir la pareja a constelar o siempre es cada uno tiene la responsabilidad de hacerlo, o si se puede que vamos juntos a una constelación para ver qué está sucediendo o cómo funciona?
4: Pues mira, si el tema es la pareja, idealmente sí es muy importante que los dos asistan. Sin embargo, en ocasiones, por ejemplo, hay personas que quieren separarse de la pareja, entonces no van los dos. ¿Por qué? Pues porque hay justo un conflicto. Entonces depende mucho cuál es el conflicto que están viviendo, que sea más fácil que puedan asistir los dos o que nada más asista alguno de ellos también.
3: Conflictos más comunes por los que llega una pareja o una persona a constelar en relación a la pareja. Sí.
4: Pues mira, por lo general el tema de la infidelidad es un tema que la pareja pues la fractura, la lastima mucho. Y pues también todo lo que son los duelos, la separación, cuando ya la pareja no se quiere divorciar, uno sí y la otra persona no, entonces también la persona pues se siente muy atada a poder hacer una nueva vida. Ese es otro de los temas que también puede constelarse.
3: Sí, ahora dicen que lo había escuchado hace poco, no tiene mucho tiempo que lo escuché, de las relaciones de las parejas, y que porque hay muchos divorcios es precisamente la infidelidad y también lo financiero. O sea, también una constelación puedes ir a tratar esto, porque pues muchas parejas tienen por ahí algún problema financiero, a lo mejor juntos en una constelación o como platicábamos cada quien por separado.
4: Fíjate, también hay un patrón que a veces se observa, que es cuando la mujer no reconoce al esposo.
3: Sí, fíjate, perdóname que te interrumpa, pero habíamos platicado también con el psicólogo Felipe Rocha, con el coach Sergio García, que algo que el hombre pues necesita es casi siempre la aprobación de su pareja. Entonces cuando no hay esa aprobación, y ahí empieza a fracturarse poco a poco la relación con el tiempo, y es lo que acá estás comentando.
4: Así es, eso también genera problemas financieros, porque entonces la mujer, pues, al no apreciar a su pareja, también genera que su pareja no se sienta seguro de generar una economía sustentable, esto puede conducirnos también a un estrés crónico que nos lleve a conflictos laborales. Entonces empieza a generar, ahora sí,

0: que un conflicto más grande.
1: Claro. ¿Qué más información tienes ahí que nos puede ayudar?
0: Bueno, fíjate, hay 5 pilares fundamentales para que la pareja funcione, según Brigitte Champetier, que ella es una consteladora. Ella nos dice que son el amor, el dad, la intimidad y la convivencia. La intimidad y la sexualidad son aparte, porque la intimidad es la capacidad de confiar en el otro, sí, de abrirte, de ser vulnerable.
1: Sí, ahora sí como que desnudarte, ¿no? En sentimientos y en lo que tú eres como humano.
0: Sin necesidad de poner máscaras, exactamente.
1: Sí, y estos son 5 pilares que son importantísimos.
0: Así es, cuando uno de ellos empieza a fallar, pues ahora sí es como las, digamos, las patas de una mesa, o sea, se empieza a desestabilizar la relación.
1: Sí, ¿te gustaría que profundicemos un poco en cada uno, te parece?
0: Claro que sí.
1: Sí, órale, más adelante regresamos en conexión contigo con Miguel Ángel Garza. No te vayas, volvemos.

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11: Ahí estamos de regreso con Miguel Ángel Garza, constelador, platicando sobre el amor en pareja, y nos platicas de 5 pilares importantísimos, que el primero es, obviamente,
12: El amor.
11: A ver, profundicemos un poquito ahí, porque pues muchos podemos tener diferentes ideas de lo que es
12: el amor.
11: Pero ¿de qué habla, por ejemplo, estos pilares?
12: Bueno, el amor tiene que ver también con las expectativas que tenemos del otro. Cuando nosotros traemos heridas de la infancia y estamos pidiéndole a la pareja que cubra esos vacíos, le hacemos reclamos desproporcionados a los que la pareja realmente puede dar, porque la relación de pareja es una relación de equilibrio. Uh-huh. Cuando yo quiero, inclusive hay otra dinámica que es que yo me vuelvo el papá o la mamá de mi pareja porque mi pareja no encuentra trabajo y ya se vuelve una situación crónica. Entonces ahí yo también estoy haciendo un desorden, porque pues yo no puedo, digamos, que estar en igualdad, y la relación de pareja tiene que ser una relación de igualdad para que funcione. Cuando uno está por encima del otro, siempre se va a generar un resentimiento de por qué yo te doy más y tú me das menos.
11: Sí. ¿Cuál es el segundo?
12: Bueno, el segundo tiene que ver también con asumir, bueno, hablo un poquito más de esta parte del dar y recibir, que es el que te acabo de mencionar. Sí. Algo muy importante también aquí es el amor adulto. Cuando nos enamoramos, idealizamos a las personas. Entonces es bien importante que te des cuenta que tu pareja es tan humana como tú, de que dejes de hacerte responsable de lo que no te corresponde y solo te hagas responsable de ti. Y en el tema de la sexualidad, pues sí es muy importante que haya acuerdos claros acerca de lo que viene siendo, pues, poner tú, tener amigos, amigas, que esta parte de los celos, que puedas tú también hablarlo para que haya claridad y haya confianza. Cuando las personas también empiezan a espiar los celulares o espiar a la pareja, se empieza a generar una dinámica de desamor. Entonces es muy importante que la persona pueda trabajar esa inseguridad que tiene con respecto a la pérdida, porque es una herida infantil de abandono, y es bueno que la persona constele su herida de abandono para que deje esa dinámica de celos, de estar interfiriendo en la relación, Lalo.
11: Sí, muy bien. ¿Qué más nos tienes por ahí?
12: Pues también hay 3 frases que en las constelaciones siempre son importantes. Es el sí, decirle a tu pareja sí exactamente tal y como eres, no quererla cambiar. Uh-huh.

0: el estar en gratitud, el dejar de exigirle cosas que no te puede dar, tener esa pues ese amor maduro del que también ahorita hablaba. Y el por favor en la pareja tiene que ver con que en el sistema familiar de mi pareja las cosas se hicieron de una manera, en el mío de otra. Sí. Y cuando hay un choque, por ejemplo, imagínate que mi familia es vegetariana y tu familia es omnívora. Entonces, ¿qué pasa? Que hay los hijos que van a ser vegetarianos o van a ser omnívoros. Sí. O ahí empieza un término que es el flexitariano, que es, bueno, pues vamos a darles la opción de que ellos elijan y no se sientan obligados a que nosotros les impongamos algo. Igual en la relación, o sea, yo no te voy a imponer que tú no seas celoso conmigo. Sí, vamos a abrir la plática, la conversación, a que pueda haber esa confianza, a que pueda haber ese... pues que la relación pueda marchar sobre ruedas, sí se necesita hablar las cosas muy claramente, darse ese tiempo, ese espacio para compartir. La convivencia es básica. Si vivimos enfrascados en el trabajo, pues la pareja también lo va a resentir. Entonces, por eso son esos cinco elementos. Y la intimidad, pues, es tener esa apertura, ¿verdad? Si yo ya no puedo con la relación, pero sigo queriendo a mi pareja, pues voy a buscar ayuda para que la relación pueda continuar.
1: Uh-huh, claro, totalmente. Bueno, tengo una pregunta. Vamos antes con música y regresamos y lo platicamos con Miguel Ángel Garza. No te vayas, regresamos en conexión contigo.

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26: Muy
0: Volvemos, muchísimas gracias a la gente que está escribiéndonos ahí en el WhatsApp. Dice Carla que quiere boletos para el cine, muchísimas gracias. También Alberto nos está escribiendo, nos está escuchando su trabajo, dice que está muy interesante el programa, muchas gracias. También quiere boletos por ir para el cine. Entonces, pues ahí escriban también con quién van a ir, también estaría padre. Y también de pasada, qué película quieren ver, ¿ok? Ahí al WhatsApp, lo sigo ahí leyendo, está muy bueno el tema. Regresamos con Miguel Ángel Garza. Miguel, ¿tienes por ahí alguna historia, algún testimonio de alguna pareja que haya ido a una constelación con por ahí con un algo marcado que quisieran trabajar que tú recuerdes?
2: Pues fíjate que
0: han separado también puede ser. Oye, gracias Miguel porque constelé, ya estoy mejor con mi pareja.
2: Sí, fíjate que bueno, he constelado también por separado, primero más con una persona y luego ya después con la otra, como que conforme la persona va haciendo cambios pues se abre también a que la otra persona pueda venir.
0: Sí.
2: Entonces, parte de la dinámica pues que se veía era como querer cambiar al otro, ¿no? El otro pone mucha distancia, no me quiere como yo quiero que me quiera, no me expresa el cariño, sé que me quiere, pero no me toca. Entonces, ¿qué pasa en esas relaciones? Pues empieza a generar un distanciamiento. Entonces, cuando la persona puede ver a su pareja y verlo con sus heridas, ahí es cuando empieza la sanación de la relación.
0: Sí, y estas constelaciones ayudan precisamente a ver esas heridas y trabajar en ellas.
2: Exactamente, porque nosotros estamos repitiendo todo lo que vivimos en nuestros primeros 7 años de vida. Entonces, de alguna forma, aunque nos creemos libres, estamos muy condicionados y siempre estamos esperando que la pareja cubra ese vacío que dejaron papá y mamá. O esa puede haber sido un rechazo, puede haber un sentimiento de traición. Entonces, de alguna manera, eso me hace ser desconfiado con la pareja, no abrirme. Y hay tres, también, Lalo, te quiero mencionar tres dinámicas que hacen que la relación se destruya. Una es justo querer cambiar al otro.
0: Ajá, sí, pues claro, ¿no?
2: La lucha de poder, cuando yo quiero imponerme sobre ti. Y la otra son las heridas no resueltas del pasado. Sí. Entonces, es bien importante poder ser honesto con nosotros mismos para poder ver cómo estas dinámicas, la relación empieza realmente a funcionar.
0: Por ejemplo, en una relación de pareja, ¿cómo es una dinámica de constelación? O sea, ¿cómo vas trabajando en todo esto?
2: Pues fíjate, cuando se abre la constelación, trabajamos en un espacio físico y por medio de los representantes vamos viendo cuál es la dinámica inconsciente que hay. Porque yo puedo decir, bueno, es que mi pareja es celoso, Sí. Pero a lo mejor yo no me estoy dando cuenta de qué manera yo he dejado de también tener esta vulnerabilidad con mi pareja, esta intimidad, y no nada más me refiero a la sexualidad, sino a lo que es pues tener la confianza de cultivar la relación. Entonces podemos empezar a ver qué es lo que no alcanzo a ver, porque eso es lo que nos ayuda a la constelación. O sea, yo traigo la parte racional consciente y vamos a accesar a tu inconsciente, que es tu parte del cerebro derecho, la parte creativa, donde están las soluciones cuánticas, donde puede haber una reconciliación al poder asumir nuestros errores y ver de qué manera yo estoy contribuyendo. En lugar de que yo vea qué está mal en mi pareja, es qué me está espejeando mi pareja y qué me está enseñando.
0: Sí. Ay, es que puede ser complejo actualmente tener una relación de pareja, pero es precisamente porque cada quien trae su historia, cada quien trae sus creencias, cada quien trae sus heridas, pero esto nos ayuda a entendernos mejor como pareja y también individualmente, ¿verdad? Lo que es una constelación.
2: Sí, porque cuando yo ya empiezo ahora sí que a eliminar esas armaduras, esos barreras que tengo para relacionarme con el otro, pues poder abrir mi corazón y poder que la relación fructifique, ¿no? Que vaya a más.
0: Es como decir, ah, ya agarré la onda, ya sé de dónde viene.
2: Así
0: también
2: es.
0: De tu pareja agarrar la onda también, de que, ah, ya entendí por qué sucede esto. Digo, pues está muy interesante. Vamos con música y regresamos con una llamada a la acción sobre este tema. Miguel, ¿con qué nos quedaríamos? No te vayas.
2: Claro.
0: Seguimos en conexión.
2: Gracias.
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2: Gracias.

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11: Gracias, muchas gracias por seguir aquí con nosotros. Vamos, ya faltan algunos minutos para las 10 de la mañana. Ya está a nada de llegar el psicólogo Eduardo Prot, pero tenemos la llamada a la acción. ¿Con qué nos quedamos haciendo una reflexión de todo lo que platicamos en esta hora, Miguel?
12: Bueno, que lo más importante no es tener una relación de pareja perfecta, sino tener la conciencia de aceptar las diferencias, poder respetar y honrar al otro exactamente tal y como es, sin quererlo cambiar. Generar un equilibrio, no siempre ser el que da y no siempre ser el que solo recibe, sino que haya realmente un equilibrio entre la relación para que pueda prosperar. El tomar responsabilidad de nuestros errores y poder de esa manera generar un cambio. Y pues el integrar la historia familiar, ¿verdad? A lo mejor mi pareja se divorció y yo tengo miedo de que me pase lo mismo. Entonces, cuando yo puedo darle un lugar a ese divorcio que hubo en mi pareja, en sus padres, yo relajo la relación y dejo de luchar en contra de eso.
11: Sí.
12: De que me vaya a pasar a mí.
11: Claro, exactamente, exactamente. Pero volvemos a lo mismo, es darle su lugar, ¿verdad? A cada cosa que pues le tenemos que dar. Y las constelaciones nos ayudan bastante. Muy bien, Miguel, algo más que le quisieras decir a la gente que nos está escuchando, que se dé la oportunidad, que pues tal vez muchas personas dicen, ¿qué es esto de constelaciones familiares? Lo he escuchado, pero pues aún no lo entiendo. ¿Por qué se deberían de dar la oportunidad para escuchar esta información? Y sobre todo, lo más importante, las personas que están ahí en esos conflictos de pareja, dicen, oye, esto que estoy escuchando, que primero que nada no es casualidad, puede ser la puerta para poder solucionar todo esto, o entender algo tuyo, o entender algo de tu pareja que vaya a una solución interesante.
12: Claro, y ¿verdad? También a veces el abrirte a que si la relación va a terminar, cerrar el ciclo, porque desafortunadamente cuando no cerramos ciclos vamos arrastrando y los vamos llevando a la siguiente relación. Sí. Entonces es importante recibir apoyo, recibir, abrirnos a recibir ayuda, porque nadie nos enseñó cómo ser pareja, lo aprendimos ahora sí que de una manera experiencial,
11: o de lo que vimos en casa,
12: o lo que vimos en la televisión, en las películas, exacto, las grandes expectativas que tenemos y cómo podemos realmente construir una relación. Las relaciones se construyen, el amor no es algo que ocurre como algo efímero, sino es algo que se va construyendo en el día a día. Tomar esa responsabilidad de generar una relación sana, pues está en ti.
11: Totalmente de acuerdo, muchísimas gracias, Miguel. Ahora, si ustedes quieren, tienen la intención de constelar, pues también lo haces en línea, en la comodidad. ¿Dónde te pueden escribir para informes o preguntarte cualquier cosa que quedó por ahí pendiente?
12: Claro que sí, me pueden escribir por en el inbox, es Miguel Ángel Garza MTZ en Instagram o en Facebook.
11: Ahí está, muchísimas gracias por estar aquí con nosotros, Miguel, y gusto en verte nuevamente.
12: Con todo gusto, un placer.
11: Bien, pues regresamos con el psicólogo Eduardo Prot. La culpa no es tuya, pero sientes como si lo fuera. Hoy lo platicamos, no te vayas, regresamos.

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2: Bien, pues ya regresamos, muchas gracias, son las 10 de la mañana. Hacemos conexión contigo ya en esta segunda hora de este programa con nuestro querido psicólogo Eduardo Prot. Bienvenido, ¿cómo estás, Eduardo?
3: Muchas gracias, Lalo, aquí de vuelta, muchas gracias por la invitación.
2: Oye, súper tema. La sí. culpa no es tuya, pero sientes como si lo fuera. A ver, platícanos, ¿qué onda? ¿Qué nos vas a compartir en esta hora? Que sé que va a resonar mucha gente que nos está escuchando, por cierto.
3: Sí, vamos a hablar acerca de estas culpas como heredadas, ¿no? Que a veces ni siquiera sabemos por qué sentimos algo, pero lo sentimos. A veces ni siquiera, de manera inconsciente, no sabemos ni cómo llegó hacia nosotros eso. El hecho de poder reconocerlo. El cómo muchas veces nos sentimos también culpables al poner límites, al decir que no, sobre todo en esta pues cultura mexicana, ¿no? Que estamos muy acostumbrados a decir que sí a todo lo que nos pidan, aunque sean cosas que no queremos hacer, entre otras cosas que vamos a tocar.
2: De hecho, es una de las primeras preguntas que tengo aquí preparado para ti, es porque hay personas que se sienten culpables incluso cuando no hicieron nada malo, que es incomún.
3: Sí, correcto. En psicología hablamos de un término que se llama introyección, y básicamente a lo que se refiere es que nosotros vamos absorbiendo cosas de manera inconsciente, sobre todo de nuestros padres, cuidadores o figuras de autoridad. Entonces, mucho de esto que estamos sintiendo, por así decirlo, pudiera ser una cuestión introyectada, que no estamos conscientes de eso, y por eso es que terminamos sintiéndonos de esta manera. Decimos, es que ¿por qué me siento culpable al hacer esto o al no? Y también lo que es culpa y responsabilidad, porque muchas veces ahí se van mezclando las dos.
2: Sí. Ahora, ¿cómo nace precisamente esa sensación de cargar responsabilidades que no nos corresponden?
3: Pues, ¿cómo nace? Normalmente viene desde chiquitos. Normalmente se le da a casi en todas las miembros de la familia, se les da un rol. No sé si tú lo has notado. Hay como, si son varios hermanos, normalmente sí. Hay un hermano que es como el... Iba a decir el fastidiosón, otro el responsable, otro el que está a cargo de los demás, etcétera, ¿no?
2: O el mayor, ¿verdad? Que es incomún.
3: Sí, sobre todo.
2: Es el que tiene que cargar con la responsabilidad. Y hay muchas frases que les instalan, ¿no?, a los niños, de que cuando crezcas y si algún día no sea tu papá, tú vas a ser el responsable. Y...
3: ahí es donde empezamos a introyectar, sí, en el niño, okay, las creencias de que él tiene un rol que cumplir. Aunque si lo vemos ya objetivamente, pues todos son hijos, no todos son hermanos, y todos deberían de tener, hasta cierto punto, dependiendo obviamente de las edades, las mismas responsabilidades y o equitativas, ¿no? Pero el hecho de cargar sobre el mayor, sobre todo el decirle, es que tú eres el hombre de la casa o el segundo hombre de la casa, sobre todo, que se escucha mucho, pues ya estás instaurando en el niño estas creencias. Entonces, si el niño empieza ya más grande a empezar a decir, híjole, es que ¿por qué tengo que hacer esto? Y realmente no lo quiero hacer, pero si no lo hago me siento culpable y me empiezo a sentir mal.
2: Repercute también en la vida adulta.
3: Claro, sí. Recordemos que somos como esponjitas y vamos moldeándonos dependiendo de aquello que vamos viviendo, ¿no? Entonces, muchas veces, por eso yo les digo a los papás, tengan mucho cuidado con cómo y qué le decimos a sus hijos, porque a veces una frase que a veces la decimos por decirla así, puede tener repercusiones bastante graves en la vida de la persona, ¿no?
2: Sí. Ahora, ¿la culpa siempre es negativa o tiene alguna función en nuestra vida?
3: Normalmente diríamos que vamos a diferenciar lo que es culpa de responsabilidad. El sentir culpa, a veces sí me gusta decirles que es como la culpa te va a servir nomás para meterte la pata.
2: Sí.
3: O sea, normalmente es pocas ocasiones en las cuales sentir culpa me puede dar algo positivo. En algunos casos pudiera ser que sí. Por ejemplo, no sé, es que tengo mucho de no ver a mis amigos, o tengo mucho de no ver a mi familia, o mi mamá ya está más grande y siento que la he descuidado. Este sentimiento de culpa, quizás pudiéramos decir que lo positivo, pues es que quizás si hacemos algo para empezar a resolver eso, me va a llevar a, pues, construir más y mejores vínculos, ¿no? Por así decirlo.
2: Sí.
3: Pero en la mayoría de las veces, el sentir culpa, meramente sentirla y no hacer nada al respecto, pues de nada sirve, ¿no? Es como decir, pues me siento mal. Ok, es válido que te sientas mal, pero ¿qué vas a hacer para resolver eso?
2: Muy bien, vamos a platicarlo de esto más profundo, regresando para tener más tiempo. Eduardo, bienvenido. Te voy a adelantar la pregunta: ¿cómo diferenciar una culpa real de una culpa aprendida? Lo seguimos platicando esto en Conexión Contigo. Vamos a iniciar con buena música esta segunda hora y regresa, no te vayas.

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8: Ahora que estamos de regreso, vamos con esta pregunta que quedó por ahí pendiente. En sobre todo comentabas tú en la intervención pasada, pues debemos hacer una diferencia entre culpa y responsabilidad. Y la pregunta es, ¿cómo hacer una diferencia precisamente de una culpa real, que nos comentabas algo hace algunos minutos, de una culpa aprendida?
9: Es un poquito complicado, pero para hacer este tipo de diferenciaciones a mí me gusta ponerle ejemplos como ¿qué pasaría si fuera un amigo? O ¿qué pasaría si fuera alguien cercano a ti? Y una de las maneras es, por ejemplo, decirle, ¿le exigiría esto a alguien que yo quiero? ¿Sí o no? Y de esa manera podemos comenzar a abrir, por así decirlo, la percepción que tenemos, ¿no? O decir, ¿estoy siendo responsable o me estoy haciendo cargo de algo ajeno? Un ejemplo, tu hermano toma malas decisiones y tú intentas rescatarlo constantemente, ¿no? Pues lo que podemos empezar a cuestionar es, ¿lo estoy ayudando o le estoy evitando enfrentar las consecuencias que tiene que enfrentar, ¿no? Entonces muchas veces tenemos que sentarnos y hacer un ejercicio como de introspección y decir, a ver, esto que estoy sintiendo, uno, yo tengo algo, está en mis manos poder empezar a modificar esto, sí o no, y si no, pues ahí sí tenemos que comenzar a soltar, y si sí, pues qué cosas puedo comenzar a hacer para solucionar esto. Pero por ejemplo, en el tema del hermano, pues muchas veces sentimos ciertas culpas, pero no nos damos cuenta que estamos haciéndole una cuestión negativa a la persona, ¿no? La estamos hasta cierto punto inutilizando en muchos casos.
8: Oye, algo que es bien común, que va a resonar en muchas personas que nos está escuchando, es que se hacen responsables de lo que sienten los demás. Entonces, cuando uno se hace responsable de la felicidad o de cualquier situación de los demás y no salen las cosas como la persona responsable quieren que salgan, pues viene precisamente la culpa. La pregunta es, ¿por qué algunas personas se sienten responsables de los demás? Y después viene la culpa.
9: Es muy probable que se sientan responsables porque así lo aprendieron. Es decir, quizás de niños, los cuidadores o los papás les dijeron, es que tú te tienes que hacer cargo de tus hermanos, o tú tienes que hacerte cargo de no sé qué, o etcétera, ¿no? Sí. Entonces, es muy probable que este tipo de roles instaurados dentro de la familia, en algunos casos, inclusive las mismas personas sin darse cuenta los toman, pero en otros casos es la misma familia la que los instaura o te los da. Pero el hecho de que creer que yo soy responsable de lo que los demás puedan sentir, hacer, actuar y demás, pues como yo les digo, te vas a dar contra la pared si estamos esperando, ¿no? Sí. Que la persona haga o se comporte o sienta lo que tú quieres que sienta.
8: Entonces,
9: ¿no?
8: Esto sí está bien instaurado. Sí. Este tipo de personas que siempre quieren hacerse responsable de los demás es porque algo está instaurado desde, no sé, de la infancia, que juega un papel importante en la formación de sentimientos de culpa.
9: Correcto. Normalmente sí, desde la infancia, y normalmente es un miembro de la familia, ¿no? El que con el que siempre vamos y corremos y sálvanos, ¿no? Y en algunos casos, o lo ideal sería que este miembro fuera el de la jerarquía más alta, ¿no? Por lo tanto, el problema es cuando el miembro salvador no es la persona a la que le debería de responder o corresponder este sí. rol como tal.
8: Es que sí me acuerdo de muchos ejemplos. Por ejemplo, en una familia, cuando eres un hijo o una hija, nace otro, y que es lo primero que te dicen, tienes que cuidar a tu hermanito y tienes que cuidar a tu hermanita. Entonces, como que desde ahí ya te están instaurando una creencia de ser un salvador o ser un cuidador. Pero ¿cuál es la diferencia precisamente de que se quede esa creencia instaurada? O sea, toda la vida de la infancia, de la adolescencia, ese niño o ese adolescente, ¿va a tener siempre un cargo o es una idea que lo va a tener siempre
9: para que sea? Normalmente sí, sí es una creencia bien así arraigada,
8: sí.
9: Sí se queda, y lo podemos ver, por ejemplo, en otros casos de aquí, espero no raspar muebles, pero casos, por ejemplo, que yo escucho mucho, de, es que en, sobre todo en cuestiones de relaciones, es que lo voy a cambiar con amor, ¿no? Sí. O yo voy a lograr que cambie y es por medio precisamente de este tipo de cosas, ¿no? De tomar como responsabilidades de está en mí el hecho de que la otra persona pueda cambiar, pero realmente no está en ti, ¿no?
8: Sí.
9: O sea, la persona, si desea cambiar, es porque esa misma persona así lo quiere o lo necesita, ¿no?
8: Eduardo, ¿hay algunos comportamientos que indican que estamos cargando con culpa que no nos pertenece? Lo platicamos regresando.
9: Perfecto.
8: Órale, en conexión contigo, volvemos, vamos con música.

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9: Ahí estamos, seguimos con el psicólogo Eduardo Prot. Este tema, si nos está sintonizando en este momento, la culpa no es tuya, pero sientes como si lo fuera. Vamos con esta pregunta, si hay algunos comportamientos que indican que pues estamos cargando una culpa que no nos pertenece.
10: Normalmente la persona te va a decir que se siente mal o que se siente... por ejemplo, en el tema de hijos, me siento hasta un mal hijo, ¿no? Por no hacer esto. Pero te dicen, yo sé que no debería sentirme así. Cuando es una cuestión muy interesante porque la persona muchas veces está consciente de las cosas, pero no puede evitar sentirlo. Entonces, lo que tenemos que hacer aquí es comenzar a alinear aquello que, lo que yo me hago consciente, o sea, mi pensamiento, con lo que yo siento, con lo que yo hago, ¿no? Para que se alinee. Porque cuando no lo estamos alineando, sí, obviamente me voy a, o sea, voy a decir, pues es que me siento de esta manera, pero estoy haciendo otra cosa, ¿no? Entonces, son personas que muy probablemente, que yo creo que tú conoces, que dices, es que tú, ¿por qué estás haciendo esto, ¿no? O sea, como que siempre están tratando de dar todo por los demás, y muchas veces no está mal que lo des todo o intentes darlo por los demás, pero muchas veces lo que no se dan cuenta es que se están descuidando ellos mismos, ¿no? Sí. O sea, dices, es que te estás matando por los demás, pero tú no estás haciendo nada por ti, ¿no? Y son personas que normalmente les cuesta decir que no, les cuesta poner límites. Normalmente son personas que te van a decir que sí, aunque no quieran. Son personas que...
9: como que siempre están disponibles, ¿no?
10: Sí.
9: Como que, oye, ¿quién quiere ir a cuidar a mi abuelito que está en el hospital? Yo voy. Oye, yo me hago cargo, no te preocupes. Oye, aunque no tenga lana, mucha gente también dice, ah, mira, aquí tengo algo yo. Es muy común. ¿Cómo vive una persona así? Porque seguramente una persona que se hace cargo de los demás ha de tener, lo digo al aire, ciertas expectativas, o esas personas que se hacen responsables de los demás, pues lo hacen por hacerlo, o crees que sí tengan ahí unas expectativas y puede ser frustrante a lo mejor no recibir que algún día hagan algo por ellos. ¿Cómo lo ves?
10: Siempre hablamos de beneficios secundarios.
9: Sí.
10: Cuando hablamos de algún tipo de malestar, ¿no? En las personas. Y muchas veces es que estoy recibiendo a cambio o que estoy obteniendo por esto que estoy pasando. No dudo que haya personas que digan, voy a tratar de hacer todo esto para ver si consigo algo eventualmente, uh-huh. ¿no? Pero normalmente las personas que sí traen bien instaurado este como chip de yo soy el salvador, yo soy el que tiene que cargar con todo, normalmente lo hacen sin esperar nada a cambio.
9: Okay.
10: O bien, y si lo esperan, nunca, normalmente no te lo van a decir.
9: Sí.
10: O sea, son personas que se van a quedar con esa... con esa decepción, por así decirlo, o con esas expectativas que no se están cumpliendo.
9: Muy bien.

0: Porque algunas personas piden perdón constantemente, también es bien común que hay personas, ay, perdóname, ay, discúlpame, ay, esto y lo otro. ¿Tiene relación con la culpa de alguna manera?
1: Sí, porque precisamente consideran que no están dando el ancho de lo que deberían de dar, ¿no?
0: Sí.
1: Y no quieren quedar mal. No precisamente, muchas veces inclusive pedimos perdón con gente que es como, pues, igual y no pasa nada, o sea, no fue un simple error o lo que sea que haya sucedido. Pero sí hay personas que inclusive también, cuando tú les das, no sé, halagos o les dices muy bien hecho o así, son personas que en muchas ocasiones ni siquiera son capaces de atribuirse que hicieron algo bien.
0: Uh-huh.
1: O sea, son personas que les cuesta mucho trabajo recibir o reconocer que son capaces o que hacen bien las cosas. Y muchas veces viene instaurado de, es que esto es mi deber. O sea, no, el hecho de que lo haga bien es lo que se espera de mí. Entonces no me tienes por qué estar felicitando,
0: sí,
1: o no tengo yo por qué sentirme bien, porque al final es algo que es como mi rol, o sea, sí, es lo que me toca hacer.
0: De hecho, tengo un comentario precisamente con lo que estás compartiéndonos, pero lo voy a hacer regresando para tener tiempo en conexión contigo. Volvemos con el psicólogo Eduardo Prot, no te vayas.

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16: Ya regresamos, muchas gracias. Y antes, bueno, esto que tengo aquí en la mente de lo que habías comentado en la intervención pasada, estas personas que se hacen responsables de los demás, que se sienten culpables cuando las cosas no salen, ¿son conscientes? Porque comentas tú que tienen el chip bien instaurado de decir, es que es mi responsabilidad y yo soy el salvador y la salvadora. O sea, no son conscientes de lo que hacen. A lo que me refiero es que pues puedan ellos enfermar. Muchas veces no son conscientes que a lo mejor ellos se pueden quedar hasta sin dinero, sin energía, sin físico. Después, sí está muy bien metida esta idea, esta creencia, que no son conscientes de lo que pueda pasar después.
17: Sí, y muchas veces el sistema familiar hace que estos comportamientos se repitan o sigan. Sí. Te voy a comentar aquí un caso así rápido que yo conozco de una persona, igual era, es la... La hija, son tres hermanos, ella es la hija de en medio. Los tres ya profesionistas, ya están bien grandes. Haz de cuenta que se le instauró a ella como tú eres la responsable de llevar el orden en la casa. Uh-huh. ¿A qué me refiero? Con pagar deudas, con pagar servicios. Aún y que el hermano mayor tenía su empresa y la mamá vivía ahí con ellos, la responsabilidad caía sobre esta persona. Y esta persona traía tan instaurado el chip de, pues es que como que... Y ella misma decía, es que me siento mal, o sea, es que mi corazón de pollo y no puedo decir que no porque mi hermanito, no sé qué. Pues sí, pero tu hermanito hizo que acabaras hasta el tronco con deudas. Sí, la vimos muy apretada a esta persona, tuvimos que ayudarla para que empezara a saldar todas las deudas que tenía, pedir préstamos que había hecho, etcétera, ¿no? Entonces, aquí es donde uno dice, ¿hasta dónde voy a poner el bienestar de los demás por encima del propio, no? Y no se trata de que seas egoísta y que no lo hagas, ¿no? Pero pues también se trata de ser justo, ¿no? O sea, si son tres hermanos, hermanos, pues yo pensaría que los tres quizás no tienen los mismos medios, pero sí vamos a hacerlo de una manera equitativa.
16: Sí.
17: Porque solamente tú te tienes que encargar de la casa, si los tres viven ahí.
16: Claro, o sea, los tres deben de ver el cómo sí.
17: Y el problema aquí es que los mismos padres eran los que estaban dejando esa responsabilidad sobre ella. Entonces, ¿a qué voy con esto? A que muchas veces es el mismo sistema el que hace que estas personas se les dificulte poder cambiar o tomar otras decisiones.
16: Sí, para ir aprovechando el tiempo, vamos con preguntas para la sanación. ¿Cómo podemos empezar a soltar culpas que hemos cargado durante años? ¿Qué nos puedes recomendar?
17: Es muy complicado porque obviamente es como decirle a la persona, esto que aprendiste durante, no sé, 30 años o más,
16: sí,
17: lo tienes que comenzar a desaprender y aprender de nuevo. No es imposible, pero va a costar trabajo, sí, y sobre todo hay una resistencia al cambio, porque lo que no queremos es sufrir y no queremos que el otro se enoje conmigo y no queremos que me vean feo y no sé qué. Pero si yo realmente quiero modificar esto, pues voy a tener que empezar a cambiar mi manera de actuar y de pensar, sabiendo que yo no soy responsable de lo que los demás puedan sentir, ¿no? Porque también es muy, muchas veces vemos que ya que empezamos a poner límite, que es que ya no te pueden pedir nada, es que ya no sé qué, es que, y empiezan porque hay una resistencia al cambio, porque estaban acostumbradas a que siempre dijeras que sí. Entonces, primero que nada yo diría, bueno, ¿cuáles son las cuestiones que te están causando malestar en tu vida, no? Y vamos a anotar las cuestiones, ¿no? Ok, esto que me está causando malestar, ¿tiene que ver conmigo o no tiene que ver conmigo? Si no tiene que ver conmigo, bueno, pues ya lo separamos, ¿no? Si sí tiene que ver conmigo, ¿qué cosas puedo comenzar a hacer para modificar esto que estoy sintiendo, no? Cositas pequeñas. Muchas veces las personas quieren hacer cambios y no está mal, ¿no? Que quiera hacer cambios así como grandes y hay gente que tiene esa capacidad. Pero hay otras personas que les decimos, pues no tienes que comerte el mundo en un día. O sea, vámonos de poquito en poquito para que vayas acostumbrándote, ¿no? Que sea gradual.
16: Sí.
17: Entonces, oye, pues quizás digas tú, bueno, una de las primeras cosas que puedo comenzar a hacer es empezar a decir, quizás no decir no, si sientes muy feo decir que no, pues sí,
16: claro,
17: déjame lo reviso.
16: Sí.
17: O yo te aviso.
16: Ajá.
17: Empezar a, en lugar de decir que sí automáticamente, poner como ese filtro. Vamos a comenzar a poner ese filtro, ¿no? Sí. Y ya después tú analizas si es algo que quieres hacer o no lo quieres hacer, ¿no? Pero yo creo que sería algo de lo más primordial. Primero reconocerlo, decir, ok, ¿qué es esto que estoy sintiendo? ¿Por qué lo estoy sintiendo? Y si en muchos casos de plano a la persona se le dificulta acceder a ello, pues con todo gusto un servidor o mis es compañeros.
16: Es lo que te voy a preguntar.
17: Podemos ayudar ahí a reconocer y a modificar un poquito los patrones.
16: Sí, de hecho te quería preguntar, ¿cuándo ya es necesario, o sea, ya de plano tomar terapia en este asunto de la culpa? Lo platicamos regresando.
17: Perfecto.
16: En conexión contigo, vamos con música y volvemos. De hecho, ya con la llamada a la acción, no te vayas.

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12: Bien, pues volvemos, ya faltan algunos minutos para las 11 de la mañana. Esta pregunta es importante, Eduardo, de todo lo que has comentado. ¿Cuándo ya es necesario tomar una terapia? Muchas personas dicen, no, pues desde ya, pero en algunas, siempre hago esta pregunta, sobre todo para en algunas situaciones, a lo mejor las que ya no ves salida. Me imagino a alguien que siempre está viendo por los demás, que no tiene dinero, que vive enfermo. En ese tipo de situaciones, ¿cuándo consideras tú que digas, aquí, vénganse, acérquense?
13: Mira, muchas veces yo les digo a las personas que es más fácil, una analogía, ¿no? Es más fácil curar una gripa que una neumonía.
12: Sí.
13: Entonces, a mí lo que me gusta decirles es que no se esperen quizás hasta que estemos tan mal para buscar ayuda, ¿no? Uh-huh. Y no tiene que ser ayuda precisamente de psicólogos, o sea, si no tienes los medios, puedes buscar otro tipo de ayudas, pero sí el hecho de ya cuando está afectando nuestra manera, nuestro estado de ánimo de manera negativa, nuestra salud física de manera negativa, cuando incluso nuestra salud financiera se ve afectada, y también cuando decimos, es que por más que intente hacer las cosas, nunca hago feliz a todos, siempre estoy como sintiéndome mal, sintiéndome que algo me falta, sintiéndome que no doy, que no soy suficiente, ¿no? Entonces, ya ahí yo diría, sí es importante que busquemos ayuda, ¿no?
12: Sí. Para cerrar, ¿qué le dirías a alguien que hoy vive sintiéndose responsable de todo y de todos, como llamada la acción?
13: Hay una frase que me gusta que dice que una buena señal de que una culpa no te pertenece es que cuando la analizamos con calma, descubrimos que te exige controlar cosas que nunca estuvieron bajo tu control. Es decir, ¿cómo yo me doy cuenta de que una culpa no me pertenece? Cuando yo analizo esa culpa y yo digo, esto por lo que me estoy sintiendo culpable no tiene absolutamente nada que ver conmigo, o bien no está bajo mi control.
12: con todo lo que acabas de compartir en esta hora, vamos a llegar sobre todo a entender esta frase y sobre todo ponerla en práctica, ¿verdad? Con todo lo que nos compartiste.
13: Perfecto.
12: Muy bien, pues Eduardo, para la gente que tenga por ahí alguna duda, que quiera acercarse contigo o a algún familiar para tratar este tipo de temas, lo pueden hacer ahí en tus redes sociales, te pueden escribir.
13: Sí, me pueden buscar ahí en Facebook como psicólogo Eduardo Prot, el apellido es PROTT.
12: Muy bien, ¿y tratas adultos?
13: Sí, adolescentes, adultos, terapia familiar y niños, depende de la problemática.
12: Ok, perfecto, muy bien. Eduardo Prot, PROTT.
13: Correcto.
12: ¿En Facebook?
13: Sí, en Facebook.
12: Sí, dice, no, para andarle moviendo a todas. Sí, viene un compañero, se llama Armando, y dice, no, yo nomás tengo Instagram porque no tengo tiempo para andar moviéndole al TikTok y a todas las que existen.
13: Ah, sí, no.
12: Bueno, pues ahí está, y está padre porque pues ahí estás más activo en Facebook nada más.
13: Sí, y ahí directamente le pican el botoncito y los manda al WhatsApp.
12: Ya está, pues gracias por este tema, Eduardo, y te esperamos próximamente aquí en Conexión Contigo.
13: Ándale, muchas gracias a ti y saludos.
12: Muy bien, pues atentos ahí a los ganadores en las redes sociales. Para todos los que estuvieron por ahí participando, no se lo pierdan, por ahí les van a estar notificando. Se quedan en Qué Show, soy Lalo Serie FM en todas las redes sociales, que todo fluya y nada influye. Hasta aquí Conexión Contigo, hasta mañana, bye bye.

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0: buenos días, damos inicio al show de los espectáculos esta mañana, bienvenidos, son las 11 en punto de este jueves. Oye Alex, ¿cómo estás? Buenos días, se nos fue muy rápido la semana.
1: Oye, qué rápido, ¿verdad? Ya casi llegamos al fin de semana, muy buenos días y bienvenidos amigos, ya tenemos toda la información preparada como siempre de los espectáculos, esto es que show hasta las 12 del mediodía.
0: Oye, dígame. Y bueno, hoy hay mucha información de los famosos y además mucha alegría por todo México, tercer triunfo, ¿qué está pasando? Wow. Casi nos infartamos ayer todos, ¿verdad? ¡Qué goliza! ¡Qué bonito jugó la selección! 3 goles.
1: 3-0.
0: Sí. Ni cómo ayudar. Me daba mucha pena el contrincante. Y
1: Chequia.
0: Sí, hombre. La gente y los fans y todo. La afición de Chequia, pues llorando todo el mundo. No, ni cómo hacerle.
1: Oye, pues, ¿qué fue?
0: Una goliza espectacular. Y luego el último gol fue cardíaco. O sea, en el último minuto, ¿verdad? Estuvo de verdad muy, muy padre, pues, el juego y la selección que bien está jugando.
1: Qué bien. ¿No?
0: Qué bien.
1: Qué satisfacción le ha dado a, pues, a toda la afición mexicana, todo el país, de llevar 3 partidos sí. Y los 3, pues, ganados.
0: ¡Ganones! Gran fiesta va a haber en Guadalajara. Hoy es la noche del potrillo de los Fernández, porque canta Alejandro, canta, ahora sí que en lo que nos atañe, ¿verdad? Canta Alex el heredero y canta su hija Camila, además de invitado especial Julián Álvarez, que eso se espera, un mar de gente desbordado, más de 170,000 pudiera ser, ¿eh? Uh-huh. Y me llama la atención, ahorita vamos a incluir las declaraciones del potrillo, porque sí dice, más allá de lo que hizo Maná, yo estoy listo para darle una gran fiesta a mi pueblo, a mi tierra, ¿no?
1: Oye, nervioso.
0: Lo comparan mucho con lo que hizo Maná.
1: Claro, pero está nervioso y sí. Como que no se puede creer, ¿no? Con tantos años de trayectoria y sabérselas al revés y al derecho y haber estado en todos los escenarios, pues todavía se sigue poniendo nervioso Alejandro Fernández.
0: Es una cantidad.
1: Dice, temblando estoy como, pero yo no le creo.
0: Y yo sí, porque es que no es, mira, esos son los artistas que te hablan verdaderamente de la pasión, del respeto que tienen por el público.
1: Cora, pero ha estado porque, en la Plaza de Toros con 3 veces más de gente, como que
0: no,
1: dices, ya
0: no,
1: lo controlan,
0: no, en la Plaza de Toros con tanta gente, 170,000, no, más de 100.
1: Son 170,000 en la Minerva, pues, ¿dónde caben? En todas las calles, pues, lo van a ver así como una hormiguita y al final.
0: En pantallas, ya ves que les ponen a lo largo de las calles las pantallas estas grandes. Se habla de que Maná logró alrededor de 150, 170 es el número promedio que dan, que no, pues, reunieron en la Minerva. ¿Cómo no va a estar nervioso? No es lo mismo la Monumental, aunque me digas.
1: Pero no acaba de empezar.
0: 40,000, 50,000, y lo mismo con el himno. Yo creo que es ese respeto que tiene Alejandro también.
1: Porque es un evento.
0: Un artista tan importante, exacto, y en su tierra además. Uh-huh. No, de que los quieren, y yo creo que sí le va a ir muy bien y se va a poner buena la fiesta. Y dijo ya, yo generalmente el show es de 2 horas, 2 horas y media, pero si la gente sigue aplaudiendo, y empezó a imitar la risa, que tú lo hubieras hecho mejor, imitó la risa de su papá, de Vicente Fernández, no le hace, ajá, no, algo así, no, ese fue como Alicia Villarreal.
1: Eso fue Alicia.
0: Yo fui Alicia.
1: No, es como el...
0: ¿Cómo? Ándale. ¿No? Así dijo.
1: Más o menos.
0: Así dijo, si el público no deja de aplaudir, yo sigo cantando.
1: Sí,
0: o sea, que en la Minerva les puede amanecer con el potrillo.
1: Pues a ver cómo les va. Uy. Mañana traeremos toda la información de lo que ocurra esta noche.
0: Lo
1: bonito
0: pronto,
1: fue que están de invitados sus hijos y sí. Julián Álvarez también.
0: Sí, va a estar bueno.
1: Eso va a estar bueno.
0: Por lo pronto vamos a escuchar los titulares, ¿te parece bien?
1: Venga, aquí está lo que hoy escucharás aquí en Qué Show.
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3: He querido irme a trabajar a otro país. Nada de que Hollywood, ya estoy vieja para eso. No tengo lana para eso. Pero sí me encantaría de repente irme unos 3, 4,
4: por todas sus felicitaciones de cumpleaños, estoy muy feliz, estoy ensayando, ha sido...
5: Cuenta conmigo, pa. Nos vemos este jueves 25 para celebrar la serenata más grande del mundo.
6: Que por el momento no voy a demandar, la verdad es que yo ya no quiero hablar de ese caso, porque todo mundo gana dinero de eso, y la verdad es que nadie se preocupa.
7: Me lo topé ahí montando a caballo, pues le platiqué de la serenata y le dije, güey, pues a ti también, Jalisco vive en ti, y aquí has vivido toda tu vida. Y
8: es muy especial porque además me tocó arrancar el Día del Padre en Pamplona. Pamplona, tenemos muchas cosas en común con Huamantla. En Pamplona se hacen los encierros de los toros, mi papá trabajaba en eso en Huamantla hace años.
9: De junio, un día antes de que Juan presentara el documental en la conferencia de prensa, platicamos, ella lindísima como siempre, bueno, hasta lloramos.
10: Yo estuve con ella porque ella y Yuri grabaron el Todo, Todo, Todo, que en realidad se llama esa canción, Esos Bellos Momentos, entonces ella quería que le contara, que le hiciera el cuento de la canción, ¿no?
0: Tan linda Daniela Romo, ella es una actriz, cantante, conductora de todos los tiempos y tan querida. Daniela Romo decía que ya son más de 50 años, sí, pues son más de 50 años de carrera, qué impresionante. Sí.
1: Porque bueno, hicieron Yuri y Thalía, hicieron la de todo, todo, todo.
0: Sí.
1: Sus bellos momentos.
0: Está padre la canción.
1: Sí, y la grabaron juntas Thalía y Yuri.
0: Y Yuri.
1: Como que yo creo que hubieran escogido algo más. No sé, Thalía y Yuri, ¿no? Algo más así, de esas, a lo mejor una de Yuri, de esas, yo te pido amor.
0: Desgarradoras.
1: Algo así, ¿no?
0: Y que además es donde Thalía, creo yo, que se luce más su voz, como
1: sí,
0: temas como Equivocada.
1: Es como que muy fiestera.
0: Sí, ella. Sí. Temas como Equivocada, a mí me encantaba de Thalía, porque luce más su voz.
1: O una de esas fuertes de Yuri, o sea, sí, ahí sí dices, wow, el dueto, ¿no?
0: Pero eligieron esta de Daniela Romo, pues sí, tenía ganas de bailar.
1: A Thalía le gusta mucho
0: la fiesta.
1: Sí, la fiesta.
0: Muy bien, pues vamos a decirle al público que también hoy en el FanFest en Monterrey canta Firme, o sea, la fiesta también aquí va para largo en Monterrey, y el domingo ahí te encargo con Enrique Iglesias.
1: Oh, wow.
0: Váyanse temprano, tomen precauciones, ya ves lo que pasó con Chayanne, entonces hubo gente que se quedó afuera, y también estamos hablando de más de 100,000 personas aquí en Monterrey.
1: Que por cierto, el fin de semana tenemos el especial de En la Vida de Enrique Iglesias, precisamente por la visita que tendrá a nuestra ciudad, como lo comentas,
0: este domingo
1: dentro de las festividades del FanFest.
0: Sí, es que sí, maneja números, ya ves que dijeron con Chayanne 80,000, 100,000, no sé, váyanse con tiempo porque es un mar de gente, ¿no? Son como dos estadios juntos ahí en Fundidora.
1: Sí, reúne mucha gente, Enrique Iglesias.
0: Claro, y de todos los estadios.
1: De los grandes.
0: Todo, de los más grandes. Y además es muy esperada su visita porque hace mucho tiempo que no hace shows por México.
1: Y aparte es bien buena onda los shows, ¿no?
0: Divino,
1: es un sencillo. Convive mucho con la gente.
0: Muy apapachón, ¿eh? Ese yo, Ana Kournikova, no sé qué se tome, cómo se dope, qué se haga para no ser tan celosa. Pero bueno, al regresar todos los detalles en este show, si te quedas.
1: Te enteras.

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14: Ya regresamos, 11 de la mañana con 15 minutos. Bueno, vamos con información de los famosos. Vamos con un consentido de la gente Génesis de nuestro corazón también, desde siempre. Vamos con Carlos Rivera. El cantante dio inicio a su gira por España hace una semana aproximadamente y recordó con mucho cariño a su papá tras haber pasado recién el Día del Padre, que inició esta gira. Y pues Carlos andaba ya por Pamplona y este lugar le recordó mucho a su papá, porque su papá tenía relación con los toros, la ganadería, todo esto. Entonces dice, pues todo me lo evocaba, ¿no?
15: Sí, no hace mucho que se fue el papá de Carlos, ¿no?
14: A ver, unos 3, ¿qué te diré? Años, yo creo que unos 3 o 4. Sí, ahí, más 3, o 4, menos.
0: Unos 3 a lo mucho. ¿Y él se convirtió en padre qué, hace 2?
14: Sí, porque cuando grabamos el podcast fue hace 3 años, como 3 años, y ya había fallecido su papá.
0: ¿Tenía poquito, no?
14: Sí, sí, tenía muy poquito. Uh-huh. Sí, ha de ser como 3 años.
0: Aproximadamente.
14: Sí, pues está reciente.
0: Y él, yo creo que ha de ser el segundo o tercer también día del padre que festeja.
14: Sí, le puso un mensaje muy bonito, Cintia, de Leoncito, ¿no? De cómo nos habla, que era el mejor papá del mundo, que era un papá presente y bueno, y amoroso, y Cintia y Leoncito. Te esperamos, mi amor, con todas las ansias, porque Carlos anda trabajando en España. Entonces no vio a Leoncito el día del
0: pero dice que igual y Cintia y el bebé lo alcanzan allá.
14: De repente, sí.
0: Porque va a durar tiempito la gira. Es que sí va a ser varias ciudades en España.
14: Sí, oye, y me tocó en enero andar allá en Madrid por mi cumpleaños, me acuerdo. Yo veía en la central de trenes y en todas partes ya la publicidad increíble de Carlos, ¿eh?
0: ¿Ah, sí?
14: Sí. Por,
0: ¿para esta temporada?
14: Sí, para esta temporada que hoy está haciendo. Sí, luego me decían, mira, ¿no te quieres venir? ¿Ya quién viene a la temporada? ¿Otra vez? ¿En junio? Sí, y había mucha publicidad, pero te estoy hablando desde enero. Uh-huh. 6 meses antes de los conciertos, ¿eh?
0: Pues sí.
14: Sí, así. Y pues aquí lo estamos viendo también. Ya está súper anunciado en Monterrey y el concierto es hasta noviembre.
0: Fíjate.
14: En la Arena Monterrey. Vamos a escucharla.
11: Compartirles también esta visita que nos trae por 12 conciertos. Empecé en Pamplona y pues van a venir pues un montón de ciudades, Barcelona, vamos a Bilbao, a Marbella, a Cádiz, Gran Canaria, a Coruña. Y lo padre que además estoy trayendo María, es muy especial porque además me tocó arrancar el Día del Padre en Pamplona. Pamplona tenemos muchas cosas en común con Huamantla, en Pamplona se hacen los encierros de los toros. Mi papá trabajaba en eso en Huamantla hace años. Siempre estoy, ¿qué diría mi papá de verme aquí, ¿no? La emoción que le daría, igual el día que canté en la Plaza de Toros La México, que también pues era un lugar tan importante, ¿no? Y más esta gira que está dedicada a él, el disco se lo dediqué a él. Hay un momento del show donde aparte de cantar Recuérdame, que está en conjunto con otras, un par de canciones más, Almas, que fue la que le escribí a mi papá. Es súper fuerte porque es una tras otra y es como que te arrastra, ¿no? Pero después que sientes como un desahogo, ¿no? Toda la gente se conecta y todo el mundo termina llorando, terminamos llorando, y me parece que es un show que ha sido muy como muy del corazón, porque no pretende cubrir, o sea, si yo lloro, pues lloro, ¿no? Sabe que canto Coco porque le gusta mucho la película, esa es una, y otra, entonces, ¿a dónde va a ir papá? Y entonces le explico que estoy en España, que agarré un avión, entonces cada vez que veo un avión dice que soy yo, pues le grita, bye papi, así le pone mis videos, usted siempre está viendo que es lo que hago, sí. Que viva México, que viva México.
14: De la mañana con 19 minutos, te estaba contando una anécdota, ¿verdad? De la entrevista de fuera de cámaras con sí. Carlos Rivera, que me dice, a mí no me gusta que me comparen, que si yo soy el nuevo, no me gusta que me
0: lo comparaban con Chayanne, ¿no? Que si era el nuevo Chayanne, le decían, pero no le gusta que lo comparen.
14: Y con Alejandro Fernández también, ¿no? Y de hecho me dijo, no. Y le dije, pero siempre te han comparado con mi marido. Entonces ahí en el podcast me acuerdo que le digo y se me queda viendo y se ríe como que, ¿cómo? ¿Y quién es tu marido? Chayanne. Y jajaja, se ataca de la risa. Pero entonces sí me dijo, pero bueno, si es que sí hay diferencias, o sea, yo canto y compongo mis canciones.
0: Ups.
14: Sí, hizo su referencia. Y yo, claro, pero qué honor debe ser, ¿no? Porque además la trayectoria, a veces no lo... Lo difícil no es llegar, es mantenerse y mantenerse con una carrera impecable, con el cariño y el amor del público y tan grande, y tan respetada como la que tiene Chayanne. Yo creo que debe ser un honor para cualquiera Chayanne, pero que debe ser un honor con un artista de este nivel. Con un artista de este nivel, es que dice: hay diferencia, pero no que me comparen. Yo soy un artista que me compare, no me soy un artista y compongo mis canciones. O sea, como dice, compongo ni Alejandro, ni Chayanne, ni otro. Y la carrera, te digo, ¿no? A veces no es tan fácil llegar. La carrera que ha construido Chayanne es, o sea, muy.
0: Sí, no,
14: y en saldos blancos y
0: por muchos,
14: tan importante.
0: Por muchos años. Y éxitos radiales de que las canciones, te acuerdas, y son pegajosas.
14: Y a los países a donde ha llegado.
0: Países
14: también.
0: Tantos,
14: igual, Alejandro, no se diga.
0: Y Carlos en España sí es muy adorado, pero no sé qué tantos otros países aparte de España y México sea tan adorado como a lo mejor un Chayanne o un Alejandro Fernández, que se avienta en una gira de muchísimos países y en todos los países los adoran. Pero bueno, yo creo que a Carlos le falta quizá trayectoria, y además yo creo que canciones, digo, y sí él las compondrá y todo, pero creo que las canciones no son tan pegajosas como los éxitos de Alejandro o los éxitos de Chayanne. Yo creo.
14: En el nombre del Padre, del Hijo, del Espíritu Santo.
0: Yo creo.
14: Ok. Muy bien. Oye, pero es de que tiene un éxito arrollador indiscutible. Pues es,
0: España,
14: sí,
0: y en México.
14: Y le va muy bien. Y acaba de lograr su sueño de estar en la Plaza de Toros, también llena. Sí. Esa es una hazaña que también, pues, pocos logran, ¿no? Yuridia, Nodal.
0: Grandes.
14: Alejandro. Grandes figuras. Alejandro,
0: Vicente.
14: Grandes figuras. Fíjate,
0: a Carlos le ha ido muy bien porque niveles. La gente, hay muchísimas mujeres, bueno, muchísimas personas, sobre todo más mujeres, hay que ser realistas,
14: sí,
0: que lo adoran.
14: Mitoteras,
0: y lo
14: sí,
0: quieren,
14: somos más las mujeres.
0: Y lo defienden porque se les hará un chico atractivo.
14: Tiene un fandom muy bueno.
0: O
14: y
0: con
14: sus
0: buen
14: canciones
0: físico. No, a ver, la voz está impecable.
14: Sí.
0: Tiene un vocerrón espectacular.
14: Sí, canta
0: a mí sus
14: muy
0: canciones
14: bien.
0: No se me hacen muy comerciales.
14: Ajá.
0: No, de que digas, a ver, dame 5 éxitos de Carlos Rivera y te enumero como si te enumerara 5 de Luis Miguel, 5 de Chayanne, 5 de Alejandro Sanz, o 5 de Alejandro Fernández.
14: Te voy a decir por qué. Porque ellos tienen más carrera, le doblan la cantidad de años, entonces fácilmente sí. Se te pueden venir 5 o 10.
0: No.
14: Y de él también, pero las canciones, Carlos conecta. Y hay artistas que son talentosos y no conectan con el público. Y es humilde.
0: Sí, sí,
14: todavía. Y conecta con el público, con las mujeres. Nos toca el corazón.
0: Oh, eso es un sentidazo de mujeres, la verdad. Eso sí es innegable.
14: Como lo es el potrillo Alejandro Fernández.
0: Ese es uno de los más grandes que tiene nuestro país.
14: Que
0: ¿verdad?
14: Recientemente lo vimos interpretar el himno, por eso fue el elegido y todo mundo aplaudió esta decisión de la FIFA. Evidentemente faltaba más, no iban a pedir permiso, pero hasta Carlos Rivera dijo qué bueno que un grande de este tamaño como Alejandro nos representa.
0: Feliz nervioso por el gran concierto de hoy en la emblemática glorieta de la Minerva. Lo ha titulado la serenata más grande del mundo y como ya lo comentamos, estará acompañado por Julián, Alfredo Livas y sus hijos Alex y Camila Fernández.
14: Vamos a escucharlo porque sí, lo notamos, lo sentimos muy emocionado y cómo no, una gran responsabilidad hoy. Más de 150,000, 170,000 almas estarán cantando con Alejandro en la Minerva.
15: Mi corazón está palpitando a 1,000, me están temblando las rodillas, o sea, no creas que... Pero sí, pues sí te dan muchísimos nervios, de todo, ¿no? El primero que tuvimos nosotros de Jalisco en México, o sea, hubo 200,000 personas más o menos. Lejos de pensar en lo que pudo haber hecho Maná, me tengo que enfocar en lo que yo pueda hacer y ofrecerles un muy buen concierto a toda la gente de Guadalajara, en mi casa. Me lo topé ahí montando a caballo, pues le platiqué de la serenata y le dije, güey, pues a ti también... Jalisco vive en ti, aquí has vivido toda tu vida y te ama, te quiere, entonces estaría muy muy chido que vinieras y me acompañaras en este magno evento. Y de ahí, bueno, pues surgió la idea también por Alfredito Olivas, que se lleva muy bien con Julián, pero también no quería dejar pasar la oportunidad de este mega evento para poder invitar a mis hijos, a Alex y a Camila, como 2 horas 10, pero si el público está de poca madre, pues le damos ahí hasta que deje de aplaudir. Me quería dedicar a la música mexicana después de que mi padre dejara la silla. No quería que nadie me la fuera a arrebatar. Y decidí hacer este cambio. Lo estoy trabajando con uno de los mejores productores que hay en el mundo. Que afortunadamente y orgullosamente es mexicano, que es el señor Edgar Barrera. Y vamos a hacer un disco espectacular.
14: Híjole, qué ganas de estar allá en la Minerva, ¿verdad?
0: Oye,
14: allá todo mundo esta noche.
0: Y que dice que le preguntaron que por qué ahora sí ya se estaba dedicando 100% a la música mexicana, porque ya ves que en algún momento él también cantó baladas y sacó
14: sí.
0: disco de baladas y dijo, no, desde el momento en que faltó mi padre, dijo, yo me quedo con la música mexicana, nadie me va a robar esta
14: silla. Eso me encantó también, dijo, a mí nadie me va a quitar esta silla. A ver, y todos lo vimos muy claro, yo creo que no hay quien ocupe mejor, lleve mejor esta estafeta que Alejandro Fernández. Ya ves que habían dicho que en el funeral algún comentario hizo Pepe Aguilar de que pues sí, ahora no sé, don Vicente, no nos deja la estafeta. O sea, como que un comentario, ¿no? A Alejandro y a mí, como intérpretes de la música regional. Pero Alejandro aquí lo deja mucho más claro que Pepe todavía. No quiero que nadie me robe esa silla, así que por ahí voy a estar un buen rato todavía, ¿no?
16: Sí.
14: Esa silla es de mía.
16: Sí, que Pepe ya no se aguante tantito.
14: Alejandro, andas. ¿Qué trae tu café? A ver, ¿qué le echaste, Monsel? ¿De él le echaste piquete de algo? Andas muy sueltito.
16: No, pero pues qué, si así le dice, ¿no?
14: Déjame, otra vez te voy a cambiar el tema, amigo. Voy con Alex Fernández Chiquito. Voy con el heredero. Por favor, porque te vas directo y sin escala. Qué bárbaro. Andas de hoy de veras sin censura. Hoy es que show sin censura.
16: No, pero es que si ya le dicen, hombre, bueno, es un decir.
14: Bueno, vamos a... Es un decir de la gente grosera. La verdad es una falta de respeto. La verdad.
16: Pero lo tomamos así como bromilla. Ay, tampoco. A ver, estoy diciendo que...
14: Creo que Pepe lo tome como bromilla.
16: No, pero te estoy diciendo, Pepe tiene un vocerrón.
14: Sí, también es un artistota.
16: Sí, cantan a las rancheras muy bien.
14: Ese apodo que le pusieron lo ridiculiza muy feo.
16: Es que no le ha ayudado mucho quizá también su manera de expresarse, su forma de ser. Y
14: pero no se vale.
16: No, porque ya el del lado artístico no tiene nada que
14: y
16: ver
14: no
16: con
14: creas,
16: lo personal.
14: Ahorita ha de haber quien diga, no sé de qué están hablando, qué es eso, de cuál, por qué lo ridiculizan. Porque nada más pónganle en las redes, ¿es con C o con S se escribe?
16: John, como Beyoncé.
14: Así.
16: Pepe. Johnson.
14: Dilo tú porque a mí esta me da pena.
16: Y-O-N-C-E.
14: A mí me da pena. Pónganle en TikTok así vean lo que va a aparecer. Y pónganle en Facebook. Pues es una grosería.
16: Pero eso fue gracias a Ángela.
14: Pero tú estás muerto de la risa. Gracias a Ángela. Todavía. A Pepe no creo que le cause esta nada gracia. Y lo ridiculizan bien feo. Es más, ya está su hijo Emiliano, que con toda la bronca que traía con su papá, dijo, oigan, ya a mi papá no le digan así. Sí,
16: no,
14: se mandaron.
16: Está circulando un video donde no lo trata nada bien.
14: Hasta él dijo.
16: Al hijo le dice sonso.
14: ¿Al hijo de?
16: De él.
14: A Emiliano.
16: Sí, no, al otro.
14: Al chico, a Leonardo.
16: Te lo pone el video.
14: Bueno, pero esto, estábamos hablando de cómo la gente se manda a veces, ¿verdad? Detrás de un seudónimo y ridiculiza una figura tan importante y tan respetable. Y no porque le echó a ser artista, pues porque no se vale con ninguna persona.
16: No.
14: Que te anden haciendo esos memes tan feos. Bueno, vamos con Alex Fernández.
16: Es que no hay control en redes de eso.
14: No hay ya de nada. El heredero, qué bonito canta y qué simpático y qué bonita energía la de los dos, la de Camila, su hermana y la de él. Aquí el heredero confirma su participación en la serenata más grande del mundo, así se llama este concierto que se llevará a cabo esta noche en La Minerva, en Guadalajara, junto a su papá, Alejandro Fernández.
17: Cuenta conmigo, pa. Nos vemos este jueves 25 para celebrar la serenata más grande del mundo.
14: Sentir cuando el sol... Ay, me encanta. Cuenta conmigo, pa. Oye, y esto echa por tierra todos los rumores de que estaban peleados, de que
16: no,
14: distanciados, de que... Ahí está.
16: Camila también hizo su videíto, sí. Julián Álvarez también hizo su videíto, como que sí se pusieron de acuerdo y a través de las redes subieron todo para pues dar a conocer que van a estar acompañando a Alejandro esta noche ahí.

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1: ¿Qué tal, amigos de Génesis, amigos de Qué Show? Soy Abraham Romero y estamos súper emocionados y contentos porque, como saben, salimos a las calles de la zona metropolitana de Monterrey a sorprender a quienes están festejando algo. Y el día de hoy nos tocó súper padre porque es un festejo doble con Joana y Victoria, que Dana, la hermana de Joana, las inscribió en esta promoción y que les trajimos un pastel de pastelería Spangioli, un nevado de limón delicioso que nos van a contar con quién lo van a compartir y qué están festejando, Joana. Cuéntame.
2: Pues hoy celebramos mi cumpleaños y la graduación de mi hija Victoria. Estamos muy orgullosos de ella porque ya termina otro ciclo. Y ahora empezar otro en la secundaria, que esperemos que también le vaya muy bien.
1: Excelente. Y cuéntame, Victoria, ¿cómo van a festejar? ¿Ya festejaron a tu mamá y qué van a hacer? Cuéntamelo todo.
3: No, pues una fiesta nonona, bien padre. Si vamos a tirar la casa por la ventana y me van a traer mariachi, banda y así.
1: Excelente. Oye, qué pega, padre. Se va a

0: 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Y yo soy Abraham Romero y nos escuchamos muy pronto. Bye, bye.
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1: De la mañana con 39 minutos, ya estamos de regreso y estábamos recordando ahorita fuera del aire que un día como hoy, jueves 25 de junio, recordamos al mismísimo rey de ayer, hoy y siempre de todos los tiempos, una figura que es eterna, Michael Jackson, porque hoy se cumplen 17 años. 17 años de su partida, 17 sí. años, aniversario luctuoso del rey del pop, Michael Jackson.
23: Así es.
1: Hoy.
23: Que conmocionó ese día. Pues esta noticia al mundo entero, ¿no?
1: Y sigue conmocionando a raíz del documental que vimos recientemente en las pantallas de cine, que nos sacó las lágrimas a todos al ver esta película y la cruda realidad de lo que ya nos habían contado, de lo que ya se había hablado tanto, pero luego verlo en las escenas de la película te saca las lágrimas de
23: claro.
1: la disciplina y cómo era la vida con su padre, ¿no? Qué terrible.
23: Así es.
1: Muy triste.
23: Pero al mismo tiempo, pues, fueron épocas muy gloriosas, ¿no? Lo que nos muestra en esta película, yo creo que sí faltaría una segunda parte para ver, pues, ya los últimos días de su vida o cómo es que fallece, que eso yo creo que la familia se lo quiso reservar. No sabemos si van a hacer una segunda entrega sí. de la historia.
1: De cómo, porque lo último que vimos en este documental o esta película fue lo del Pepsi, ¿no? Lo del claro. comercial donde se le quema parte de la cabeza.
23: Sí.
1: Sí.
23: Michael Jackson murió el 25 de junio del 2009 a los 50 años. La causa oficial de su muerte fue una intoxicación aguda por propofol, un anestésico potente combinada con otros medicamentos sedantes. El personal médico de Michael Jackson, Conrad Murray, le habría administrado propofol para ayudarlo a dormir.
1: Por eso fue catalogada la muerte como homicidio involuntario, causada por accidente o acciones de otra persona sin intención de matar. Conrad Murray fue el posteriormente declarado culpable del homicidio wow. involuntario y cumplió una pena de prisión. ¿Seguirá? ¿O por cuántos años fue la pena? ¿Ya la cumplió? ¿Ya salió? No me acordaba de este caso, fíjate, de este punto. Punto, uh-huh. que sí llevó la condena en prisión este médico, pero no sé, no decía cuántos años, ¿verdad? Cuántos años de prisión, pero pues qué fuerte suceso.
23: Sí, pero o sea, no era con la intención de pues de matarlo.
1: Era de quitarle el dolor, porque dicen que dan dolores muy fuertes. Fue condenado en 2011 por el homicidio involuntario de la muerte de Michael Jackson y sentenciado a 4 años a cárcel. Sin embargo, debido a cambios en las leyes penitenciarias de California y a créditos de buena conducta, cumplió 2 años en la cárcel y lo liberaron en octubre del 2013.
23: Ahí está.
1: Bueno. Completa la
23: Después de salir de prisión, intentó regresar a ejercer la medicina en algunos lugares fuera de Estados Unidos. Su licencia médica enfrentó diversas restricciones y suspensiones relacionados con el caso. Así que al día de hoy, Conrad Murray está en libertad y no se encuentra encarcelado, el doctor.
1: Pero mira nada más, porque le pudieron haber quitado la licencia completa. Dice que la limitaron algo, ¿no? Mientras era, ¿no? Va a ser justo este fin de semana en la vida de internacional Michael Jackson. Recordando este aniversario lujoso.
23: De 6 a 7, sábado y domingo. De 6 de la tarde a 7 de la tarde, no se lo pierdan, en la vida de internacional Michael Jackson.
1: Muy bien, vamos rápidamente con más de los famosos. Daniela Romo, esta actriz, cantante, conductora, agradeció mucho a Thalía y a Yuri. ¿Por qué? Pues por haber interpretado juntas, a dúo, esta canción que tenemos de fondo, que se llama Todo, Todo, Todo, como pues un homenaje a Daniela. Y este éxito fue una de las canciones que Daniela logró posicionar en la década de los 90s, en los primeros lugares.
23: Así es, vamos, gran éxito de la Romo.
0: ahí estuve con ella porque ella y Yuri grabaron el Todo, Todo, Todo, que en realidad se llama esa canción, Esos Bellos Momentos. Entonces ella quería que le contara, que le hiciera el cuento de la canción, ¿no? Esa canción era así, era un bolero ranchero.
4: Es un honor que haya grabado este tema, ¿no?
0: Pues oye, me gustaría mucho que viviera todavía Jorge Salinas, que es el autor de la canción, y que llegó a mí esa canción gracias a Juan Gabriel. Juan Gabriel me dijo, es que Jorge tiene una canción para ti. Entonces, son historias, ¿no? Me trajo tantos recuerdos volver a platicar con ella. Me acordé de su mamá, y ella se acordó de mi mamá y se acordó de Tina. Y bueno, es cierto, no nos veíamos hace años, pero fue por la canción que grabó con Yuri. Entonces Yuri me dijo, oye, te anda buscando Thalía, ¿le puedo dar tu número? Le dije, claro, dáselo. Entonces ya nos comunicamos y señora, padrísimo.
1: Mira, qué padre, y me encanta Thalía porque desde donde más lejos que esté, ella no pierde relación con los amigos, el contacto, vigencia, todo. A ver, échame el teléfono de aquella y ándale. Y mira, dice, ya platicamos y todo. ¿Le gusta la canción?
23: Oye, esa es la versión.
1: Con Thalía. Te pongo en tu lugar. Le gusta.

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0: Pues mira, traía antojo Talía de esa canción. Y unos ojazos verdes y un güero. Yo no sé, pero esa canción.
1: Y que Yuri estuviera ahí.
0: Bueno, vámonos.
1: Vamos con otra guapa, Galilea Montijo. Fíjense, amigos, que Galilea Montijo habla acerca del contrato que actualmente mantiene con su empresa Televisa. Y dice que ya está a unos meses de que este contrato pues llegue a su ciclo, a vencer, vaya. Asimismo señala que tiene el sueño de continuar con muchos proyectos en caso de que no se renueve, este contrato con Televisa. Yo creo que Televisa le renueva el contrato 3-4 veces más que se tenga que renovar.
0: Todavía se ve muy bien y hace muchas cosas con ellos. O sea, ya ves que hace también los otros realities, lo de la
1: Casa de los Famosos.
0: La Casa de los Famosos.
1: Ahí viene ya
0: también.
1: El mes que entra.
0: Yo no creo que la dejen ir tampoco.
1: No, y aparte, pues ella es una de las figuras, si no es que la figura central del programa hoy.
0: Sí, es que, pero vamos a escuchar su declaración, porque dice que ella tiene el sueño de continuar con muchos proyectos en caso de no renovarlo. Ajá. Ya le aventó el anzuelo a la empresa. O sea, me vale si me lo renuevan o no. Yo planes tengo y de
1: le lloverían propuestas.
0: Pues seguro.
1: ¿De acuerdo?
0: Seguro.
1: Si no tiene contrato, pues claro, se la llevarían a Miami, a la televisora de allá de Estados Unidos, pero otras cosas aquí.
0: Pero me gusta cómo lo soltó así de que, pues así que pónganse pues listas porque me les voy.
1: Está muy bien cotizada.
0: Está muy bien cotizada.
1: Gana muy bien.
0: Muy bien relacionada.
1: Dicen
0: Vamos a
1: que le gusta gastar bien.
0: No, y le mete a su producción y a sus vestuarios y a todo.
1: No escatima en nada.
0: Pues así gana. Ahí está la proporción. Vamos a escuchar.
2: Solamente son sueños, pero bueno, siempre he querido irme a trabajar a otro país. Nada de que Hollywood, ya estoy vieja para eso. No tengo lana para eso. Pero sí me encantaría de repente irme unos 3, 4, 5 meses, probablemente a un hacer algo o de conductora o algo.
3: De que es una serie en España y que ya está firmado el contrato, no, pero que no puedes decir.
2: No, que se agarre Paz Vega, no.
3: Y Penélope Cruz también.
2: Exacto. No, me encantaría, imagínate. No, ahorita estoy muy concentrada yo lo que es en cuestión de contrato. Yo sí te puedo decir que estoy con Televisa de aquí a diciembre. O sea, nuestros contratos varían. Antes eran por 10 años, luego por 15 años, luego por 5 años, luego por 3 años. Ahora ya los contratos suelen ser de 1 a 2 años. Entonces, mi contrato ya se vencería en diciembre, pero yo te puedo decir que yo soy 100% Televisa. O sea, a mí a donde Televisa me diga, yo voy a estar siempre con Televisa. Conmigo, la más drag es el segundo año que lo hago. Y ya lo habíamos grabado el año pasado. O sea, no había manera que me castigaran, porque eso ya estaba grabado el año pasado. Ahora, desde un principio se manejó que yo era la conductora de todo el proyecto y no, o sea, esa no fue mi decisión. Yo estaba nada más para un programa, porque así se había platicado desde el año pasado, ya estaba grabado.
0: Pues está muy clara su postura, ¿no? Es como diciendo, si a mí me lo vuelven a abrir, yo vuelvo a firmar las veces que sea necesario con Televisa.
1: Lo llevo tatuado prácticamente, dice, ¿no?
0: No, y es que le ha ido muy bien.
1: Pues es que sí, ¿cuántos años tiene trabajando para la empresa? Y es de las que mejor les ha ido.
0: Y las que mejor le pagan y siempre le han dado su lugar.
1: Tiene carisma, Galilea. Sí. A mí me encanta ver en la Casa de los Famosos, por ejemplo.
0: No, es muy buena lo que hace.
1: Sí.
0: Esa es la realidad. Muy bien, vamos a continuar con más música y regresamos para despedir el programa con ganadores que se van a disfrutar de las salas VIP de Cinépolis y además con más información de los famosos al volver. Más sobre el nuevo documental de Paco Stanley, donde ya por fin, al parecer, van a exonerar de toda culpa a Paola Durante y a Mario Besares.
1: Pues sí, al parecer.
0: Sí, porque una cosa fue, pues sí, exonerados ante la ley, ante la justicia, salieron en libertad, pero dice Mario, siempre va a quedar la duda ahí para el público.
1: Claro.
0: Mientras no dijeran el nombre de quien estaba detrás
1: de él. Quien reveló los nombres de las personas, el autor intelectual y el material, es un testigo protegido que está en los Estados Unidos, o por el gobierno de los Estados Unidos. Ahorita lo vamos a escuchar.
0: Sí, al regresar, si te quedas.
1: Te enteras.

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13: Gracias, estamos de regreso y ya en la recta final del programa, pues ya nos vamos, pero antes queremos ir con la declaración rápidamente de Arlet Garibay, que no descarta la posibilidad de reunir a Mario Besares, a Paola Durante y a Jorge Godoy, ex policía judicial de Jalisco, hoy testigo protegido del gobierno estadounidense, quien compartió en el documental los nombres ya, finalmente, de quienes ordenaron el asesinato del conductor, claro, Paco Stanley.
0: Él es periodista.
13: Sí, sí, muy
0: Jorge
13: reconocido.
0: Jorge Godoy, ex policía judicial de Jalisco.
13: Y qué valientes todos, ¿eh? O sea, desde este hombre, Jorge, hasta Arlet y el marido y todos, para sacar este documental, que la misma gente de Televisa les dijeron, no se metan ahí, o sea, no se metan, claro, en este asunto. Pero pues ya están más que metidos, ya está el documental listo.
0: Así está. Vamos con Arlet Garibay.
14: Paola no puede salir de México por cuestiones del mismo caso, no tiene visa para entrar a los Estados Unidos y me parece que tampoco pasaporte. Y el testigo protegido, Jorge Godoy, no está yendo a México. Pues esa es la cuestión de por lo que no los hemos reunido. Yo hablé con Paola durante el martes 2 de junio, un día antes de que Juan presentara el documental en la conferencia de prensa. confianza, platicamos, ella lindísima como siempre, bueno, hasta lloramos juntas, le platiqué, no le di muchos pormenores, ella reaccionó muy bien, muy linda como siempre, súper linda, siempre ha accedido a darnos entrevistas también a nosotros, y con Mario nos intercambiamos unos textos.
13: Bueno, no hay fecha de salida, no, ya pues ya era pronto, ¿no? Cuando
0: sí,
13: va a salir el documental.
0: Creo que es a finales ya de este mes.
13: Sale ya en estas fechas.
0: Y Paola Durante dice que bueno, pues que ella no va a demandar al Estado, ¿no? Por haberlos encerrado sin haber tenido las pruebas de que ellos fueran, pero bueno, y que lo único que quieren estas personas, que ya no quisiera hablar del tema, que lo único que también no le gusta es que se esté lucrando todavía con el tema, porque a final de cuentas pues van a ganar dinero, ¿no?
13: Ajá, todos los que están involucrados claro. En esta producción. Ya nos vamos, tengan muy bonito día y vamos con ganadores que se van a Cinépolis VIP, Karen Devani Sánchez Ramírez,
0: Eric Alfredo Reyes Valderas
13: y Paola Natalí López.
0: Felicidades, el equipo de producción les va a mandar las claves.

0: Son boletos cuádruples para cada uno de ustedes. Hoy se anotaron a través de nuestro Instagram. Ahí está.
1: Mañana los esperamos en punto de las 11 aquí en este show con más información de los famosos, invitaciones y, bueno, por supuesto, los próximos conciertos en Monterrey. Y hoy canta Firme aquí en Monterrey y el domingo Enrique Iglesias. Ahí estaremos en esa cobertura también.
0: Acá en Fundidora.
1: En Fundidora.
0: Muy bien. Yo regreso a las 3 para hacer la sobremesa. Coronela González.
1: Alex López.
0: Gracias.
1: Bye, bye.
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6: Muy buenas tardes, mi nombre es Hugo Aranda Tamayo y le presento la información más importante.
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7: El día de hoy esperamos una temperatura máxima de 34 grados centígrados, vientos del este de hasta 30 kilómetros por hora. Ya por la noche descenderemos hasta llegar a los 22 grados.
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6: Tras afirmar que Nuevo León es la sede más segura del Mundial 2026, el gobernador Samuel García anunció que para garantizar la seguridad de los asistentes, incrementarán la capacidad del Fan Festival Monterrey. Explicó que ya habilitaron una nueva zona familiar denominada Food and Kids para niñas y niños menores de 12 años acompañados de un adulto. Luego de que la Sala Superior del Tribunal Electoral Federal señalara que la reforma que contempla establecer criterios de paridad en las alcaldías era improcedente, la bancada de Morena abrió sus puertas a las legisladoras emanadas del PAN, PRI y Movimiento Ciudadano que quieran participar en el próximo proceso electoral. La diputada Anilú Bendición Hernández aseguró a sus compañeras de otras fracciones que en su partido sí les darían oportunidad de competir en igualdad de circunstancia y en municipios del área metropolitana. Dado que cientos de usuarios permanecen sin el servicio de energía eléctrica, la Comisión Federal de Electricidad solicitó apoyo de cuadrillas de otras entidades del país para atender los apagones ocurridos en Nuevo León. Tras sostener una reunión virtual con Emilia Esther Calleja, directora general de la comisión, el alcalde de San Nicolás, Daniel Carrillo, informó que como parte de los acuerdos, se contará con un mayor número de trabajadores para atender la contingencia.
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6: El desarrollo y crecimiento de las micro, pequeñas y medianas empresas es frenado por la falta de financiamiento, la inseguridad, la baja integración a cadenas de valor, la brecha digital y la falta de condiciones adecuadas para invertir y crecer, indicó la Coparmex. Debido a la sorprendente caída de casi 24% del precio del tomate y los chiles, la inflación general anual se colocó nuevamente por debajo del 4% a mitad de junio, según INEGI. La Comisión Reguladora de Telecomunicaciones anunció una prórroga para el registro de teléfonos celulares. Se explicó que las líneas de prepago que hasta ahora no se han vinculado tendrán una fecha límite asignada conforme al último dígito del número telefónico e iría desde agosto hasta el mes de noviembre.
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6: Venezuela vive una de las peores tragedias naturales de su historia reciente tras los dos potentes terremotos que sacudieron al país la tarde de ayer. La presidenta encargada, Delcy Rodríguez, confirmó que el saldo oficial subió a 164 personas fallecidas y 971 heridas. Estados Unidos está desplegando equipos de búsqueda y de rescate en Venezuela tras los dos potentes terremotos que azotaron el país, anunció el secretario de Estado, Marco Rubio.
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8: El partido de este día en la Copa Mundial de Fútbol, Curazao se medirá al equipo Costa de Marfil a las 2 de la tarde. A la misma hora, Ecuador contra Alemania, correspondiente al Grupo E. A las 5 de la tarde, dos partidos del Grupo F. Túnez contra Países Bajos y Japón contra el equipo de Suecia. Cerrando a las 8 de la noche con dos partidos del Grupo D, Turquía ante Estados Unidos y Paraguay que se medirá al equipo de Australia. Para Enfoque al Momento, Ramiro Palomo Zavala.
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7: Casi 30 años después de que tres estudiantes de cine desaparecieran en un bosque de Maryland, dejando como único testigo a una cámara de video, su historia volverá a la pantalla grande. A través de las redes sociales, Lionsgate anunció una nueva versión del proyecto de La Bruja de Blair, cinta que cambió para siempre el género del terror. Aunque no se han revelado mayores detalles sobre la trama, Adam Fogelson, presidente de los

0: Studios dijo a Variety que con su regreso buscan presentar este clásico a las nuevas generaciones. Estrenada en 1999, el proyecto de La Bruja de Blair contó con un presupuesto de menos de $60,000, pero los rumores de que se trataba de una historia real la llevó a recaudar $250 millones en la taquilla mundial, consolidándose como una de las producciones independientes más exitosas. Esta no es la primera vez que la historia de La Bruja de Maryland es retomada. En el 2000 se estrenó la secuela El Libro de las Sombras, La Bruja de Blair 2, y para 2016 se lanzó una nueva entrega, pero ninguna consiguió replicar el éxito de la primera. Este remake llegará a las salas de cine el próximo 24 de septiembre del 2027. Para Enfoque al Momento, Dinora Ríos.
1: Estas son las noticias más importantes. Mi nombre es Hugo Aranda Tamayo. Que tenga una excelente tarde.
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0: 12:16. 29 grados.
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Hola, ¿qué tal, amigos? ¿Cómo están? Qué gusto saludarlos. Oigan, pues yo sé que muchísima gente está ahorita ya planeando un viaje. Hay algunos que, bueno, se sabe de personas que cambian de continente, se van a Europa, Asia, diferentes lugares muy exóticos. Hay otros que, pues, cambian de país, otros tantos que cambian de ciudad, otros que cambian de municipio, otros que aún en su casa hacen un campamento. Y sabes que hay veces que las expectativas que nos formamos de las vacaciones están tan por encima que luego la realidad es tan diferente. Entonces, entre menos expectativas, mejor. Pero lo que sí es importante es que, ya sea que vaya a ser un largo viaje, un viaje corto, o inclusive acampar afuera de tu casa, prender una fogata, quemar bombones, que sea algo que nos alimente tanto a nosotros como a nuestra familia, y que sea un momento que sea memorable. Yo les he platicado en otras ocasiones que a mi papá le gustaba mucho hacer viajes largos en carro, y por ejemplo, en alguna ocasión que fuimos a Nueva Orleans, que es un viaje que tengo muy grabado en mi mente y en mi corazón, pues nos bajábamos en cada parquecito que había, o en cada lugar de, ya ves que hay como para refrescarte, un lugarcito para sentarte, banquitas, lugares verdes. Llegábamos, hacíamos un sándwich, veníamos cargados con nuestra

0: viaje, qué padre ahorita que lleguemos, traíamos una pelota, jugábamos un ratito. El chiste es que a donde sea que vayamos, que sea algo que nos deje un buen sabor de boca, que no nos preocupemos tanto por el si es un lugar elegantísimo o si es un lugar no tan padre. Claro, sí tratar de buscar la mejor opción dentro de nuestras posibilidades, pero tener siempre en mente que el recuerdo es lo que más importa, es lo que va a quedar grabado en nuestra mente, en nuestro corazón y en la de nuestros hijos. Y los que somos abuelos, que hemos tenido la oportunidad de viajar, pues con los nietos, también creo que es algo que ellos nunca van a olvidar. Así que cualquiera que sea tu plan de viaje, disfrútalo. Disfrútalo al máximo y pues siempre tratando de buscar el cómo sí. Así que bueno, pues espero que ya los que estén listos estén empacando y que dentro de su beliz vaya la mejor actitud. Así que vamos a comenzar este programa de esta forma y se les promete un programa muy entretenido, hecho con mucho cariño y amor para todos y cada uno de ustedes. Así que comenzamos.
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0: Hola, ¿qué tal, amigos? Aquí de nueva cuenta compartiendo micrófonos con nuestro productor Julio González. ¿Cómo estás, Julio?
2: Muy bien, Silvia, gracias. Un día más aquí en Un Día a la Vez. Encantado de saludar a todos los que están en sintonía.
0: Así es. Oye, Julio, me llama la atención este reel que dice: tu corazón quiere que levantes peso. ¿Vamos a escucharlo?
2: Vamos a escuchar, por cierto, al doctor José Anellán, que por ahí nos va a compartir, Silvia, algunas razones para hacer ejercicio y posteriormente platicamos y desenvolvemos más el tema.
0: Con gusto.
3: Ejercicio de fuerza. Vuestras dudas más frecuentes y mi respuesta. ¿Hacer ejercicio de fuerza es solo para jóvenes? No. De hecho, cuanto mayor seas, más importante es, porque a partir de los 30 o 40 años empezamos a perder masa muscular. ¿Levantar pesas sube la tensión? Pues sí, durante el esfuerzo, sobre todo cerca del esfuerzo máximo. Pero ojo, a largo plazo la reduce y la regula. ¿Es bueno para el corazón? Sí, reduce el riesgo cardiovascular, el de infarto e incluso se asocia a menos riesgo de sufrir algunos cánceres. ¿La fuerza protege más que el cardio? No, lo ideal es combinar ambos. ¿Es segura en personas mayores? Más que segura, es imprescindible para prevenir sarcopenia y fragilidad. ¿Ayuda a controlar la glucosa? Mucho, mejora mucho la sensibilidad a la insulina. ¿Sirve para bajar grasa? Sí, especialmente si se combina con una buena alimentación. ¿Y si tengo hipertensión? Si tienes hipertensión, hacer fuerza es aún más importante. ¿Cuántos días a la semana? Pues al menos 2, trabajando grandes grupos musculares. ¿Vale con mi propio peso corporal? Sí, no necesitas gimnasio para empezar. ¿Cómo lo organizo? Pues piensa que cada semana tienes que combinar ejercicios de empuje, de tracción y de pierna. ¿Es mejor que caminar? No, es complementario. Entonces, ¿qué recomiendo? Pues yo recomiendo hacer ejercicio de fuerza 2-3 días a la semana, ejercicio aeróbico 2 días, se puede combinar, y moverte mucho en tu día a día. Esa es la fórmula. Cuídate.
2: Ya regresamos y fíjate, Silvia, que cuando hablamos de ejercicio, sobre todo de ejercicio de fuerza, creo que siempre lo relacionamos, y no me vas a dejar mentir, con ponernos ponchados, como dicen por ahí, que vamos a tener espalda grande y demás. Ajá. Pero no, realmente hacer ejercicio de fuerza no va específicamente por ahí, ¿no? Sino que tiene otras implicaciones y beneficios para la salud, aparte de que sí puedes llegar a ponerte pues algo tonificado o estético. Pero bueno, en el caso de las mujeres, Silvia, un estudio de la Universidad de Harvard viene a aportar aún más información importante sobre el ejercicio. Y fíjate que esta investigación que se publicó en una revista de cardiología menciona que hacer justamente ejercicio de fuerza y combinarlo con el aeróbico, con el correr, con el nadar, con ir en bicicleta, pues bueno, parece reducir las posibilidades de tener eventos cardiovasculares.
0: Fíjate que sí, de hecho, esta investigación, que está bastante interesante, se publicó en su momento en una revista científica que se llama Journal of the American College of Cardiology, que es muy, muy famosa y, bueno, con mucha credibilidad. Entonces, pues en realidad el sumar fuerza y cardio nos ayuda en muchas cosas. La primera, nos habla de un 20% de menos riesgo, ¿verdad?
2: Así es, de un evento cardiovascular, un infarto no letal, Silvia. También ictus y demás. Y el segundo punto, una reducción del 44% del riesgo de sufrir un infarto.
0: Pero también otras recomendaciones, Julio.
2: Sí, también lo que se recomienda es que se realicen al menos 150 minutos de ejercicio aeróbico moderado o intenso y 2 horas de fuerza, pero a la semana, para que la gente no crea que, tengo que hacer todos los días 2 horas de ejercicio.
0: Y hay gente que sí lo hace diario,
2: sí, ¿eh? Sí, mis respetos.
0: Sí, de veras. Sin embargo, hay otro estudio que habla de la educación física. Y este estudio, pues lo hizo Antonio Clavero Jimeno, que es investigador y docente de un departamento de educación física y deportiva de la Universidad de Granada. ¿Qué nos dice él?
2: Él nos comparte, Silvia, que se ha puesto tradicionalmente mucho énfasis en el ejercicio aeróbico para proteger el corazón. Pero fíjate que estos resultados indican que el trabajo de fuerza, de lo que estamos hablando, también podría desempeñar un papel pues muy importante dentro de un estilo de vida activo. Además, también hay que considerar que el entrenamiento de fuerza ayuda a preservar, ya lo hemos platicado en otros programas, la masa muscular, súper importante, algo especialmente relevante, Silvia, en mujeres a medida que trascienden los años.
0: Bueno, también aquí Clavero Jimeno nos recuerda de cómo empezar a hacer el ejercicio de fuerza. ¿Qué dice que es lo que es más importante en estos casos?
2: Pues él menciona, Silvia, que lo importante es entender que el entrenamiento de fuerza no implica necesariamente levantar cargas muy elevadas en un gimnasio, y creo que eso es algo que muchos o muchas personas que a lo mejor no han tenido la oportunidad de hacer ejercicios de levantamiento de fuerza, lo primero que se imaginan es, voy a cargar una mancuerna de no sé cuántos kilos, trabajo muy pesado, pero realmente no.
0: Que es clave que la progresión sea gradual y que se vaya adaptando a nivel de condición física de cada uno de nosotros.
2: Y de hecho, Silvia, tú lo comentaste también, que haces este tipo de ejercicio, que en un inicio empezaste con mancuernas chiquitas y poco a poco fuiste subiendo el nivel.
0: Y la verdad es que sí se ven resultados, el cuerpo es muy agradecido y aparte pues los músculos tienen memoria. Si tú eres una de esas personas que quiere empezar, pero no tiene como que... hay veces que dices, tú es que no tengo la fuerza de voluntad. No, es que hay veces que traes un agotamiento y este agotamiento de verdad que puede ser muy, muy inexplicable, porque se llegan a juntar muchos eventos que a veces no nos damos cuenta. Pueden ser eventos de situaciones familiares, de trabajo, de falta de descanso, de N, lo que tú quieras y mandes. Y para eso me gustaría que pudieran escuchar un poquito sobre el ADR, este conjunto de diferentes activos que es un cóctel que nos va a ayudar muchísimo a poder recuperar esas ganas para recuperarnos, renovarnos y tener todas las ganas y entusiasmo de poder empezar a hacer una rutina que vaya a ser para beneficio, pues no nada más de nosotros, sino de la gente que nos rodea. En ocasiones nos sentimos cansados o cansadas y decimos, ¿pero por qué? Se supone que acaba de pasar el fin de semana, que debería estar renovado, renovada, y por el contrario, o sea, le pido permiso un pie para mover el otro. Es como un agotamiento que no lo sé describir. Y pues también por ahí aparecen como que llantitas y dices tú, pues si me estoy alimentando bien, estoy procurando caminar, hacer ejercicio, y en ocasiones inclusive pues puede ser que tardemos más en poder conciliar el sueño y uno se pregunta, pues ¿qué está pasando? Y sucede que a medida que van pasando los años, pues hay factores que influyen para que empiece a haber un desequilibrio en esta hormona llamada cortisol. Cuando esta se eleva demasiado, se le llega a conocer como la hormona del estrés cuando está muy elevada. Y ¿sabes qué? Cuando permanecemos muchísimo tiempo o por largos periodos así, el cuerpo está en un estado de alerta constante y pues cuesta más poder recuperar el descanso, la energía baja y el bienestar en general se ve afectado. Esto puede suceder desde los 35 años, inclusive antes. pero se nota más a partir de los 35, porque aparte sucede que hay cambios hormonales que pues se agregan a toda esta situación, y esto pues refuerza algo que quisiéramos cambiar de un círculo vicioso a un círculo virtuoso. He aprendido a través del tiempo que combatir el cansancio, bajarle al aumento de peso, poder tener un descanso profundo y reparador es importantísimo para el equilibrio integral. Así que si ya estamos cuidando nuestra alimentación, si vemos que aún con todo el equilibrio integral no se logra recuperar, hay que ir pues a la raíz de lo que está detonando todo esto. ¿Por qué? Pues porque sucede que se puede lograr, se puede mejorar, se puede estar más tranquilo, tranquila, se puede ser dueño nuevamente de nuestra vida, dueña, recuperar esa energía. Y te voy a decir qué es lo que hace toda la diferencia. Y sabes que en algún momento alguien tuvo a bien recomendarme checar las glándulas adrenales, y estas estaban agotadas, entonces habría que suplementarla con diferentes activos para que pudieran estar nuevamente activas, porque si no fuese así, me iba a pegar también en toda la cascada hormonal. Y conseguimos este cóctel de varios activos del ADR, que se llama Adrenal Gland Support, que ayuda a darle un equilibrio y a recuperar pues ese cansancio excesivo que se llegó a tener en su momento, y que estas glándulas vuelvan a hacer su función. ¿Y sabías que tiene entre los activos la Shisandra? Tiene también el GABA, entre otros muchos otros. Y te platico que formamos un kit. El kit consta de la Shisandra, que es una chulada, porque la verdad te da una energía tremenda. Te estoy hablando de energía para hacer ejercicio, energía para recuperar el líbido, energía para emprender, energía para lo que se te venga en mente. El GABA es un neuroregulador que te ayuda muchísimo a recuperar pues esa estabilidad. Y pues pensamos, si ponemos el ADR y ponemos aparte refuerzo de GABA en cápsulas, y por si esto fuera poco, agregamos esta crema famosísima de camote, que trae un 10% de progesterona bioidéntica, que nos da mensura, nos ayuda a la piel, nos ayuda a estar con mucho más estabilidad, pues vamos a hacer chusa. Otro ingrediente que es clave es la espirulina, que es un alga que contiene muchísima proteína, te va a ayudar también a calmar un poquito de repente ese hambre que nos da, pues este te da saciedad, entre otras muchas bondades y beneficios.
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2: Es correcto, Silvia, gracias a todos los que están en sintonía, y no se despeguen.
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0: Le damos la bienvenida a mi hijita de Plaza Fiesta, Anagua. ¿Cómo estás, Mire?
4: Hola, un gusto.
0: Gracias. Oye, Mire, a ti te encanta hacer sinergia entre diferentes procedimientos. En este caso, vamos a hablar de varios procedimientos que van a ser fuerza común o son mejores amigos para poder lograr una despigmentación en nuestro rostro, ¿es correcto?
4: Así es.
0: Y vamos a empezar por...
4: Estamos hablando de lo que es el ozono despigmentante.
0: ¿Y de qué se trata el ozono? O sea, ¿cómo este va a ayudar a que esta despigmentación paulatinamente vaya desapareciendo?
4: Bueno, el procedimiento se va a realizar para ayudar a dar oxigenación a nuestra piel, mejorar lo que es la hidratación y ayudar a la despigmentación, en los cuales tenemos un cóctel que se aplica para dar ese efecto, a ayudar a reducir lo que son las manchitas.
0: Ajá, ¿y qué es lo que más o menos lleva este cóctel?
4: El cóctel manejamos lo que es el glutatión.
0: Ah, excelente.
4: Como que es un antioxidante maestro.
0: Sí.
4: Viene lo que es la vitamina C.
0: Muy bien.
4: Sí, y viene lo que es el retinol.
0: Pues todos son como que estrellas, porque fíjate, el glutatión, que nos ayuda muchísimo a detoxificar el hígado en caso de que por ahí aparezcan manchitas, que sea un reflejo del hígado, pues estas se van a ir disminuyendo de a poco en poco. Por otro lado, me mencionabas otro más.
4: La vitamina C.
0: Que es precursor del colágeno.
4: Es precursor del colágeno. Ajá. Y lo que es el retinol.
0: Ajá.
4: Que también es... Le llamamos antimancha y antiarruga, porque
0: exacto,
4: tiene ese efecto.
0: Pues es un cóctel bastante interesante, ¿no, Mire?
4: Sí, está muy interesante, pero aquí lo ideal es, bueno, ya sabe que a mí me gustan las combinaciones,
0: sí,
4: adicionarlo con lo que es la máscara LED.
0: Ah, muy bien, ¿sí? Porque esa también ayuda con las diferentes luces que tiene a despigmentar.
4: Exactamente, vamos a ayudar a despigmentar, vamos a ayudar a oxigenar,
0: ajá,
4: el rostro, vamos a ayudar a darle un lifting también.
0: Excelente, entonces estamos matando varios pájaros de un tiro, como luego dicen. Y bueno, aquí la verdad es que hay personas que hay veces que dicen, es que tengo una mancha súper terca. Bueno, es que depende también muchísimo del origen de la misma. Si viene del hígado, pues ya está el glutatión. Sí. Si llegamos a detectar una mancha que sea hormonal,
4: exacto,
0: bueno, pues ya tenemos una sustancia que se va a aplicar para ayudar a disminuirla. Y si es por el sol, también tenemos, o sea, aquí le estamos dando como un panorama más o menos de lo que se trata, pero como nos gusta personalizar a cada uno,
4: sí,
0: de los tratamientos, ahí ya depende de cuál sea el origen de tus manchitas, lo que vamos a estar usando con más frecuencia, ¿no es así?
4: Exactamente.
0: Y Mireyita, esto me gusta muchísimo, el poder personalizar un tratamiento, y en este caso, pues me gustaría me pudieras desglosar normalmente, ¿cuánto costaría un procedimiento de este tipo? ¿Cuántas sesiones son? Y pues, ¿cómo se van administrando?
4: Bueno, el costo de 5 sesiones de ozono despigmentante, regularmente lo manejamos en 2,500.
0: Sí. Ah, ok, 5 sesiones por 2,500 de ozono, ok. Y si eso le agregamos la aplicación de la máscara LED por 5 sesiones, 1,250, me habías comentado.
4: Exactamente.
0: En ese caso, sumaría nada más y nada menos que 3,750 pesos, pero en esta ocasión no, porque se va todo por únicamente...
4: 2,500 pesos.
0: 2,500 pesos, ¿qué esto quiere decir que son cuántas aplicaciones de cada cosa?
4: Son 5 semanas que van a estar visitando nuestra tienda para hacer la aplicación. En esa misma sesión se aplica el ozono despigmentante y se les aplica la máscara LED. Obviamente ya salen con su protector solar, ya bien hidrataditas para continuar su vida cotidiana.
0: Mireyita, entonces estamos hablando que aquí son varios procedimientos en uno y todos son por 2,500. En este caso, repetimos, sería...
4: Sí, serían 5 sesiones de ozono despigmentante.
0: Ajá.
4: Más 5 sesiones de máscara LED.
0: Ok.
4: Por 2,500.
0: Y aparte, tenemos una sorpresa.
4: Exactamente.
0: A ver.
4: Vamos a regalarle a nuestras clientas 2 sesiones de microdermoabrasión.
0: Excelente, eso ayuda muchísimo para deshacernos de todas las células muertas y que estos procedimientos sean más efectivos, ¿no?
4: Se potencialicen un poquito más la mayor profundidad de la piel.
0: Entonces, normalmente, o sea, únicamente por el ozono y por la máscara LED serían 3,750. Si agregáramos las 2 microdermoabrasiones, sumaría a...
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5: 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Y para más información de los procedimientos antes mencionados, vamos a escuchar todo en la voz de Dani Guerra.
1: La ozonoforesis facial despigmentante tiene beneficios muy poderosos, ya que además de oxigenar tu piel y mantener los poros cerrados y limpios, se agrega un cóctel de ingredientes específico que va a ayudar a desvanecer las manchas del rostro, ya sean causadas por el sol, problemas hormonales o incluso por problemas del hígado. El glutatión ayuda al cuerpo a deshacerse de las toxinas acumuladas, las cuales causan el envejecimiento prematuro de la piel. Además, es un auxiliar para reducir las líneas finas de expresión, manchas de sol y tono de piel desigual. El retinol, por otro lado, es uno de los ingredientes de la cosmética más conocidos, ya que penetra en capas profundas de la piel, gracias a su ligero peso molecular, estimulando las fibras de colágeno y elastina, favoreciendo la renovación celular. Es un potente antioxidante que además ayuda a mejorar la textura de la piel y a cerrar los poros. Y por último, la vitamina C, que es el antioxidante por excelencia, conocida por sus beneficios despigmentantes, aparte que esta vitamina es precursora del colágeno. Este es un tratamiento completo e ideal para combatir manchas y prevenir el envejecimiento prematuro de la piel. La microdermabrasión es un procedimiento no invasivo, ideal para permitir que nuestra piel se renueve naturalmente, ya que nos ayuda a eliminar células muertas e impurezas superficiales. Inmediatamente después del tratamiento, la piel se siente y se ve mucho más suave y uniforme. Es ideal para tratar cicatrices de acné, y no solamente eso, sino que además tiene otros beneficios, como disminuir las líneas de expresión, reducir la hiperpigmentación y el tamaño de los poros, además que reduce los daños superficiales a la piel, causando por la exposición al sol y al envejecimiento de la misma, y mejora la circulación para que la piel luzca mucho más sana.
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0: Amigos, agradecemos infinitamente su atención y nos despedimos como siempre diciendo algo que creemos en nuestra mente y en nuestro corazón. Y eso es que Dios va como poderoso guerrero y él va luchando cada una de nuestras batallas. Recuerden, estas casi siempre son espirituales. Muchísimas gracias y hasta la próxima.
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2: Amigos de Génesis 98.1, me encanta saludarlos el día de hoy a esta hora, 2 de la tarde. Oye, qué padre, qué gusto, porque siempre yo me acerco contigo a través de Génesis a llevarte pues todo lo bueno, lo que tienen los triunfadores, los mejores en Monterrey y en todos lados. 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
1: 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Regresamos con más en Génesis 98.1.

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10: 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Vamos a la cabina de Génesis, regresamos.

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2: Amigos, muy buenas tardes, sean todos ustedes bienvenidos, ya estamos listos, es la hora de juntos hacer la sobremesa, 3 de la tarde con un minutito en estos momentos, aquí en el centro de la ciudad de Monterrey, tenemos 32 grados centígrados, que ya es la máxima que se espera para este jueves 25 de junio de 2026, la temperatura para mañana 22.35, el sábado 22.35 y el domingo igual, no hay probabilidad de lluvia, son días parcialmente nublados que las nubecitas la hacen muy bien de filtro, ¿verdad? No se siente tan directo y tan intenso el sol. Hayan comido muy rico, muy sabroso y muy delicioso como todos los días. Hayan aprovechado al máximo la hora de sus sagrados alimentos. Si no han comido, amigos, por favor, ya coman. Muy buen provecho si van a disfrutar de su comida en este espacio que hacemos la sobremesa aquí en Génesis de 3 a 4 de la tarde. También nos seguiremos enlazando durante esta hora con las muy buenas noticias que ya mi querida Dinora Ríos tiene platicándoles desde las 2 de la tarde. 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Felicitaciones para los que hoy jueves 25 de junio están cumpliendo años, que se pasen un día hermoso, que los estén felicitando mucho. Yo le mando un beso con todo mi amor hasta el cielo a mi querida madre mía hermosa que hoy estaría cumpliendo un añito más de vida. Un 25 de junio se le recuerda y se le llevará siempre en lo más profundo de nuestros corazones, bueno, en el mío en particular, ¿verdad? Y todo nuestro amor. Muy bien, de la familia. Estamos listos, Joselito Paisano, con la primera canción. Joselo Paisano está en los controles. Gracias, bienvenido, Joselo. Yo soy Alex López. Se llama Hasta la Raíz, con lo que arrancamos. Ya saben todo el contenido, ya se lo saben. Jueves de duetos, el plato fuerte, Info 2.0. ¡Ay, el postre! ¿Dónde ando? ¿Dónde ando? Oigan, accesos cuádruples para Cinépolis. Cualquier sala de Cinépolis, entre lunes y viernes, cualquier película, cualquier hora. Por Facebook, amigos, ahí está la dinámica. Ese será el postre de la sobremesa. Boleto cuádruple, o sea, te vas tú y tres más. Ahora sí, vámonos hasta la raíz, Natalia Lafourcade. A partir de ya, todos juntos hacemos la sobremesa. Bienvenidos.

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2: De la tarde con 11 minutos, llegamos al Frente a Frente de La Sobremesa.
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2: Hoy es jueves de duetos.
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2: Fíjense que es la primera vez que traemos a Ella Baila Sola, y aunque este dueto así nació como un dueto, y lo digo porque por lo general las canciones que ponemos el jueves de duetos es cuando se hace una colaboración entre dos artistas solistas. Pero bueno, ya le hemos dado vuelta a muchas de las canciones de las colaboraciones que hacen dos artistas solistas. Así que dijimos, bueno, hoy le vamos a dar un giro, vamos a poner duetos que hayan nacido como duetos, a ver quién gana. ¿Les gusta la idea? Aquí está, lo echamos a suertes, Ella Baila Sola. Un dueto español de 1996 es esta canción, Ella Baila Sola. Se llama el álbum con el que debutaron, fue su primer disco de estudio, editado en España por Hispavox e Hispanoamérica un 20 de septiembre del 96. Lo echamos a suertes y Amores de Barra fueron las dos canciones que más pegaron de Marta y Marilia, que estaba revisando información precisamente de este dueto. Yo pensé en algún momento que eran hermanas y fíjense que no son hermanas. Ellas fueron, y bueno, digo fueron porque déjenme les cuento. Se conocieron cuando estudiaban en el Colegio San Agustín de Madrid durante la etapa de universidad. Gracias a una amiga en común, a partir de ahí descubrieron que compartían el gusto por la música. Comenzaron a cantar juntas y formaron primero un grupo llamado The Just, antes de convertirse en Ella Baila Sola. Su relación era de compañeras de escuela y amigas, no eran familiares. Como dato curioso, este grupo se disolvió en el 2001. Se circularon rumores de algunas rivalidades y peleas, pero recientemente Marilia comentó que la separación tuvo mucho que ver con que sentían que habían llegado a un límite creativo juntas. Bueno, Marta y Marilia. Marta Botia y Marilia Andrés Casares. Bueno, ahí está. Vamos a ver entonces, recuerden que al escuchar el tema en competencia, ustedes amigos toman su decisión y votan por su canción favorita enviándome su mensaje de voz vía WhatsApp 8120-229-981 en este Frente a Frente del Jueves de Duetos. Vamos a ver quién se enfrenta a Ella Baila Sola con Lo Echamos a Suertes. ¡Ellas son!
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2: Estas sí son hermanas. Estas sí son hermanas, las Hash.
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2: Y nos vamos con el tema Odio a Marte del año 2003. El álbum fue con el que debutaron. Lleva el nombre del grupo Hash, integrado por Ashley y Hannah. Ashley Grace y Hannah Nicole. Se grabó entre el 2002 y 2003. Odio a Marte. Este disco se lanzó oficialmente el 11 de mayo de 2003 bajo la producción de Auro Baqueiro y distribuido bajo el sello discográfico Columbia Records. Odio a Marte. Ahí están, duetos que nacieron como duetos, ¿verdad? Aquí tenemos a las Hash con Odio a Marte y también tenemos a Ella Baila Sola con Lo Echamos a Suertes. ¿Qué dice el público? 81-20-229-981.
5: Hola, Alex, buenas tardes.
2: Buenas tardes.
5: Voto por Ella Baila Sola, perdón.
2: Muy bien.
5: Que tengas excelente día.
2: Gracias, gracias. Bonito día. Igualmente, el primero es para Lo Echamos a Suertes. ¿De este lado?
6: Hola, Alex,
2: buenas
6: ¿cómo
2: tardes.
6: Estás?
2: Hola.
6: Bonito día, ya casi fin de semana.
2: Ajá.
6: El voto el día de hoy es por Ella Baila Sola.
2: Muy bien.
6: Nos vemos, soy Yolis.
2: Gracias, bye. Yolis. Gracias, querida amiga, mi Yolis, te mando un abrazo. 2-0, favor. Ella Baila Sola.
7: Buenas tardes, Alex.
2: Buenas tardes.
7: Voto por Hash.
2: Ok.
7: Buenas tardes,
2: gracias. Gracias, gracias. El primero es para Hash. Buenas tardes. De este lado hay más votos. Vamos a ver. Venga, a este
8: hola,
2: lado.
8: Buenas tardes, Alex.
2: Buenas
8: yo
2: tardes.
8: Yo soy Yarin. Quiero ajá. votar por Ella Baila Sola.
2: ¡Ándale!
8: La verdad, la canción de Ella Baila Sola me trae muchos recuerdos. Saludos, abrazos y bendecida tarde.
2: Gracias, Yarin. Igualmente. Oye, pues es que sí. Qué bonitas canciones, como les decía, fueron Lo Echamos a Suerte y Amores de Barra, ¿no? Las dos canciones, pero que pegaron fuerte porque están bien padres. Fue un buen dueto, lástima que se disolvió, pues, relativamente pronto. Como que a lo mejor ahí hubo unas diferencias, pero nos dejaron estas canciones lindas, así que, amigos, ustedes deciden, nosotros complacemos. Tema ganador en la sobremesa, Lo Echamos a Suertes. Ella Baila Sola, aquí lo tienen. Que lo disfruten.

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1: Seguimos con mucho más aquí en Génesis 98.1. 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Vamos con más a la cabina de Génesis 98.1, La Sobremesa, con mi querido Alex López. 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
9: Hoy en el plato fuerte de La Sobremesa, amigos, hoy 25 de junio es el Día Mundial del Vitiligo. Así es, el vitiligo, una enfermedad cutánea, una enfermedad de la piel, que es una enfermedad crónica, que no es contagiosa, que ocasiona pues un trastorno en la pigmentación de la piel. Esto es el vitiligo. Es por ello que el 25 de junio se celebra este Día Mundial con la finalidad de dar a conocer información sobre esta patología y cómo es que afecta a las personas que la padecen. Se requiere también sensibilizar y hacer conciencia en las personas sobre esta condición dermatológica autoinmune que afecta aproximadamente a un 2% de la población a nivel mundial, no solo en la piel, sino que también afecta en su autoestima. ¿Por qué se celebra el 25 de junio? Te preguntarás. Bueno, fíjense nada más. La elección de esta fecha, Día Mundial del Vitiligo, se eligió el 25 de junio para rendirle un homenaje a Michael Jackson. Hoy hace 17 años falleció Michael Jackson. Él sufrió esta enfermedad desde principios de la década de los 80 hasta el día de su muerte, precisamente un 25 de junio de 2009. Se eligió el aniversario de su fallecimiento para conmemorar esta enfermedad y crear conciencia. No es casualidad que el 25 de junio sea el Día Mundial del Vitiligo y también el 25 de junio es el día en que partió Michael Jackson. Se eligió esta fecha precisamente por él. El vitiligo es una enfermedad autoinmune progresiva en la piel caracterizada por la aparición de manchas o lesiones acrómicas de diversos tamaños denominadas máculas de color blanco nacarado con una superficie lisa. Ello es ocasionado por la destrucción de los melanocitos, que son las células responsables de la pigmentación de la piel, disminuyendo así la producción de melanina en varias partes del cuerpo, tales como el contorno de los ojos, las fosas nasales, el rostro, los codos, los tobillos, las axilas, las rodillas, las manos y los pies. Si la lesión aparece en áreas pilosas, por ejemplo en cuero cabelludo, pestañas, cejas, va a afectar el color del vello, así como la piliosis. Este trastorno se vincula a factores tales como predisposición genética, también por estrés. Se ha asociado incluso a otras enfermedades como la diabetes, la enfermedad de Addison, la anemia perniciosa y los trastornos tiroideos. Se desarrolla en promedio a partir de los 20 años de edad con mayor prevalencia en la población femenina y en algunos grupos étnicos. El diagnóstico del vitiligo es efectuado por un dermatólogo mediante una evaluación clínica de la piel del paciente utilizando una lámpara de hendidura o de Wood. Emite una luz ultravioleta que permite detectar las lesiones en el cuerpo. El tratamiento para restaurar la pigmentación de manera parcial y temporal se aplica dependiendo el grado y ubicación de las lesiones, así como la edad del paciente. En todos los casos es importante evitar la exposición directa al sol. Algunas opciones o alternativas: fototerapia con radiación ultravioleta, antioxidantes orales, inhibidores de calcineurina, injertos también de piel, trasplante de suspensión celular. Las recomendaciones, pues proteger la piel del sol, utilizar protector solar elevado con alto protector, vaya, con un factor alto de protección que sea resistente al agua, utilizar prendas que protejan la piel del sol, evitar el uso de camas bronceadoras y lámparas solares. Bueno, pues hoy se festeja el 25 de junio, el Día Mundial del Vitiligo. El plato fuerte de La Sobremesa, 3:30. Les recuerdo que a través de Facebook está nuestra dinámica del postre. 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Regresamos.

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1: Regresamos con más charla en La Sobremesa. Quédate con nosotros. 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
19: Hoy en Info 2.0, amigos, nuevas fechas para el registro de celulares. Hoy voy a compartir el calendario de las nuevas fechas según tu número telefónico. Y sí, la Comisión Reguladora de Telecomunicaciones lanzó un calendario de prórroga para registrar las líneas de prepago que se extiende hasta diciembre según el último dígito de tu celular. Sí, amigos, se dio a conocer a través de la CRT que hicieron un comunicado en su página oficial con una nueva prórroga para el registro de las líneas de prepago que ahora no se han vinculado hasta el día de hoy. De acuerdo con la misma comisión, estas líneas tendrán una fecha límite asignada conforme al último dígito de su número telefónico. Para ello, se dio a conocer un calendario que se extiende hasta el mes de diciembre, en donde se les da a conocer hasta cuándo es que tienen tiempo para el registro de su línea con su CURP. La misma comisión dio a conocer hasta el momento que se han vinculado 63 millones de líneas. 40.2 millones son de prepago y 22.8 millones son de pospago. Hoy te voy a dar a conocer las nuevas fechas de registro. Ok, este nuevo calendario establece que entre agosto y diciembre, cada usuario de una línea de prepago deberá hacer la vinculación de su línea ante su empresa telefónica en el siguiente orden y según el último dígito de su número. Si tu último dígito de tu número celular es un 0, la fecha límite será el 15 de agosto. Si es el 1, hasta el 31 de agosto tienes, desde ya y hasta el 31. Si es el 2, tienes desde ya hasta el 15 de septiembre. Si es el 3, al 30 de septiembre. Si es tu terminación en 4, hasta el 15 de octubre. Si tu terminación es en 5, tienes hasta el 31 de octubre para vincular tu línea. Si terminas en 6, tienes hasta el 15 de noviembre. Si termina en 7, hasta el 30 de noviembre. Si termina en 8, hasta el 15 de diciembre. Y si termina en 9, hasta el 31 de diciembre. La Comisión de Telecomunicaciones señala que en caso de que el nuevo plazo para el registro de líneas se termine, las compañías telefónicas suspenderán el servicio de aquellas líneas que no hayan sido vinculadas en las siguientes 72 horas y solo podrán realizar llamadas a números de emergencia, de atención ciudadana y alertas en caso de sismo. Info 2.0. 3:43. Vamos con música, Joselito, y regresamos aquí en Génesis 98.1. Seguimos haciendo la sobremesa. Volvemos.

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1: 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Yo soy Dinora Ríos, quédate en Génesis 98.1, el principio de ti. Bye, bye.
0: 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Ya viene el postre. ¿Te lo vas a perder? Continúa en La Sobremesa.
2: Gracias, llegamos al postre de La Sobremesa, también a la parte final de este espacio. El día de hoy, boletos cuádruples para Cinépolis. Alejandra de la Garza Saucedo, felicidades. Amabeli del Socorro Hernández Enríquez Hernández, también felicidades. Ambas les vamos a enviar las claves a través de su correo electrónico. Felicidades, amigos, gracias por haber hecho la cuarta sobremesa de la semana. Ya viene el corte informativo, nos pegamos a él. Después viene el doctor César Lozano con Por el Placer de Vivir. Y nosotros regresamos mañana, que show los espectáculos de 11 a 12. Y de 3 a 4 hagamos juntos otra sobremesa. ¿Me acompañan? Joselito Paisano, gracias en los controles. Soy Alex López, sigan aquí en el 98.1. Somos Génesis, el principio de ti. Muchísimas gracias, muy buenas tardes y hasta mañana. Bye, bye.
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0: 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Son las 4. 33 grados. 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
5: Muy buenas tardes, mi nombre es Hugo Aranda Tamayo y le presento la información más importante.
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6: En estos momentos tenemos una temperatura de 33 grados centígrados. Por la noche descenderemos a 25 con el cielo completamente despejado.
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5: Aprovechando la alta afluencia de visitantes que se registra en los alrededores del Parque Fundidora, los llamados franeleros han encontrado una oportunidad de negocio en las calles cercanas al recinto, donde cobran entre 100 y 150 pesos por permitir a los automovilistas estacionarse en espacios públicos. Durante recorridos realizados en zonas aledañas, como Avenida Adolfo Prieto, Madero, Fundidora y calles cercanas, se observó a personas apartando lugares con conos, cubetas o incluso su propia presencia para posteriormente exigir una cuota a quienes buscan estacionarse. Mina, la osa que se convirtió en símbolo de la exigencia ciudadana por el bienestar animal en Nuevo León, murió a causa de una enfermedad cardíaca crónica avanzada, informó la Profepa. La Procuraduría, junto con la Fundación Invictus, informaron el fallecimiento de la osa, ocurrido el pasado 10 de junio, luego de sufrir un paro cardiorrespiratorio derivado de una enfermedad cardíaca crónica avanzada que deterioró gravemente su estado de salud. La Fiscalía General de Justicia informó que, derivado de la Copa Mundial de Fútbol, se han presentado 33 denuncias, principalmente por robo de teléfonos celulares, extravío de pertenencias y presuntas irregularidades en la venta de boletos. Javier Flores detalló que 7 denuncias corresponden a incidentes registrados en el estadio y 16 en la zona del FanFest, mientras que el resto están relacionadas con la comercialización de boletos.
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5: El desarrollo y crecimiento de las micro, pequeñas y medianas empresas es frenado por la falta de financiamiento, la inseguridad, la baja integración a cadenas de valor, la brecha digital y la falta de condiciones adecuadas para invertir y crecer, indicó la Coparmex. Debido a la sorprendente caída de casi 24% del precio del tomate y los chiles, la inflación general anual se colocó nuevamente por debajo del 4% a mitad de junio, según INEGI. La Comisión Reguladora de Telecomunicaciones anunció una prórroga para el registro de teléfonos celulares. Se explicó que las líneas de prepago que hasta ahora no se han vinculado tendrán una fecha límite asignada conforme el último dígito del número telefónico e iría desde agosto hasta el mes de noviembre.
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5: Venezuela vive una de las peores tragedias naturales de su historia reciente tras los 2 potentes terremotos que sacudieron al país la tarde de ayer. La presidenta encargada, Delcy Rodríguez, confirmó que el saldo oficial subió a 164 personas fallecidas y 971 heridas. Estados Unidos está desplegando equipos de búsqueda y de rescate en Venezuela tras los 2 potentes terremotos que azotaron el país, anunció el secretario de Estado, Marco Rubio.
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7: El astro brasileño Ronaldinho Gaúcho, mejor conocido como Ronaldinho en el mundo, anunció este martes en Miami su regreso al fútbol profesional a los 46 años de edad de la mano del Ravenna Fútbol Club Italiano, un proyecto que calificó de ambicioso y con el cual aseguró estar ansioso por volver a pisar el césped. El histórico ganador del Balón de Oro y campeón del mundo con Brasil se mostró convencido en que su llegada al club de Emilia-Romagna no es un movimiento estratégico, sino una maniobra publicitaria tampoco, sino que será el comienzo de un capítulo internacional competitivo y de largo recorrido. Para Enfoque al Momento, Ramiro Palomo Zavala.
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6: Cientos de fanáticos ya se hacen presentes en las instalaciones del Parque Fundidora para la presentación que tendrá el día de hoy Grupo Firme en el FIFA Fan Fest en punto de las 9 de la noche. Desde muy temprana hora, cientos de fanáticos ya se hacían presentes en las filas alrededor del parque para la habilitación de las puertas que se dio cerca de la 1:30 de la tarde. La presentación se espera pueda ser a las 9 de la noche, en donde la entrada será completamente gratuita. Para Enfoque al Momento en los Espectáculos, Alejandro González.
5: Estas son las noticias más importantes. Mi nombre es Hugo Aranda Tamayo. Que tenga una excelente tarde.
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11: Me encanta compartir contigo este espacio. Soy César Lozano, iniciando Por el Placer de Vivir Internacional, saludando a mis amigos en los Estados Unidos y en México, en la República Mexicana, que me escuchan a través de diferentes estaciones. Gracias, gracias de corazón, porque cada día somos más los que escuchan este programa. El día de hoy, dos temas importantísimos. ¿Las segundas oportunidades funcionan? Me encantaría oír tu opinión, leerla, dame la nota de voz, mándame mensaje ahorita en el WhatsApp del programa, +52 81 28 610 170. ¿Funcionan las segundas oportunidades? ¿Funcionan, Joel?
12: Híjole, doctor.
11: ¿Algún día has dado una segunda oportunidad a alguien?
12: No he dado segundas oportunidades, yo creo que no, yo creo que se termina esa confianza y hay que trabajarla muchísimo.
11: ¿Están las tres cámaras encendidas? Muy bien. Yo pregunto, ¿a ti te funcionó una segunda oportunidad darle por segunda? Es que hay mucha gente que está casada y dice, yo me peleé con mi marido y luego cuando volvimos, volvimos.
12: ¿Fue peor o fue mejor?
11: Con mayor intensidad.
12: Ah, bueno, entonces había que trabajar la relación.
11: Y acuérdate de la persona que vino aquí que dijo que le fueron infiel. Y dijo, después de la infidelidad, cuando estuvimos a punto de divorciarnos, cállate la boca, se encendió la habitación. Era una cosa tremenda.
12: Yo depende, no sé, en qué haya fallado, si fue infidelidad o fue...
11: ¿O fue qué?
12: O fue porque se acabó el amor, punto.
11: Bueno, de esto también vamos a hablar de otro tema. Cuidado de vivir en modo automático. Fíjate, si te das cuenta, mucha gente ya... A mí ya me pasó, que me di cuenta que estaba viviendo en modo automático. Y tuve que hacer un alto porque dije, se me está pasando la vida muy rápido por vivir en modo automático. Me levantaba a la misma hora, hacía lo mismo, de repente venía, desayunaba lo mismo, venía a la cabina, hacía lo mismo, salía, y esto, lo mismo, aunque mi trabajo es muy variable y voy a muchos lugares. Bueno, quiero decirte que vivir en modo automático hace que la vida se te vaya más rápido, envejezcas más pronto y pierdas la capacidad de asombro. ¿Cómo? Te voy a dar tips para que no vivas en modo automático el día de hoy. Y además, segundas oportunidades. ¿Sí o no? La nota de Joel.
12: Doctor, les comparto esto. Imagínense que Google, la empresa Google, la más grande en el mundo, te regale una beca para estudiar inteligencia artificial. Esto ya es una realidad. Google está regalando becas, quiere capacitar a tanta gente. Ya he dado notas relacionadas con esta. Hay universidades de gran prestigio que lo están haciendo, pero ahora Google no se quiere quedar atrás. Dice, yo te capacito. Está regalando becas y se van a sorprender. Hay certificados en México, en Argentina, en Chile, en Colombia. Padrísimo. Estas opciones para podernos reinventar. Antes teníamos miedo de las computadoras. Ay, van a saber tanta información de nosotros. Ahora, tenle miedo a no estar preparado para la inteligencia artificial de todo lo que...
11: Sobre todo, y felicidades a todos los que están tomando cursos de inteligencia artificial.
12: Es muy
11: que
12: padre, doctor, no, en verdad. Curso. Es muy padre lo que puedes aprender. Sí, haces tantas cosas con la inteligencia artificial. Diseños.
11: O si no, y aparte...
12: Mapas.
11: Hay carreras que están pendiendo de un hilo con la inteligencia artificial.
12: Pues tienen que sumarse a la inteligencia.
11: Quédate con nosotros, iniciamos Por el Placer de Vivir. ¿Quieres ponerte en contacto? +52 81 28 610 170. WhatsApp, nota de voz o mensaje escrito. Iniciamos.
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4: Ten mucho cuidado de vivir en modo automático. ¿Cómo te das cuenta que vivo en modo automático? Porque te vas muy rápido el tiempo, muy rápido la vida. Porque cuando vas a un lugar ni la disfrutas, comes una comida y estaba rica y todo el mundo dice, qué rico, qué sabor, qué le pusiste, y tú no, tú sabes igual. Estás viviendo en modo automático. Te voy a dar unas recomendaciones válidas, prácticas. Cuando todo se vuelve rutina es que estás viviendo en modo automático. Pregúntate cuáles son los valores que me hacen a mí recordar que la vida vale la pena. Mi valor, la constancia, la dedicación, el amor. A ver, ¿dónde están esos valores en todo lo que estoy viviendo? ¿Cuáles son esas acciones que reflejan lo que vale mi vida? A ver, si yo digo que la vida vale mucho, ¿verdaderamente lo estoy demostrando con la capacidad de asombro o estoy viviendo en modo automático? Ya nada me asombra, nada me alegra. Cuidado con eso, tenga mucho cuidado, es horrible. Porque después es la típica viejita que cuando está muriendo dice, se me pasó tan rápido la vida, no sé, yo no sé en qué momento me hice viejito. Disfruta cada momento como estoy disfrutando yo ahorita la transmisión de este programa. Como disfrutas una taza de café en la mañana, pero conscientemente. Introduce cambios pequeños, conscientes. Empieza a hacer cambios. De hoy en adelante voy a leer una hoja diaria del libro nuevo de César. Una diaria. Voy a empezar a estudiar palabras nuevas en inglés para que no vivas en modo automático. Voy a empezar a orar más. A orar en las mañanas. Antes de irme a trabajar a lo mejor no voy a repetir una oración, pero voy a platicar con mi Dios. Para no vivir en modo automático. Y la tercera, evalúa periódicamente tu rumbo. ¿Qué estoy haciendo? ¿A dónde voy? ¿Qué quiero lograr? ¿Qué planes tengo? ¿Sabes por qué vivió tanto tiempo mi papá después de que le diagnosticaron una enfermedad terminal? Porque siempre tuvo planes pendientes por cumplir. Papá siempre estuvo planeando. Todavía en su lecho de muerte, él sabía que ya se iba. Si salgo de esta, mijito, me llevas a Guanajuato porque tengo ganas de ir. Ay, dije, momia, pensé yo, luego, no sabes. Papá, por favor, que a Guanajuato, porque me encanta ir a donde el pipila, ¿cómo se llama? El hombre, la. Y me. El pipila, donde. Me encanta ir al monasterio de no sé qué, porque quiero ir a. Me encanta ir. Empezó a decir tantas cosas mi papá en su lecho de muerte 2 días antes de irse. Ay, cuando la gente tiene ganas de vivir, de veras, cuando la gente tiene ganas de vivir, verdaderamente vive más que quien dice, ay, ya, es lo mismo, pan con lo mismo. Vamos con quién, con tu nota del día, Joel, vamos con la nota de Joel.
5: Doctor, vamos a hablar acerca de lo que está haciendo Google. Imagínense, está regalando becas para poder estudiar inteligencia artificial, así que prepárense para los empleos del futuro, es lo que está ellos integrando. Lanzan, imagínense, 110 mil becas para estudiar inteligencia artificial y tecnología en Latinoamérica. Todos los que nos están escuchando han anunciado estas becas que son completamente gratis para que puedas capacitarte. Personas que estén disponibles en México, en Argentina, en Chile, en Colombia, a través de certificados de carrera de Google y su nuevo certificado profesional de inteligencia artificial. Estos cursos son en línea, están diseñados para personas que incluso no tienen experiencia previa en tecnología. Ellos te dicen, nosotros te vamos a capacitar. Obviamente les conviene a la empresa porque genera pues más tráfico en sus diferentes plataformas. Y según Google, hay más de 120 mil personas que ya se han estado graduando y han obtenido estos certificados. Por eso, vuelvo vuelven a lanzar convocatorias. Esta empresa asegura que la inteligencia artificial no viene a quitar empleos y viene a transformar la manera en la que estamos trabajando y aumentar más nuestras capacidades de poder rendir, de poder hacer cosas diferentes integrando la inteligencia artificial.
4: Fíjate qué maravilla. ¿Y cómo se contacta a la gente que le interesaría esto?
5: Directamente en las plataformas. Tú ingresas a Google, buscas certificado de Google y ahí mismo te dan toda la opción. Toda la opción para que ingreses a este tipo de certificados.
4: Ahí estamos.
5: Hay que aplicarlo.
4: Me encantó la nota, Joel. Vamos a una breve pausa. No te me vayas. Esto es El Placer de Vivir. Nancy, de Chihuahua. Ahorita platico contigo. Y también a Evita. También la tengo en la línea. No se me vayan. A toda mi gente que me escucha en los Estados Unidos, les mando un abrazo enorme a la distancia. Claro que sigue la gira en los Estados Unidos. Vuelvo a Estados Unidos a partir de agosto con la gira USA 2026. Qué rápido se oye. No vivo en modo automático. No, ya yo vivía en modo automático. He decidido asombrarme por las pequeñas cosas de la vida. Emocionate nada más porque sí. Mira, les voy a dar una técnica bien práctica. Emocionate ahorita. No hay motivo. Haz de cuenta que te emocionas porque te da una noticia. Así, mira. Eso suelta endorfina, dopamina, serotonina, que son sustancias que te ayudan a mantenerte con vitalidad. Emocionate nada más porque sí, sin motivo alguno. Hazlo una o dos veces al día. Emocionate. A ver, emocionate, Joel. Él se emociona porque se va a Los Cabos. Anda, pero
5: desatado
4: porque se va a vacacionar. Qué poca vergüenza. Y uno aquí trabajando como burro. Una pausa, ahorita venimos.
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22: ¿Tú crees en las segundas oportunidades? ¿Tú crees que funcionan? ¿Has dado una segunda oportunidad a un gran amor? ¿Has dado una segunda oportunidad al marido?
23: ¡Ay, qué feo ruido! ¡Ay, Dios!
22: ¿Eres tú, Cesarín? ¿Fuiste tú, Joel? Tengo a Giselle de Querétaro en la línea 1 y tengo a Lupita de Morelia en la línea 2. Les saludo con todo mi cariño. Empiezo contigo, Giselle. Giselle, sí, sí. Entra. Mira cómo te puso la música. Dile que esa música no, Giselle, dile a Joel.
24: No, por favor.
22: Que no, Joel.
23: Esa era Giselle.
22: Giselle, desde Querétaro, para el mundo. con toda la energía. Quítalo porque nos bloquean. A ver, Giselle, ¿tú crees en las segundas oportunidades?
4: Sí, doctor. Sí, sí creo.
22: A ver, dime por qué.
4: Pues fíjese que sí me pasó a mí.
22: A ver, ¿sabes qué? Apaga tu TikTok, bájale el volumen al TikTok, al radio, perdón. Soy bájale yo, el radio o al TikTok, lo que me estés escuchando, porque... Ya, ahora sí, dime.
4: Ya, ¿sí?
22: Ya.
4: Ok. Sí, yo, me pasó a mí hace como 5 años, doctor.
22: Ajá. Que te pasó hace 5 años y que le diste una segunda oportunidad. ¿Por qué terminaron?
4: Porque encontré unas cosas, encontré unos mensajes, no eran muy comprometedores, pero sí.
22: O sea, encontraste mensajes comprometedores de tu esposo, no muy comprometedores. O sea, cuando dices que no son muy comprometedores, ¿a qué te refieres?
4: Pues así mensajes de que, hola, ¿cómo estás?
22: Pues trabajando, ¿y tú cómo estás? ¿Y quién es quién es Rosy? ¿Y qué te contestó cuando le preguntaste? ¿Quién es Rosy? ¿Qué te contestó?
4: Una amiga.
22: Una amiga, pero no hay nada, mi amor, no hay nada. ¿Y le diste la segunda oportunidad?
4: Sí, sí, doctor.
22: ¿Y no volvió?
4: Sí.
22: Ah, ¿volvió todavía?
4: No, aunque volvió a reincidir.
22: Ah, a reincidir en eso.
4: No, ya no.
22: ¿Tú
4: no,
22: sí, doctor, crees en las segundas oportunidades?
4: Sí, creo, sí, pero cuando la persona quiere cambiar, sí.
22: Cuando la persona quiere cambiar, ella sí cree en las segundas oportunidades. A ver, espérame, no me cuelgues. Voy en la línea 2. ¿A quién tengo? Sí, ¿a quién tengo en la línea 2? Lupita, te saludo hasta Morelia, Michoacán.

0: Oye, ¿y no le diste la segunda oportunidad a tu esposo?
1: No.
0: ¿Él se arrepintió?
1: Pues no, yo creo que pues arrepentido como tal, no.
0: ¿Te pidió perdón? No quería... ¿Te pidió perdón?
1: Sí, me pidió perdón.
0: ¿Te pidió perdón, pero tú dijiste no?
1: Sí, no.
0: ¿No?
1: No lo acepté, no, ya no.
0: ¿Por qué dices que no se puede? Y hay gente que dice que sí. Acá tengo la línea 1 a Giselle y ella dice que sí.
1: Pues es que yo pienso que si le daba una segunda oportunidad, pues lo iba a volver a hacer.
0: Ella dice que si le daba una segunda oportunidad lo iba a volver a hacer. ¿Qué piensas sobre esto, querida Giselle? Ella dice que no.
2: Pues, fíjese que sí, mi mamá dice lo mismo, que si le das una segunda oportunidad lo vuelve a hacer. Pero creo que tiene que ver con la persona, doctor. Si la persona entendió el, ahora sí que la cuestión, la experiencia, tal vez sí la persona quiera cambiar.
0: Uh-huh. Que si aprendió la experiencia, Lupita, que sí cambiaría. Pues si te fue a pedir perdón llorando y te dijo, te juro, no. Lupita, te juro por Dios que no vuelve a ocurrir. Perdóname, se me atravesó. Es que andaba borracho, es que andaba tomado. ¿Qué dices, Lupita?
1: No.
0: Que no. No. Ella sigue diciendo que no. Y así hay personas, es que
1: yo,
0: ¿eh?
1: Yo pienso que sería como una justificación para él.
0: Que sería como una justificación para él. O sea, que le das el permiso, dices tú.
1: El que diga, pues un resbalón, ¿no?
0: Qué fuerte. Les agradezco, Giselle, Lupita, a las dos les agradezco que estén escuchando el programa. Les mando un abrazo a los dos, una a Querétaro y a la otra a Michoacán. Abrazos para ustedes.
2: Muchas gracias, doctor.
0: Las quiero. Gracias. Me están contestando en redes sociales que la mayoría de la gente, adivina qué, Joel.
3: ¿Qué pasó?
0: La mayoría de la gente que está contestando en redes sociales, ¿tú crees que darían una segunda oportunidad?
3: No me digan que sí están dando segundas oportunidades.
0: ¿Cuánto crees que dicen sí? ¿Cuántas crees que dicen no?
3: Pues yo creo que un 60% fácil está diciendo que sí da segundas oportunidades.
0: Pues fácil. Quiero decirte que el 80% de la gente me dijo que no.
3: ¡Vamos! ¡Qué bueno! O sea,
0: nomás para que nos cuidemos. Eso es para cuidarnos, wow. Digo, no sabemos lo que tenemos hasta que lo perdemos.
3: Claro.
0: ¿Y cuántos hombres o mujeres se arrepienten de haber metido la patota, de haber andado con alguien por un gusto placentero temporal y dejaron el gusto tremendo de tener una familia unida? Y esto le ha pasado a la mayoría de la gente, dice que no da segundas oportunidades, que no. Yo la di, pero regresó y me fue peor, dijo alguien.
3: Uy,
0: que
3: qué fuerte.
0: Qué fuerte. Gracias, una pausa, no te vayas. Esto es El Placer de Vivir, me encanta compartir contigo este programa. Ahorita regresamos. Oye, no te me vayas porque te aseguro que siguen las... Hay otra llamada, hay más gente opinando. Me encanta que opines. ¿Tú darías una segunda oportunidad? ¿A ti te fue bien? Quiero oír un caso de éxito. Ahorita volvemos.
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0: Queremos escuchar tu nota de voz. Manda un WhatsApp más 52 81 70. 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
16: Silvia Lopza indica que las segundas oportunidades pueden darse, pero solo si el conflicto original se resuelve. Las oportunidades en todas las relaciones, de no solo las de pareja, ella dice de todo, de amistad. En las de pareja, las estadísticas dicen 15 al 30% de las segundas oportunidades amorosas funcionan corto, no luego, luego. Dejar pasar un tiempo, porque la soledad hace valorar el amor genuino. Qué interesante, ¿eh? Exactamente. No, es, dejo que pase un tiempo y que 15% a 20% sí funcionan, pero a largo plazo. ¿Cuándo funciona el sentimiento genuino? En las amistades. Las amistades suelen tener y fácil. Y si no me importa, pues te largas y ya. Pues sí, también cuando ocurre un distanciamiento,

0: Y en el ámbito laboral, pues ahí sí te recomienda ella que si te comunidad. ¿A quién tengo en la línea? Tengo a Nancy. ¿Y a quién más? Y a Evita. Nancy, querida, ¿tú crees en las... ¿Qué edad tienes, Nancy?
1: 56 años.
0: ¿Cuántos? 56 añitos. ¿Soltera, casada?
1: Soltera.
0: 56 y disponible, ¿verdad, mi reina?
1: ¿Ah?
0: Claro, porque te cierras al amor si apenas estás en la flor de la vida. ¿Las oportunidades?
1: No, doctor, no.
0: ¿Ya lo viviste?
1: Sí, ya. Estoy un rotundo fracaso.
0: Rotundo fracaso. ¿Por qué dices la palabra rotundo?
1: Pues yo me estaba engañando a mí mismo.
0: ¿Cómo no te oí? ¿Qué?
1: Yo me estaba engañando a mí misma.
0: O sea, tú ya sabías que el hombre le encantaba la,
1: sí,
0: la andar de pajarero. ¿Sí?
1: Así es, correcto.
0: Y tú ya te habías dado cuenta, pero tú decías, él va a cambiar.
1: Sí, claro que sí.
0: ¿Y no cambió?
1: Tenía la esperanza. No, doctor, pues fui a sacarle del closet de ahí tangas y de las mujeres que había tenido ahí.
0: ¿Cómo que con la que se metía? ¿En serio?
1: Sí, de veras, doctor, de veras. Esto nunca lo había dicho, menos en público.
0: A ver, dime una cosita, reina. A ver, dime. ¿Cuáles de las mujeres con las que se metía?
1: Pues no sé si las coleccionaba, pero ahí tenía unas hasta velos de ahí.
0: ¿Cómo? Mejor no preguntar. A ver, ¿y cuando lo enfrenté? Como buñuelos. A ver, dime una cosa. ¿Qué? Cochino pelado mugroso. Tangas. Usaba las tangas para otra cosa también. Estaban almidonadas.

0: Cochino, pelado, mugroso. Tangas, usaba las tangas para otra cosa también. Estaban almidonadas.
1: ¿Qué dijo él ahí?
0: Qué poca. ¿Qué dijo Nancy?
1: Yo me fui, doctor.
0: Ah. Se llama
1: Así Evita. Es.
0: A ver, Evita, Así ¿qué es. Piensas de lo que le pasó a Nancy, Evita? Te saludo con gusto. Tú estás casada, 39 años. Ah. ¿Qué piensas? Oye, aquella riéndose. ¿Qué piensas, Evita? ¿Ya tu marido algo?
1: Ya, ya busqué. Ahorita no.
0: Eso es que es nada, reina, yo sé lo que te digo.
1: Eso, si vas a buscar, si vas a encontrar algo que no te va a agradar. Uh-huh. Importante es de que los escuches leccionando sobre esa vida, la importancia del vivir. Y no por vanagloriarte, es estar bien importante. Sí le doy una segunda oportunidad. Y fue cuando yo te empecé a escuchar en unos discos, en ese entonces. Y ahí conocí y dije, o me quedo con el perdón, el respeto, la humildad por mi propio.
0: Hay gente, entonces, ¿por qué quieres vivir mi vida a tus payes? Gracias por esas palabras que fortales. Alma, Evita, querida, te quiero. Una pausa ahorita. Gracias, Evita. Gracias por esas palabras, te juro. Y también a ti, Nancy. Palabras. Una pausa ahorita, regresamos. Esto es El Placer de Vivir.
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4: Sí, hola, Claudia Isabel Fuentes Treviño de Piedras Negras, Coahuila.
5: Hola, los saludo Gabriela desde la ciudad de Tijuana. Bendiciones, doctor.
6: Hola, buenas. Los escucho de acá de Culiacán, Sinaloa. Soy Manuela Mónica Mata Velázquez.
7: Saludos, Piedras Negras, Coahuila. Claudita, te saludo con todo mi cariño también en Tijuana. Gaby, gracias por estar escuchando el programa. Nos vemos allá en noviembre en Tijuana. ¿Noviembre? Sí. En noviembre voy a estar en Tijuana, en el Foro de Tijuana, el día 19 de noviembre. Y saludos también a Culiacán. Manuelita, gracias por estar escuchando el programa. Axel Ortiz, una dosis de Ubicatex. Me encanta su segmento porque en tan poquito tiempo él te habla del amor propio. Vamos a ver qué es lo que dice Axel.
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8: Te quiero decir algo de las personas que abusaron de tu amor o de tu confianza. Esa gente que manipula emocionalmente tiene una autoestima tan carente que querían empequeñecerte para que estuvieras de su tamaño. Te lo digo así y como va. Quítale poder a las personas que han lastimado tu vida. No son tan grandes ni tan importantes. Incluso como villanos, son mediocres. Por eso, aquí, con mucho poder, para ti, la dosis de Ubicatex de la semana. Cuando le dices no a un manipulador emocional, le dices sí al amor propio.
7: Axel, gracias. Y gracias a ti en la República Mexicana, porque para mí hoy es un día muy especial, porque hoy jueves me presento en Tepic, Nayarit, Teatro Ali Chumacero, Teatro del Pueblo, 8 de la noche. Últimos boletos, arema.mx o en las taquillas del teatro, láncense ahorita. Quiero saludarte, me va a dar mucho gusto verte a mi gente linda de Tepic, que me escucha todos los días. ¿En qué estación estamos en Tepic? Búscamelo por ahí. Y también mañana estoy en Guadalajara, Teatro Galerías, 8 de la noche, Felizmente Imperfectos. Yo les prometo que van a reírse 2 horas. Les prometo que vamos a pasar un momento inolvidable. Y les prometo que si llevas a tu hija, a tu hijo, a tu marido, a tu esposa, y dice, ¿a qué le vas a ver a ese? ¿Qué le vas a ver? No, hombre, ve a verme, no te imaginas cómo te vas a divertir. Se va a divertir de lo lindo. Saludos a Romántica de Tepic, que me escuchan todos los días en Romántica 101.9 en Tepic, Nayarit. Amigos de Romántica, gracias por el apoyo. A los operadores de audio, a los locutores de Romántica, los quiero mucho. Allá nos vemos, hoy nos vemos en Tepic, Nayarit, 8 de la noche. Teatro del Pueblo, Ali Chumacero. Boletos arema.mx y los de Guadalajara en boletia.com. ¡Ánimo! ¡Hasta mañana!
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